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2: En los 1200 del AM, la voz de Antioquia, Noche de Gala. Con estos artistas que hacen parte de la programación habitual de La Voz de Antioquia. Cordial bienvenida para todos los oyentes, todos los que nos escuchan a través de los 1200 del AM. También todos los que nos escuchan a través de la red en lavozdeantioquia.com. Acompañándoles en esta hermosa noche de hoy, viernes 4 de septiembre del 2026. Con la dirección y programación del señor Juan Felipe Tobón. Jaime Andrés Zapata les acompaña a esta hora, a las 7:06. Bienvenidos a Noche de Gala. Hoy recordando una de las mejores voces que ha tenido nuestro país, Colombia. Gran cantante, nacido en Tocaima, Cundinamarca, Colombia, un 4 de agosto del año 1916. Fallece un 12 de diciembre del año 1986 a la edad de 70 años. Es uno de los grandes referentes del canto de nuestro país. Nada más y nada menos que el barítono Carlos Julio Ramírez. Hoy en Noche de Gala, acá en La Voz de Antioquia. Iniciando con la canción Oropel. Sus grandes canciones las escucharemos en esta hora. Bienvenidos a Noche de Gala, hoy con Carlos Julio Ramírez. 7:07,
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0: en este Noche de Gala de hoy viernes 4 de septiembre del 2026 con lo mejor del folclor colombiano. Una de las grandes voces de nuestro país, Carlos Julio Ramírez, nuestro invitado en Noche de Gala. Dos canciones que escuchábamos, Mi Colombia Querida y esta segunda, Trampitas. Cuando tenemos ya las 7 de la noche, 13 minutos.
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1: En los 1200 del AM, La Voz de Antioquia. Hoy en Noche de Gala, Carlos Julio Ramírez, escuchábamos Camino Viejo. Lo mejor del folclor de nuestro país, Colombia. En una de las más grandes voces, Carlos Julio Ramírez. Una hora para disfrutar con estas buenas canciones. Canciones que también hacen parte de la programación habitual de los 1200 del AM, La Voz de Antioquia. 7 de la noche, 16 minutos.
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1: En los 1200 del AM, La Voz de Antioquia, hoy con Carlos Julio Ramírez. Lo mejor del folclore colombiano, en una de sus más recordadas voces. Escuchábamos Te Quiero Solo a Ti y esta segunda, El Cuchipe. Carlos Julio Ramírez, en Noche de Gala en los 1200 del AM, La Voz de Antioquia. Cuando tenemos ya las 7 de la noche, 21 minutos.
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1: A las 7:27 minutos, disfrutando lo mejor del folclore colombiano, en una de sus más recordadas voces, Carlos Julio Ramírez, hoy en Noche de Gala. Amor se escribe con llanto. Saludo cordial para todos los oyentes, todos los que nos escuchan a través de los 1200 del AM. También todos los que nos escuchan a través de la red en lavozdeantioquia.com. Acompañándoles en esta hermosa noche de hoy, viernes 4 de septiembre del 2026. Noche de gala en La Voz de Antioquia.
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1: Agáchate el sombrerito. Ahí teníamos a Carlos Julio Ramírez. Anterior a esta canción escuchábamos Bésame Morenita, lo mejor del folclore colombiano, en una de sus más recordadas voces, Carlos Julio Ramírez, hoy en Noche de Gala. Sus primeras grabaciones de música colombiana las realiza hacia el año 1952, con temas como Bésame Morenita, El Camino del Café, La Carta, El Trapiche y muchas otras. En el año 1972 grabó su último LP. Además, fue la voz oficial del Himno Nacional de Colombia, grabado junto con la Coral Verdi y la Orquesta Sinfónica Nacional. Es Carlos Julio Ramírez, hoy nuestro invitado en Noche de Gala, acá en los 1200 del AM, La Voz de Antioquia. A las 7:33 minutos.
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1: Noche de Gala en los 1200 del AM. La voz de Antioquia. Hoy con Carlos Julio Ramírez. Escuchábamos El Trapiche y anterior a esta, Cuatro Preguntas. Lo mejor del folclor colombiano en una de sus más recordadas voces. Carlos Julio Ramírez, hoy en Noche de Gala. Ya tenemos las 7 de la noche, 40 minutos.
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1: En los 1200 del AM, La Voz de Antioquia, hoy en Noche de Gala, Carlos Julio Ramírez, escuchábamos Verde eran tus ojos. Una de las más grandes voces de Colombia. Carlos Julio Ramírez, nacido en Tocaima, Cundinamarca, un 4 de agosto del año 1916. Fallece un 12 de diciembre del año 1986, a la edad de 70 años. Sus canciones, sus éxitos hacen parte también de la programación habitual de La Voz de Antioquia. 7 de la noche, 46 minutos.
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0: Escuchábamos de Carlos Julio Ramírez, El Barcino, lo mejor del folclore colombiano. En esta hora en Noche de Gala, a las 7:49 minutos.
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1: En los 1200 del AM, la voz de Antioquia, Noche de Gala. Recordando una de las más grandes voces de Colombia. El barítono Carlos Julio Ramírez. Escuchábamos Agüita que vas corriendo. Esta hora dedicada a escuchar sus grandes éxitos musicales de este gran cantante de Colombia para el mundo. Carlos Julio Ramírez hoy en Noche de Gala en los 1200 del AM, La Voz de Antioquia. Cuando tenemos ya las 7 de la noche, 56 minutos. Agradecimiento a todos los oyentes que se han conectado a través de nuestra línea fija y también a través de nuestra línea WhatsApp. Disfrutando de este gran especial Noche de Gala. Tiempo para una canción más con Carlos Julio Ramírez para cerrar este Noche de Gala. Se llama Cerrar con Broche de Oro. A las 7:57 minutos, Carlos Julio Ramírez, Yo También Tuve 20 años.

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4: El caballito de madera. Todos en esta vida necesitamos palabras y actitudes que nos animen y nos alegren la vida cuando estemos tristes. En cierta ocasión, un padre llevó a su hijo a dar un paseo por el bosque y, como era tan pequeño, su papá lo llevaba sobre los hombros. Al rato lo puso a caminar para que se ejercitara y le dijo:
5: debes caminar hasta la casa.
4: Poco rato, el niño empezó a llorar porque decía que estaba muy cansado y no podía dar un paso más.
6: ¡Ay, yo estoy muy cansado! ¡Yo no puedo caminar más!
4: Entonces el padre cortó una rama de un arbusto en el bosque. La alisó con su navaja y colocó un pequeño cordón en el extremo más grueso y le dijo al niño:
5: mira, hijo, aquí tienes tu propio caballo para que te lleve a casa.
4: Entonces el niño, muy emocionado, se animó, montó sobre aquel caballito de madera y comenzó a correr y a correr hasta llegar a la casa. Y aún después de llegar, siguió corriendo por el jardín hasta que tuvo que irse a bañar y acostarse completamente rendido. Así somos nosotros. Vamos de paseo por la vida. En ocasiones nos sentimos muy cansados y pensamos que no podemos seguir adelante. Es entonces cuando Dios usa a alguien cercano para ofrecernos un caballito de madera. Ese caballito puede ser una palabra de ánimo, una idea, un Dios te bendiga, una visita, una llamada, o un mensaje de texto con palabras de fortaleza, una expresión de mucho cariño. Este caballito de madera nos anima y nos hace llegar más lejos de lo que pensamos. Mucha gente a nuestro lado necesita un caballito de madera. Puede ser una palabra de ánimo, una mirada o ese abrazo bien intencionado que, como un caballito de madera, le va a sacar de una depresión o necesidad espiritual. Dios tiene un mensaje para cada persona que no usa siempre ángeles, sino a personas comunes como tú o como yo. Así que, gracias por ser en muchas ocasiones mi caballito de madera, por ayudarme a buscar a ese Dios que nos ama y no da fuerzas para seguir adelante.
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2: Lo mejor del tango en Romance de Barrio. Lunes a viernes desde las 8 de la noche a través de los 1200 del AM La Voz de Antioquia. Iniciando con uno de los grandes, Agustín Magaldi, escuchábamos Adiós Muchachos. Con la dirección y programación del señor Juan Felipe Tobón, Jaime Andrés Zapata les acompaña a esta hora. En esta hermosa noche de hoy, viernes 4 de septiembre del 2026. Cordial bienvenida para todos los oyentes, todos los que nos escuchan a través de los 1200 del AM, también todos los que nos escuchan a través de la red en lavozdeantioquia.com. Bienvenidos a Romance de Barrio, 8 de la noche, 10 minutos.
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0: el varón debe mostrarse altivo, jugar la vida por su amor cuando haga falta, pero al perderla no maldecirla, ni arrodillarse a suplicar que no se vaya. 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
2: Escuchábamos Guapo y Querendón, Armando Laborde con Juan de Arienzo. A las 8 de la noche, 13 minutos, Romance de barrio en La Voz de Antioquia.
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1: En los 1200 del AM, La Voz de Antioquia, escuchábamos Igual que un bandoneón, Horacio Quintana con Lucio de Mare. Lo mejor del tango, lunes a viernes desde las 8 de la noche, a través de los 1200 del AM, La Voz de Antioquia.
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1: A través de los 1200 del AM, la voz de Antioquia. Escuchábamos a Olga del Grossi con Donato Racciati. Hasta siempre, amor. 8 de la noche, 21 minutos en los 1200 del AM. La voz de Antioquia.
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2: Escuchábamos de Alberto Amor con Rodolfo Biaggi, Adiós Pampa Mía, a las 8:25 minutos en los 1200 del AM, La Voz de Antioquia.
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1: Escuchábamos de Juan Carlos Rolón con Francisco Canaro, La Calecita. A las 8 de la noche, 29 minutos, en La Voz de Antioquia.
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1: Lunes a viernes desde las 8 de la noche, a través de los 1200 del AM, La Voz de Antioquia. Escuchábamos Grisel, Francisco Fiorentino con Aníbal Troilo. A las 8 de la noche, 33 minutos.
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1: Escuchábamos de Alberto Lago con la orquesta de Rodolfo Biaggi, Arrebato. Cuando tenemos ya las 8 de la noche, 37 minutos, La Voz de Antioquia, 1200 AM. 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
1: Escuchábamos de Carlos Gardel, Al pie de la cruz. 1200 AM, La Voz de Antioquia. Romance de Barrio, 8 de la noche, 40 minutos.
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1: 1200 AM, La Voz de Antioquia. Ahí teníamos de Carlos Dante con Rafael Canaro, Llévatelo Todo. Cuando tenemos ya las 8 de la noche, 48 minutos.
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2: A través de los 1200 del AM, La Voz de Antioquia. Escuchábamos de Tania con Donato Raxiati, Infamia. 8 de la noche, 51 minutos en La Voz de Antioquia.
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2: En los 1200 del AM, La Voz de Antioquia. Escuchábamos de Carlos Dante con Alfredo de Ángelis, Justicia Criolla. Cuando tenemos las 8 de la noche, 55 minutos.
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2: Lunes a viernes desde las 8 de la noche, lo mejor del tango en Romance de Barrio. Escuchábamos de Juan Carlos Aguilera con Natalio Turchi, La Brisa. 8 de la noche, 58 minutos.
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2: Hola, mis niños hermosos. Es hora de ir a la camita. Sí.

0: es hora de dormir. Hola mis amigos, soy Copito. Es hora de dormir. Vete a la camita que mañana el sol vuelve a salir. ¡Sí! ¡Ah! Con la bendición de mamacita y también de tu papá. Y esa oración que te protege del sueño al despertar. ¡Sí! ¡A dormir! 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
1: En los 1200 del AM, La Voz de Antioquia. Romance de Barrio, lunes a viernes desde las 8 de la noche. Lo mejor del tango. Escuchábamos de Roberto Florio con Alfredo de Angelis, Puede ser que no te rías. 9 de la noche, 6 minutos, en La Voz de Antioquia.
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1: Escuchábamos de Carlos Heredia y Hugo Soler con Alfredo Gobi, Amor de Forastero. Lunes a viernes desde las 8 de la noche, a través de los 1200 del AM, La Voz de Antioquia, Romance de Barrio. A las 9:09.
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4: Buenas noches, don Jaime. Horacio Betancur. Dios, qué bello. ¿Cómo está? ¿Cómo me le ha ido? Para felicitarlo por el programa Romance de Barrio. Es tan amable, me pone bajo un cielo de estrellas, de Alberto Podestá. Para Zabala, Cecilia Gómez, la Gran Avenida. Heriberto Villa, el Ratón, la Gran Avenida. Gildardo Bustamante, en el Barrio Central. Hernán Soto, la Gran Avenida. Y Mauro Giraldo, en Los Colores. La Voz de Antioquia se escucha aquí en Bello, Medellín, Antioquia, Colombia, el mundo entero. Muchas gracias, que esté muy bien, feliz noche.

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2: Lunes a viernes desde las 8 de la noche, a través de los 1200 del AM, La Voz de Antioquia. Escuchábamos de Antonio Prieto, La Calle del Pecado. Cuando tenemos ya las 9 de la noche, 16 minutos.
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2: Le escuchamos de Ricardo Tanturi, Me besó y se fue. 1200 AM, la voz de Antioquia. Lunes a viernes desde las 8 de la noche, lo mejor del tango en Romance de Barrio. Ya tenemos las 9 de la noche, 20 minutos.
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1: En los 1200 del AM, La Voz de Antioquia, escuchábamos de Sara Montiel, Volver. A las 9:24 minutos, Romance de Barrio.
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1: Lunes a viernes desde las 8 de la noche, lo mejor del tango. En los 1200 del AM, La Voz de Antioquia, escuchábamos de Ricardo Herrera con Enrique Rodríguez, Historia de Amor. A las 9:30 minutos en La Voz de Antioquia.
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1: Escuchábamos a Jorge Abril, Alberto Falcon con Porfirio Díaz, Queja Indiana. A las 9:34 minutos, en los 1200 del AM, La Voz de Antioquia.
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1: A través de los 1200 del AM, La Voz de Antioquia. Escuchábamos de Jorge Maciel y Ángel Díaz con Alfredo Gobi, Tu Amargura. Cuando tenemos ya las 9 de la noche, 38 minutos.
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1: Te escuchábamos de Julio Martel con Alfredo de Angelis, Irón Porteño. A las 9 de la noche, 41 minutos, en los 1200 del AM, La Voz de Antioquia.
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1: En los 1200 del AM, La Voz de Antioquia. Escuchábamos de Mercedes Serrano con Juan de Arienzo, Nada Más. A las 9:46 minutos en La Voz de Antioquia.
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1: Esta es la hora en La Voz de Antioquia. Son las 10. Con 12 minutos, La Voz de Antioquia de la cadena radial Júpiter.
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0: Esta es la hora en La Voz de Antioquia. Son las 10 con 20 minutos. 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
3: Según la revista Forbes, Colombia no solo es el país más hermoso de Latinoamérica, sino también el tercero a nivel global. Este reconocimiento resalta la impresionante riqueza natural del territorio y el compromiso con un turismo consciente y sostenible. Desde playas exóticas y selvas tropicales hasta montañas imponentes y glaciales, nuestro país ofrece una diversidad de paisajes que cautivan a viajeros de todo el mundo. Se destaca además de que Colombia protege sus ecosistemas y promueve experiencias responsables con el medio ambiente. Es un lugar privilegiado en el ranking global. Se debe a una evaluación que tuvo en cuenta la belleza visual, la biodiversidad y los esfuerzos por conservar los recursos naturales. Una razón más para sentirnos orgullosos de nuestro país, de ese país que habitamos y compartir su magia con todo el mundo. Esto es Colombia.
2: Apuesto que esto no lo sabías. Recuérdalo siempre, Colombia es de

0: Esta es la hora en La Voz de Antioquia. Son las 10 con 29 minutos. 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
0: Oración clamando para que una mujer quede en embarazo. Amadísimo Padre Celestial, vengo a tu presencia con el corazón compungido para pedirte como Ana, la madre de Samuel, que abras en el cuerpo de esta mujer la fuente de la vida. Tú que creaste el amor de padres, sabes cuánto anhela esta mujer en su corazón poder contemplar a su hijo en sus entrañas, para regocijarse con él y con el poder de tu amor que todo lo llena y a todo le da sentido. Te pido perdón de corazón si en algún momento de mi existencia he podido atentar contra el don de la vida o he contribuido con mi propio pecado a que se cierre la fuente de la vida. Padre tierno y compasivo, te suplico que abras en ese vientre el don de ser madre o padre, el anhelo ferviente de ver el fruto en sus entrañas y el fruto del amor que sienten como esposos. Esto para darle a su hijo el amor que tú les prodigas durante todos los días de la vida. Te pido, Padre Celestial, que con el poder de la sangre derramada por nuestro Señor Jesucristo, se corte toda cadena de infertilidad en la familia o en la familia de esta persona que quiere concebir su hijo, y que le devuelvas el orden divino al sistema reproductor, tanto de ella como de él, para que puedan concebir el hijo que tanto anhelan. Amado Señor, tu palabra dice en el Salmo 37 que a quien te ama con ternura, tú le cumples sus deseos más profundos, y tú sabes que esta pareja te ama con ternura y que también anhela profundamente poder concebir un hijo para amarlo con inmenso amor y darle la enseñanza de que te conozca. Gracias, Padre, una vez más por escuchar las oraciones de esta pareja y, así como Ana, decirlo en su nombre, que no vuelvan a estar tristes.
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0: La palabra griega ángelos significa mensajero, enviado. Así se llama en la Biblia a los enviados de Dios. La categoría de ángel, arjos, primer, más ángelos, ángel, corresponde a los ángeles principales, los que están más cerca de Dios. Además de los arcángeles, que nos habla la Biblia de siete órdenes o categorías de ángeles: querubines, serafines, principados, potestades, dominaciones, virtudes y tronos. Los tres únicos nombres de ángeles que nos da la Biblia son Gabriel, Miguel y Rafael. La fecha de la fiesta de los ángeles custodios, el 2 de octubre o el 2 de Nuestra Señora de los Ángeles, que es el 2 de agosto. Hoy les quiero compartir la importancia de los ángeles. Los ángeles son entidades espirituales, energías divinas creadas por Dios con el propósito de ofrecer servicio y asistencia a quienes crean en ellos. Con distintos rangos y jerarquías, estos seres están dispuestos a brindar apoyo tanto en el plano celestial como en el terrenal a todos los seres humanos. A medida que desarrollamos nuestra conciencia y aprendemos a percibir la presencia de los ángeles, la separación entre nuestro mundo y el suyo se vuelve mucho más tenue. No es necesario ser psíquico o médium para experimentar el contacto y la conexión con lo angelical. Los ángeles anhelan que todos nosotros nos comuniquemos con ellos diariamente. Su asistencia y comunicación está siempre a nuestra disposición. Solo debemos preguntar y ellos responderán. Estos seres divinos obedecen a las leyes cósmicas y su deber es ofrecernos su ayuda desinteresadamente, expresando así la divinidad de su esencia, que es luz y es amor. Aunque muchas personas no puedan ver a los ángeles, es más importante aún sentir su amorosa presencia. Estos seres pueden ser percibidos a través de todos los sentidos humanos. Sentir la presencia de los ángeles es una experiencia bastante simple. La atmósfera de la habitación y del entorno cambia de repente y te sientes envuelto por un cálido resplandor. Puedes percibir una corriente de energía descendiendo por tu columna o sentir cómo el aire ondea a tu alrededor. Fragancias divinas, como las de las flores de verano o la dulce mirra, pueden llenar el espacio circundante. A menudo se experimenta un sabor dulce en la boca y se escuchan sonidos estéreos asociados con la sanación angelical. Es posible percibir una envoltura de amor supremo y de mucha paz. En ocasiones, esferas de luz y colores brillantes danzan entre tus ojos, especialmente cuando estás trabajando conscientemente con ellos y una luz brillante se posa frente a ti. La palabra griega ángelos significa mensajero, enviado. Así se llama en la Biblia a los enviados de Dios. La categoría de ángel, arjos, primer, más ángelos, ángel, corresponde a los ángeles principales, los que están más cerca de Dios. Además de los arcángeles, que nos habla la Biblia de siete órdenes o categorías de ángeles: querubines, serafines, principados, potestades, dominaciones, virtudes y tronos. Los tres únicos nombres de ángeles que nos da la Biblia son Gabriel, Miguel y Rafael. La fecha de la fiesta de los ángeles custodios, el 2 de octubre o el 2 de Nuestra Señora de los Ángeles, que es el 2 de agosto. 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
3: 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La tienda esotérica que te da la posibilidad de renovar tus energías. Recuerda que esas velas amarillas que puedes prender para prosperar en lo que tiene que ver con el dinero, los negocios y todo emprendimiento que estés iniciando en este momento, las puedes utilizar muy bien, pero con mucho cuidado. Si necesitas, por razones del ritual, dejarla encendida más tiempo o todo el día hasta que se consuma, recuerda dejarla en el baño, sobre un platito, sobre una fuente o algo que no pueda provocar un incendio, que no esté cerca de cortinas ni cosas por el estilo. Recuerda, la vela amarilla es la que de alguna manera te ayuda a activar todas esas energías ocultas, relacionadas con el negocio, con los asuntos económicos

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1: Esta semana quiero presentarles un ciclo de programas dedicados a la ansiedad, la depresión y los miedos en los niños. Espero que estén muy atentos a los programas y, si es posible, los graben y los compartan con sus seres queridos. Hoy les hablaré de cómo evitar pasarle la ansiedad a sus niños. El aprendizaje, técnicas para manejar el estrés, ayudará a usted mismo y también a ellos. Manejar su propio estrés es la mejor manera de evitar que su hijo reciba su ansiedad. Para esto puede probar técnicas de atención plena con la respiración profunda. Si es una dama, utilice el dedo pulgar de la mano derecha tapando el orificio izquierdo de su nariz. Si es un caballero, utilice el dedo pulgar de su mano izquierda tapando el orificio derecho de la nariz. Luego, por el orificio abierto, respire profundo y bote el aire suavemente por la boca. Respire profundo y bote el aire lentamente por la boca. Respire profundo y suavemente bote el aire por la boca. Este es un maravilloso ejercicio no solo para tener una excelente respiración, sino también para manejar sus estados de ánimo y su depresión. Practica la atención plena todos los días. Esto puede ayudarlo a sentirse más tranquilo en general y hacer que las técnicas sean más eficaces cuando se sienta ansioso. También puede intentar identificar las cosas que desencadenan su ansiedad y establecer límites o elaborar un plan sobre cómo responder a ellas. ¿Trabajar con terapeuta puede ayudar? Una vez que sepa cómo manejar su propio estrés, puede ayudar a los niños a aprender unas mismas habilidades para ellos. ¿No necesita ocultar su ansiedad? En su lugar, hable con los niños sobre lo que siente y cómo lo afronta. Podría decir, ahora mismo tengo miedo, pero sé que no es tan probable que lo que me da miedo ocurra realmente. Si hace algo de lo que se arrepiente después, hable también de ello. Te grité esta mañana porque estaba ansioso, porque iba a llegar tarde, pero sé que hay mejores formas de reaccionar cuando me siento así. Hablar de ansiedad transmite a los niños el mensaje de que el estrés es normal y que pueden controlarlo. También puede ser útil planificar cómo afrontar la ansiedad antes de que se produzca. Hable con los niños sobre cómo puede colaborar para que la vida sea menos estresante. Por ejemplo, tal vez obtener puntos para una pequeña recompensa cada vez que se preparen para la escuela a tiempo. Pero trate de evitar que los niños se encarguen de manejar su propia ansiedad si algo es específico, causa mucho estrés. Busque otros adultos que se encarguen de esto o brinden apoyo. Crear a los niños al mismo tiempo que cuida su propia salud mental es muy difícil, pero no tiene que hacerlo solo. Ver a un padre o a una madre en estado de ansiedad puede ser algo más que una situación inquietante para los niños. Los niños observan a sus padres para recibir información sobre cómo interpretar situaciones ambiguas, y si uno de ellos parece estar constantemente ansioso y atemorizado, el niño determinará que una variedad de escenarios son inseguros, y hay evidencia de que los niños de padres ansiosos tienen más tendencia a desarrollar ansiedad, probablemente debido a una combinación de factores de riesgo genéticos y comportamientos aprendidos. Puede ser doloroso pensar que, a pesar de las mejores intenciones, usted le podía estar transmitiendo su propio estrés a su hijo, pero si usted está luchando contra la ansiedad y comienza a notar que su hijo está mostrando comportamientos ansiosos, el primer paso importante es no quedarse atascado en la culpa. No hay necesidad de que se castigue usted mismo. Se siente muy mal tener ansiedad y no es fácil controlarla. Pero transmitir la ansiedad de padre a hijo se puede evitar. El segundo paso es implementar estrategias que le ayuden a asegurarse de que usted no le pase su ansiedad a su hijo. Eso significa manejar su propio estrés de la mejor manera posible y ayudar a sus hijos a manejar el de ellos. Si un niño tiene tendencia a la ansiedad, es útil saberlo más temprano que tarde y aprender estrategias para manejarla tan pronto como sea posible. Maneje el estrés con plena conciencia. Puede ser muy difícil transmitir calma a su hijo cuando usted está teniendo dificultades para lidiar con su propia ansiedad. Cuando nos sentimos ansiosos, empezamos a preocuparnos por lo que pudiera pasar en el futuro. Por todos esos, para evitar quedar atrapados en la preocupación del futuro, intente practicar la conciencia plena. Esta es una técnica para enfocarse en el presente. Estas son dos técnicas comunes de conciencia plena que usted puede intentar. Apretar los músculos. Empiece con los dedos de los pies y elija un músculo y aprételo con fuerza. Cuente

0: hasta 5. Luego note cómo cambia su cuerpo. Repite el ejercicio con otros músculos de su cuerpo. Respiración abdominal. Ponga una mano en el estómago y otra en el pecho. Luego inhale lentamente hacia el estómago. Este se expande como un globo. Luego exhale lentamente. Sentirá cómo ese globo se desinfla. Puede intentar practicar la conciencia plena en el momento en que se sienta ansioso, pero también es una buena idea reservar un tiempo para estar atento todos los días. La práctica regular lo ayudará a utilizar las técnicas con mayor eficacia cuando éstas sean necesarias, y también puede hacer que se sienta más tranquilo en general. Identifique los factores detonantes. Ponga atención a lo que desencadena su ansiedad. Aunque a veces es inevitable sentir ansiedad, también la podemos empeorar si nos concentramos en ella. Si usted es alguien que piensa en el peor escenario cuando siente un cosquilleo en la garganta, esto podría hacer que se alarme más. Del mismo modo, si está estresado por lo que muestran en las noticias, pasar tiempo viéndolas o incluso navegando por las redes sociales podría hacerlo sentir mucho peor. Es una buena idea establecer límites sobre cuándo y de qué manera se relaciona usted con otras personas que podrían desencadenar su ansiedad. 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Modele tolerancia del estrés. Cuando usted aprende algunas estrategias que funcionan para su manejo del estrés, se las debe enseñar a su hijo para cuando se sienta ansioso. Si, por ejemplo, usted está tratando de pensar reaccionar durante momentos de estrés, puede practicar estas mismas habilidades con su hijo. Dígale, entiendo que tienes miedo, pero ¿cuáles son las posibilidades de que algo atemorizante realmente vaya a suceder? Trate de mantener un comportamiento calmado y neutral frente a su hijo, incluso cuando usted está tratando de manejar su propia ansiedad. Esté consciente de sus expresiones faciales, las palabras que elige y la intensidad de las emociones que usted expresa, porque los hijos lo están leyendo todo. Ellos son como pequeñas esponjas y absorben todo. Explique su ansiedad. Aunque usted no quiere que su hijo sea testigo de cada momento de ansiedad por el que usted atraviesa, tampoco quiere repetir sus emociones constantemente. Está bien e incluso es saludable que los niños vean a sus padres lidiar con el estrés, pero cada cierto tiempo. Pero usted querrá explicar por qué reaccionó de esa manera que lo hizo. Por ejemplo, digamos que perdió la calma porque está preocupado o preocupada por llevar a su hijo a tiempo a la escuela. Más adelante, cuando las cosas se calmen, dígale, ¿te acuerdas cuando yo me molesté mucho en la mañana? Estaba ansioso o ansiosa porque estabas atrasado para ir a la escuela y la manera en que manejé mi ansiedad fue gritando. Pero también hay otras maneras en las que puedo manejar el estrés. Quizás podemos buscar una mejor manera para salir de la casa y llegar a tiempo al colegio. Hablar sobre la ansiedad de esta manera da a los niños permiso de sentirse estresados. Y también les manda el mensaje de que el estrés es manejable. Si sentimos que tenemos que proteger constantemente a nuestros niños de vernos tristes, molestos o ansiosos, estamos evitándoles el mensaje sutil de que ellos no tienen permiso de sentir esos sentimientos o expresarlos, o mucho menos manejarlos. Entonces, nosotros también estamos de alguna manera dándole la indicación de que no hay una manera de manejarlos cuando suceden. Hagan un plan. Busque estrategias con anticipación para manejar situaciones específicas que desencadenan su estrés. Incluso puede involucrar a su hijo en el plan. Si, por ejemplo, usted siente ansiedad acerca de preparar a su hijo para ir a dormir a una hora razonable, háblele acerca de cómo pueden trabajar juntos para manejar mejor esta estresante situación en el futuro. Quizás puede haber un plan mediante el cual su hijo gane puntos para un privilegio en cualquier momento que logre hacer su rutina nocturna sin protestar a la hora de dormir. Estas estrategias deben ser usadas con moderación. Usted no quiere poner la responsabilidad en su hijo de mantener su ansiedad si esta afecta muchos aspectos de su vida. Pero ver que usted implementa un plan para controlar momentos de ansiedad específicos le permite saber que su estrés puede ser tolerado y manejado. Sepa cuándo desvincularse. Si usted sabe que una situación le causa estrés, tal vez quiera planificar con anticipación para librarse de esa situación. Y de esta manera sus hijos no la interpretan como una situación insegura. Por ejemplo, si dejarlos en la escuela les causa ansiedad, eventualmente querrá poder llevar a su hijo a la escuela, pero si todavía está en tratamiento, puede pedirle a otro padre o a otro adulto que se encargue de llevarlos. Usted no quiere demostrar una expresión de preocupación o inquietud al separarse de sus hijos. No quiere que piensen que existe algún peligro al dejarlos en la escuela. En general, si usted siente que se está abrumando con ansiedad en la presencia de su hijo, trate de tomar un descanso. Una madre que se queda en casa y escribe acerca de los retos con la ansiedad, dedica tiempo para ella y realiza actividades librándose del estrés cuando comienza a sentirse extremadamente ansiosa. Tengo una lista de cosas que debo hacer en este mismo segundo para lidiar con el pánico, la cual siempre llevo conmigo. Ir a caminar, tomar té, tomar un baño o simplemente salir y respirar aire fresco es una gran ayuda para ti. Se trata de confiar en el hecho de que la ansiedad pasará y debes tratar de sobrellevarla mientras pasa. Es importante que encuentres un sistema de apoyo. Tratar de criar a tus hijos mientras batallas con la propia salud mental puede ser un reto, pero usted no tiene que hacerlo solo. En la actualidad existen muchas ayudas. Recibir apoyo de las personas en tu vida también es importante. Estas personas no necesariamente tienen que ser terapeutas. Pueden ser otros padres o amigos cercanos a ti. Cualquier persona que pueda apoyarte cuando estés abrumado o abrumada es de gran ayuda. O incluso de las que te ofrecen palabras de aliento. 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
0: Carta de un padre a su hijo. Era una mañana como cualquier otra. Yo, como siempre, me hallaba de mal humor. Te regañé porque estabas tardando demasiado en desayunar. Te grité porque no parabas de jugar con los cubiertos. Y te reprendí porque masticabas con la boca abierta. Comenzaste a refunfuñar y entonces derramaste la leche sobre la ropa. Furioso te levanté por los cabellos y te empujé violentamente para que fueras a cambiarte de inmediato. Camino a la escuela, no hablaste. Sentado en el asiento del auto, llevaba la mirada perdida. Te despediste de mí tímidamente y yo solo te advertí que no te portaras mal. Por la tarde, cuando regresé a casa después de un día de mucho trabajo, te encontré jugando en el jardín. Llevabas puestos unos pantalones nuevos y estabas sucio y muy mocado. Frente a tus amiguitos te dije que debías cuidar la ropa y los zapatos, que parecía no interesarte mucho el sacrificio de tus padres para vestirte. Te hice entrar a la casa para que te cambiaras de ropa y mientras marchabas delante de mí, te indiqué que caminaras erguido.

0: Al poco rato, mi ira comenzó a apagarse. Me di cuenta de que había exagerado mi postura y tuve el deseo de bajar para darte una caricia, pero no pude. ¿Cómo podía un padre, después de haber hecho esa escena de indignación, mostrarse sumiso y arrepentido? Luego escuché unos golpecitos en la puerta. ¡Adelante! Dije admirando que eras tú. Abriste muy despacio y te detuviste indeciso en el umbral de la habitación. Te miré con serenidad y te pregunté, ¿te vas a dormir? ¿Vienes a despedirte?
1: No,
0: contestaste. Caminaste lentamente con tus pequeños pasitos y sin que me lo esperara, aceleraste tu andar para echarte en mis brazos cariñosamente. Entonces te abracé y con un nudo en mi garganta percibí la ligereza de tu delgado cuerpecito. Tus manitas rodearon fuertemente mi cuerpo y me diste un beso suavemente en la mejilla. Sentí que mi alma se quebrantaba.
1: ¡Hasta mañana, papito!
0: Me dijiste,

qué de lo que estaba haciendo? ¿Por qué me desesperaba tan fácilmente? Me había acostumbrado a tratarte como a una persona adulta, a exigirte como si fueras igual a mí, y ciertamente no eras igual. Tú tenías unas cualidades de las que yo carecía. Eras legítimo, puro, bueno y sobre todo sabía demostrar tu amor. ¿Por qué me costaba tanto trabajo? ¿Por qué tenía el hábito de estar siempre enojado? ¿Qué es lo que me estaba aburriendo? Yo también fui niño. ¿Cuándo fue que comencé a contaminarme? Después de un rato, entré a tu habitación, encendí la lámpara con cuidado. Tú dormías profundamente. Tu hermoso rostro estaba ruborizado, tu boca entreabierta, tu frente húmeda, tu aspecto indefenso como el de un bebé. Me incliné para rozar mis labios en tu mejilla. Respiré tu aroma limpio y dulce. No pude contener un sollozo. Y cerré los ojos. Una de mis lágrimas cayó sobre tu piel. No te inmutaste. Me puse de rodillas y te pedí perdón en silencio. Te cubrí cuidadosamente con mis cobijas y salí de la habitación.

0: Si Dios me escucha y te permite vivir muchos años, algún día sabrás que los padres no somos perfectos, pero sobre todo, ojalá te des cuenta de que, pese a todos mis errores, te amo más que a mi vida.
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0: Esta es la hora en La Voz de Antioquia. Son las 11 con 4 minutos. 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
2: Esta es la hora en La Voz de Antioquia. Son las 11 con 11 minutos. 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

0: Esta es la hora en La Voz de Antioquia. Son las 11 con 21 minutos. 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
3: 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La gente es amable y son simples sus encantos, como el de una buena tertulia en el parque principal bajo la sombra de los árboles. Es la tierra del cacique Barroso, en cuya memoria todavía se realizan las fiestas cada mes de octubre. Sus balnearios naturales son frecuentados en los días de calor y los fines de semana.
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0: Esta es la hora en La Voz de Antioquia. Son las 11:31. 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
3: Esta es la hora en La Voz de Antioquia. Son las 11. Con 42 minutos, La Voz de Antioquia, de la cadena radial Júpiter.
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Esta es la hora en La Voz de Antioquia. Son las 11 con 52 minutos. 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
1: Oh libertad que perfumas las montañas de mi tierra, deja que aspiren mis hijos tus olorosas esencias. Amo el sol porque anda libre sobre la azulada esfera, el huracán porque silba con libertad en las selvas. El hacha que mis mayores me dejaron por herencia, la quiero porque a sus golpes libres acentos resuenan. Forjen déspotas tiranos largas y duras cadenas, para el esclavo que humilde sus pies de rodillas besa. Yo que nací altivo y libre sobre una sierra antioqueña, llevo el hierro entre las manos porque en el cuello me pesa. Nací sobre una montaña, mi dulce madre me cuenta que el sol alumbró mi cuna sobre una pelada sierra. Nací libre como el viento de las selvas antioqueñas, como el cóndor de los Andes que de monte en monte vuela. Pichón de águila que nace sobre el pico de una peña, siempre le gustan las cumbres donde los vientos refrescan. Cuando desciendo hasta el valle y oigo tocar la corneta, subo a las altas montañas a dar el grito de alerta. Muchachos, les dijo a todos los vecinos de la selva, la corneta está sonando, tiranos hay en la sierra. Mis compañeros alegres, el hacha en el monte dejan para empuñar en sus manos la lanza que el sol platea. Con el morral a la espalda, cruzamos llanos y cuestas y atravesamos montañas y anchos ríos y altas sierras. Y cuando el fin divisamos, allá en la llanura intensa, las toldas del enemigo que entre humo y gente blanquea. Volamos como huracanes regados sobre la tierra. ¡Ay del que espere empuje de nuestras lanzas revueltas! Perdonamos al rendido, porque también hay nobleza, y en los bravos corazones que nutren las viejas selvas. Cuando volvemos triunfantes, las niñas de las aldeas rinden coronas de flores a nuestras frentes serenas. A la luz de alegre tarde, pálida bronceada, subo a las de la montaña en la cima nuestras cabañas blanqueadas. Bajamos cantando al valle porque el corazón se alegra, porque siempre arranca gritos la vista de nuestra tierra. En la oración las campanas con golpe pausado suenan, en el morral a la espalda vamos subiendo la cuesta. Las brisas de las colinas bajan cargadas de esencia, la luna brilla redonda y el camino amarillea. Ladran alegres los perros detrás de las arboledas, el corazón oprimido de gozo palpita y tiembla. Caminamos, caminamos, y blanquean, y se abren con ruido de las cabañas las puertas. Lágrimas, gritos, suspiros, besos y sonrisas tiernas, entre apretados abrazos y entre emociones revientan. Oh libertad que perfumas las montañas de mi tierra, deja que aspiren mis hijos tus olorosas esencias. Eso soy tu voz, soy la voz de Antioquia.
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0: Esta es la hora en La Voz de Antioquia, son las 12 con 2 minutos. 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
1: Esta es la hora en La Voz de Antioquia. Son las 12. Con 13 minutos, La Voz de Antioquia, de la cadena radial Júpiter.
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0: Esta es la hora en La Voz de Antioquia. Son las 12 con 20 minutos. 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
3: La cámara fotográfica. Una cámara fotográfica o cámara de fotos era un dispositivo utilizado para capturar imágenes o fotografías. Un mecanismo antiguo para proyectar imágenes en las que una habitación entera desempeñaba las mismas operaciones que una cámara fotográfica actual por dentro, con la diferencia de que en aquella época no había posibilidad de guardar la imagen a menos de que se trazara manualmente. Y existía un cuarto de revelado, que era un cuarto oscuro donde si se encendía la luz se perdía la foto. Aristóteles y Euclides ya hablaban del principio de la cámara oscura en la antigua Grecia. Artemio de Trales, arquitecto del siglo VI, experimentó con los efectos de la cámara oscura. Ibn al-Haytham, o conocido como Al-Azhar, realizó experimentos con la cámara oscura y la cámara ectopeica en el siglo XI.
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0: Esta es la hora en La Voz de Antioquia. Son las 12 con 31 minutos. 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
3: Esta es la hora en La Voz de Antioquia. Son las 12 con 41 minutos. 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

0: enseñe las proezas del amor. Determíname un poquito, sí.
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0: Esta es la hora en La Voz de Antioquia. Son las 12 con 50 minutos. 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

0: Esta es la hora en La Voz de Antioquia. Son las 12 con 59 minutos. 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
1: 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Vamos a darle gracias a Dios en este nuevo día, en este nuevo despertar, lleno de mucho positivismo y muchas cosas buenas y maravillosas para compartir con cada uno de ustedes. Hola, muy buenos días.
2: Muy buenos días, don Felipe. Le habla Nancy de Bello.
1: Nancy, ¿cómo estás?
2: Muy bien, ¿y usted?
1: Muy bien, contame.
2: Don Felipe, es que vengo con un cuadro de ansiedad. Y debido también a la ansiedad, no duermo. Uh-huh. Y tengo mucho reflujo.
1: Sí. 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
2: Mesulín.
1: Listo.
2: Dos meses. Listo.
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2: Bueno, muchas gracias. Le agradezco mucho.
1: 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Hola, muy buenos días.
3: Buenas tardes, soy María Angelina Piedraíta. 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
1: Necesitamos para eso orinadera, el dolor en las piernas, en las caderas, en las piernas, esa hinchazón de los pies. 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
4: Luz Elena Zapata dice, hola Felipe, ¿cómo estás? Felipe, ¿qué me mandas para el insomnio? Las goticas de mesulín, 20 goticas para tomar antes de acostarse por 2 meses, y la jalea de fresa con limón. Fresa con limón, 2 cucharadas antes de acostarse por 2 meses.
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5: Hola, buenos días.
1: ¿Quién habla?
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1: Contame, Alba.
5: Tenemos un problema de cabello, que nos cae mucho el cabello.
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1: Hola, muy buenos días.
6: Buenos días, don Felipe. Eso es tan amable y me puede dar un remedio para una persona que ronca mucho. Muchas gracias.
1: Bueno, es de curarle un problema de rinitis o sinusitis con las goticas de Isolcir. 20 goticas bajo la lengua, 2 goticas en cada fosa nasal, 2 veces al día durante 3 meses. 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
1: Hola, buenos días.
7: Don Felipe, buenos días.
1: ¿Quién habla?
7: Mariana. Habla Mariana del Templo.
1: Mariana, ¿cómo te va?
7: Bien, ¿y usted, don Felipe?
1: Muy bien, Mariana, contame.
7: Don Felipe, me resultó un dolor en la curva detrás de la rodilla.
1: Ajá.
7: Entonces, a ver qué.
1: Mira, necesitamos la jalea de tamarindo, 2 cucharadas, 2 veces al día por 2 meses. 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
7: Ah, bueno, señor. 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
1: Bueno, que te vaya muy bien. 444-7202 para que llame y pida los productos a domicilio. 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
4: Muy buenos días.
8: Buenos días, don Felipe. ¿Cómo le va? Le habla Omar López. Desde hace 12 años me diagnosticaron diabetes tipo 2. Y hace por ahí aproximadamente de 2 años para acá he venido sintiendo como un hormigueo y un entumecimiento en ambas piernas, que me coge desde la punta de los dedos, de los pies, hasta la rodilla, en ambas piernas. Y unos pinchazos. Yo quiero saber qué me puede mandar usted para eso. Muchísimas gracias, feliz día.
1: Bueno, primero hay que curar la diabetes, porque si no, no vas a solucionar el problema. Para eso necesitamos el Bonfar y el Malambo. 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
1: Hola, muy buenos días. ¿Quién habla?
10: Irma Rincón.
1: Irma, ¿cómo estás?
10: Bien, gracias a usted.
1: Muy bien, Irma, contame.
10: Lo que pasa es que tengo un nietecito discapacitado. Él tiene 20 años, pero es un niño. Uh-huh. Y le están dando demasiadas convulsiones y vomita mucho.
1: Sí. Mira, para las convulsiones necesitamos la jalea de curuba y la jalea de pomelo. 1 cucharada de cada una en un vaso con agua, se mezcla, se toma 2 veces al día por 3 meses. Necesitamos el Fortavit, 1 cucharada, 2 veces al día durante 3 meses. Fortavit. Necesitamos el Chinois. Chinois se toma 1 cucharada, 2 veces al día por 2 meses. Necesitamos la jalea de mora con granadilla, 2 cucharadas, 2 veces al día por 2 meses, mora con granadilla. Y para que no le den vómito o para curar ese reflujo que tiene, necesitamos darle la jalea de guineo, 2 cucharadas, 2 veces al día por 2 meses. Un producto que se llama Siboney, 1 cucharada, 2 veces al día por 2 meses, Siboney. Y el Royal, 1 cucharadita tintera diluida en un pocillo con agua, se toma 2 veces al día durante 2 meses, Royal. Con eso tiene para el reflujo y para las convulsiones.
10: Bueno, muchas gracias.
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11: Hola, buenos días. Te espero te encuentres muy bien con la ayuda del Señor Jesucristo. Te habla Cecilia. Es que tengo un problema de colon irritable, hemorroides y... pues deben de ser internas porque yo pues nunca veo nada, ni mi estómago es como si fuera una embarazada y una pesadez en el estómago, y ya es todo lo que como me cae pesado. Entonces quería saber qué pudieras recomendarme o bueno, de todas formas, quedo entonces atenta, muchas gracias.
4: Bueno, necesitamos Alfimix, 2 cucharadas, en un pocillo con agua, se mezcla y se toma 2 veces al día por 2 meses. Necesitamos la jalea de guanábana, 2 cucharadas, 2 veces al día por 2 meses. 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Y la jalea de ciruela con tomate, 2 cucharadas, 2 veces al día por 2 meses. Si tiene sangrado rectal producto de hemorroides, entonces tome el Plemium, 1 cucharada, 2 veces al día hasta que termine el frasco. Si no tiene sangrado rectal, no necesitamos ese Plemium. Listo. 444-7202. 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
4: Reloj Casio. En realidad fue uno de los modelos Databank, con las mismas características, pero con la importantísima función de controlar el televisión y la video desde el propio reloj. Lo cierto es que en España no se vieron muchos, aunque los hubo. Los que tuvieron la suerte de llevarlo en los 90 saben que fueron ampliamente envidiados. Otra cosa diferente es que funcionaban en todos los videos y televisores. Ah, y algunos eran de calculadora, lo que facilitaba el éxito en los resultados de los exámenes.
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4: Luz Gómez dice, buenos días, Felipe. Me dice la medida para tomar el UFAR. El UFAR es 1 cucharada. 2 veces al día durante 3 meses, ¿sí? 444-7202 para que llame y pida los productos a domicilio. 444-7202. Muy buenos días.
12: Muy buenos días, doctor Juan Felipe.
4: ¿Quién habla?
12: Neila Palacio.
4: ¿Cómo estás?
12: Muy bien, usted.
4: Muy bien, cuéntame.
12: Doctor, esta consulta es para la caída del cabello. Uh-huh. Y una casca horrible que con una costra en el cabello, y eso me tiene preocupada.
4: Bueno, lo primero que hay que hacer es quitar la caspa con el royal en una taza con agua caliente. Diluimos 1 cucharada de royal. Le exprimimos 1/2 limón y se aplica tibiecito en la cabeza. Se puede masajear, se puede rascar tranquilamente. Lo que no puede es jugarse con jabón, únicamente con agua, después de 1/2 hora. O sea, lo deja que actúe 1/2 hora, se juega, eso lo repite por 5 días y con eso le quita la caspa.
12: Bueno.
4: Después de que te quite la caspa, o sea, el día 6, empiezas a utilizar el Iguazú por otros 5 días. El Iguazú es para detener la caída del cabello, para que no se siga cayendo. Entonces se aplica el Iguazú de la frente hacia atrás, deje lo que actúe todo el día. El día 6, después de estar utilizando el Iguazú, el día 6 empieza a lavar la cabeza con el jabotón capilar todos los días. Se juega y se aplica una loción que se llama Orangel 1, de la frente hacia atrás, déjelo que actúe todo el día. Y va a tomar las pastillitas de hidrolagen. Hidrolagen. Una capsulita. Tres veces al día. Durante 3 meses. Con eso tiene.
12: Qué bien, doctor.
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13: Hola, muy buenos días.
14: Buenos días, Felipe. Espero que se encuentre bien. Quiero hacerle una consultica. Es sobre mi tía. Ella tiene 87 años. En ese momento le están saliendo el morado que le salió junto al ombligo. A ver usted qué le puede recomendar.
4: Bueno, mire, eso es un problema de mala circulación. Para eso necesitamos el Retrovitón. 3 copitas al día, la primera en ayunas por 2 meses, Retrovitón. Necesitamos la jalea de calabaza, 2 cucharadas, 2 veces al día por 2 meses. El chitaque, 1 copita con el estómago lleno, 2 veces al día durante 3 meses. Y aplicar el Novavit, 2 veces al día hasta que se le quite el moretón del todo. Listo.
14: Ella se demora para eliminar pues orina, que en el día ya no orina muy frecuentemente y cuando lo hace es en abundancia y transparente. A ver usted qué me le puede recomendar.
4: Para limpiar los riñones, cuando una persona orina mucho es porque tiene un problema de riñón. Cuando tiene dificultad para orinar, en el caso de una mujer, es porque la vejiga es la que está funcionando mal. Igual le vamos a dar solución con lo mismo. Mire, necesitamos la jalea de piña y de sidra, 1 cucharada de cada una en un vaso con agua. Se mezcla y se toma 2 veces al día por 2 meses. Retrovitón, 3 copitas al día, la primera en ayunas por 2 meses. Le vamos a dar la jalea de brócoli únicamente en ayunas, 2 cucharadas en ayunas durante 2 meses, que es para limpiarle la vejiga también. 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Hola, muy buenos días.
12: Buenos días.
4: ¿Quién habla?
12: Habla Carmen Cuadros.
4: Contame en qué te colaboro, mi amor.
12: Mira, don Felipe, lo que pasa es que yo tengo una hija, sí. Y ella, pues cuando estaba joven, la talla de brasiel era 32. Ahora tiene la talla es que 38. Uh-huh. Ella dice que le duele mucho la espalda y que le pesan mucho los senos. Sí. O sea que, a ver, si usted me hacía el favor y me mandaba algo para ella, para los senos.
4: Bueno, mi amor, vea, necesitamos la jalea de maracuyá. Jalea de maracuyá, 2 cucharadas 2 veces al día. Durante, pues dependiendo la talla que tenga, a los 2 meses empieza a rebajar una talla cada mez. O sea, todo lo contrario a la de brevas con ají, este es para disminuir el tamaño del busto. Entonces, jalea de maracuyá. Necesitamos el... Tiene que ser en agüita porque siempre es fuertecita, entonces para que no me le dé reflujo. La mezcla en agüita, se tome ese juguito, delicioso. Va a tomar las pastillitas de ActiPro, 1 pastillita 3 veces al día por 3 meses. Va a tomar la jalea de higo, 2 cucharadas 2 veces al día por 2 meses. Y el Retrovitón, 3 copitas al día, la primera en ayunas por 2 meses. Y para aplicar la crema de lechuga, únicamente la crema de lechuga, 2 veces al día, hasta que logre el tamaño deseado. Ya cuando logre tener los senos más pequeñitos, que diga, no, así me voy a quedar, yo le digo con qué reafirmamos esos senos para que no le queden con estrías, con celulitis, que no le queden colgados. ¿Listo?
12: Ah, bueno, mi Dios le pague, don Felipe.
4: Bueno, mi amor, que te vaya muy bien.
12: Gracias. Chao.
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4: Hola, muy buenos días.
1: ¿Quién habla?
13: Isabel Torres.
1: Hola Isabel, ¿cómo estás?
13: Muy bien, ¿y usted?
1: Muy bien, cuéntame, ¿en qué te colaboro?
13: Lo que pasa es que yo tengo la vejiga muy caída. Uh-huh. Y a toda hora voy al baño seguido, y eso me da ganas de orinar bastante y orines muy poquito.
1: Sí.
13: Entonces, a ver usted qué me podía recomendar para eso.
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1: Hola, muy buenos días.
2: Hola Felipe, buenos días. Hablas con María de Río Negro, ¿cómo estás? Felipe, lo que pasa es que yo me hice un dúplex venoso y me salieron que las venas taponadas. A ver cómo me puedes colaborar, por favor.
1: Mire, para limpiar venas y arterias está este producto que se llama Chitake. Chitake, excelente para nivelar rápidamente el azúcar. Chitake se toma una copita, en media copita con el estómago lleno, dos veces al día, durante 3 meses. Chitake debe tomar el retrovitón, 3 copitas al día, la primera en ayunas por 2 meses. La jalea de calabaza, 2 cucharadas, 2 veces al día por 2 meses, calabaza. Y debe tomar el Hipersir, 20 goticas, 2 veces al día durante 2 meses para que proteja por ahí derecho el corazón también. 444-7202. 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Dice Natalia Galeano, dice, buenos días Felipe, ¿qué alimentos me puede recomendar para una niña de 14 años con diagnóstico de lupus eritematoso sistémico? En estos momentos está presentando mucho dolor articular, muchas gracias. Mire, para lupus, leucemia, púrpura, VIH, necesitamos el retrovitón, 3 copitas al día, la primera en ayunas por 2 meses. Necesitamos las 3 jaleas que son zanahoria, remolacha y uva. 1 cucharada de cada una en un vaso con agua, se mezcla, se toma 2 veces al día por 2 meses. Necesitamos el Flumex, 1 cucharada 2 veces al día durante 3 meses. Necesitamos las goticas de Hipersir, 20 goticas para tomar 2 veces al día por 2 meses. Y necesitamos el Chitake, 1 cucharada 2 veces al día durante 3 meses. 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Muy buenos días.
3: Buenos días, Felipe. ¿Cómo amanece?
1: Muy bien. ¿Quién habla?
3: Marta.
1: ¿Qué más, Martica? ¿Cómo te va?
3: Ay, muy regular, Felipe.
1: ¿Qué pasó, mi amor?
3: Tengo esta presión muy alta y mucho dolor de cabeza.
1: Bueno, ya necesitamos el Bonfar y el Malambo. Bonfar y Malambo. 2 cucharadas de cada una en un pocillo con agua. Se mezcla y se toma 2 veces al día durante 2 meses. Bonfar y Malambo. Necesitamos el Hipersir, 20 goticas para tomar 2 veces al día durante 2 meses. Hipersir. Necesitamos la jalea de mandarina, 2 cucharadas 2 veces al día por 2 meses. Jalea de mandarina. Y un producto que se llama Lavil. Lavil, 1 cucharada 2 veces al día durante 2 meses. Con eso curamos ese problema de la presión arterial. Si quieres aprovechar para proteger también el corazón, tómate el retrovitón. 3 copitas.
3: ¿El retrovitón?
1: Sí, 3 copitas al día, la primera en ayunas por 2 meses.
3: Ah, bueno.
1: Para que los productos que te acabo de mandar, más el retrovitón, te mantengan la sangre en perfectas condiciones y no tengas coágulos de sangre que impidan el buen funcionamiento de tu corazoncito.
3: Bueno, Felipe, mi hijo le paque.
1: Bueno, mi amor, que te vaya muy bien.
3: Que lo bendiga a usted también.
1: 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Clara Álvarez dice, buenos días, don Felipe. Quiero que me recomiende qué puedo darle a una mascota. El veterinario me dice que tiene sarna y que esta enfermedad no tiene cura. Mire, la sarna se cura bañando el perrito con el jabotón de caléndula. Le vas a echar en la coquita donde bebe el agua, le vas a echar las tres copitas de retrovitón, tres copitas de retrovitón y dos cucharadas de jalea de guayaba con propóleo. Mézclalo en el agua para que cada que vaya a beber encuentre esa agüita ahí y podamos curarle ese problema del todo. No necesita más nada. Si de pronto quiere aplicarle algo en las llagas que tiene o en las heridas que se ha hecho con esa sarna, le puedes aplicar también el Herbacar de caléndula. Dos veces al día, no hay problema si el perrito se lame las heridas con la crema porque es completamente natural. 444-7202 para que llame y pida los productos a domicilio. 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Margarita Velázquez dice: Don Felipe, ¿qué puedo tomar para los calambres en las manos? Eso se llama túnel del carpo o túnel carpiano. Para eso necesitamos la jalea de curuba y la jalea de pomelo. Una cucharada de cada uno en un vaso con agua, se mezcla, se toma dos veces al día por 2 meses. Fortavit, una cucharada dos veces al día por 2 meses. Fortavit. Bemba, una cucharada dos veces al día durante 3 meses. 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Hola, muy buenos días.
0: Buenos días,
1: ¿quién habla?
0: Julia.
1: ¿Cómo está?
0: Muy bien, y usted, muchas gracias.
1: Muy bien, contame.
0: Vea, lo que pasa es que yo soy diabética y me dieron tres, me han dado como cuatro infartos. Y entonces la última vez que me dio, me llevaron al hospital y tenía las coronales tapadas. Pues me destaparon las coronales y me quedaron unas venas tapadas y un cuajadito de sangre en el corazón.
1: Sí.
0: Entonces el médico que me atendió me dijo que quería operarme.
1: Bueno.
0: Entonces en este momento me programaron una operación a corazón abierto. Porque a mí me dan como unos desesperos en el corazón, me desmayo, las piernas me encalambran, las manos se me encalambran, sí, se me entumecen. Y entonces yo quería saber qué me podía hacer por usted, qué medicamento, qué me aconseja.
1: Bueno, mi amor, vea, lo que le cura la diabetes le cura también el problema que tiene en el corazón. Entonces, arranquemos por ahí. Necesitamos el Bonfar y el Malambo. Bonfar y Malambo. Dos cucharadas de cada uno en un pocillo con agua. Bonfar y Malambo. Se mezcla y se toma dos veces al día durante 2 meses. Necesitamos el Hipersir, 20 goticas para tomar dos veces al día por 2 meses. Hipersir. Necesitamos el Ferrovit, una cucharada dos veces al día por 2 meses. Necesitamos el Lavil, una cucharada dos veces al día por 2 meses. Lavil. Necesitamos el Chinois. Chinois, una cucharada dos veces al día durante 2 meses. Y el Retrovitón, tres copitas al día, la primera en ayunas, durante 2 meses. Con eso solucionamos ese problema. Mérmale a la sal y mucho cuidado con esas bebidas energizantes o energéticas porque tienen demasiada cafeína. Y te van a tapar venas y arterias, lo mismo que el café o el tinto. Si te gusta mucho el tinto, tómalo descafeinado.
0: Ah, bueno, pues que Dios me lo bendiga, pues, y muchas gracias.
1: Listo, que te vaya muy bien. Chao.
0: Bueno.
1: 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Beatriz García dice, buen día, Felipe, bendiciones, estoy con túnel del carpio, tengo mucho dolor en el hombro donde está el túnel del carpio, me da lidia girar. Bueno, necesitamos la jalea de curuba y la jalea de pomelo. Una cucharada de cada una en un vaso con agua, se mezcla, se toma dos veces al día por 2 meses. Una cucharada de Fortavit, 2 veces al día por 2 meses. 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Bemba. 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Buenos días.
4: Don Felipe, buenos días.
1: ¿Quién habla?
4: Con Johanna, ¿cómo está?
1: Muy bien, Johanna, cuéntame, ¿en qué te colaboro?
4: Don Felipe, lo que pasa es que mi mamá se ha estado como quedando un poco de la cintura. Ella dice que pues, le da como miedo y salir a caminar porque pierde como el equilibrio, como que le tiemblan las piernas. Uh-huh. Ella dice que le arde la cintura, la parte que tiene atrás.
1: Vamos a limpiarle los riñones con la jalea de piña y la jalea de sidra. Una cucharada de cada una en un vaso con agua. Se mezcla y se toma 2 veces al día. Durante 2 meses. Necesitamos el retrovitón, 3 copitas al día. La primera en ayunas por 2 meses. Necesitamos el ultragen, 1 cucharada 2 veces al día durante 3 meses. Necesitamos la jalea de níspero, 2 cucharadas en agua o jugo, 2 veces al día durante 3 meses. Para quitarle inmediatamente el dolor, va a tomar el chibú, 1 cucharadita tintera diluida en un pocillo con agua, se toma 2 veces al día, durante 2 meses, con eso tiene.
4: Bueno, señor.
1: Bueno, pues.
4: Muchas gracias, don Felipe.
1: Bueno, mi amor, que le vaya muy bien.
4: Gracias, chao, hasta luego.
1: 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Hola, muy buenos días.
5: Hola, Juan Felipe, habla con Dolly Osorio. Tengo que decirle que, yo no sé, estoy muy, muy delgada. Es que yo quiero como engordarme un poquitico y por aquí por los bracitos me cuelga como el cuerito, en fin. Pero yo sé que usted me manda, porque es que es una borrachera impresionante que mantengo en la cabeza, que debe ser por no tomar las cápsulas, que miedo. Bendiciones, Felipe.
1: Para engordar necesitamos el Bilten y la jalea de melocotón. 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Hola, muy buenos días.
6: Muy buenos días, Felipe. Te habla María. Felipe, mira, para averiguarte. Tengo un hijo que mantiene mucha ansiedad de tomar agua, Le hicieron todos los exámenes de laboratorio, le han salido muy buenos.

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0: Muy buenos días.
2: Buenos días, don Felipe.
0: ¿Quién habla?
2: María.
0: María, ¿cómo estás?
2: Muy bien, usted, don Felipe.
0: Muy bien, María, cuéntame.
2: Le hago una pregunta. Una joven que tuvo mellizos, y para alimentarlo, ¿con qué le podemos ayudar?
0: Necesita la jalea de banano. 2 cucharadas, 2 veces al día, por el tiempo que esté amamantando a los niños.
2: Ah, bueno.
0: Con eso tiene, jalea de banano.
2: Ay, qué rico. Bueno, don Felipe, mi Dios me lo bendiga.
0: Listo, pues, que te vaya muy bien.
2: A usted, don Felipe.
0: 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Hola, muy buenos días.
3: Don Juan Felipe, muy buenas tardes. Don Juan Felipe, era para preguntarle que tengo una nuera que tiene dermatitis, ver qué le podría mandar. Y muchas cosas le dan alergias. A ver qué me le podía mandar. Muchas gracias.
0: Bueno, para curar una dermatitis lo primero que hay que hacer es limpiar el hígado, si no, no pierde el tiempo porque nunca se va a curar. Entonces, ¿con qué limpiamos el hígado? Con el Retrovitón. 3 copitas al día, la primera en ayunas durante 2 meses. ¿Sí? Necesito que se bañe con el jabotón de manzanilla todos los días, se juega y se aplica una cremita que se llama Fitoderm, 2 veces al día hasta que curemos ese problema del todo. Y va a tomar la jalea de guayaba con propóleo, 2 cucharadas 2 veces al día durante 2 meses. 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Más oyentes, buenos días.
4: Buenos días, Felipe. Para ver si me haces el favor y me dices qué puedo tomar para el reflujo.
0: Para ese reflujo o esa gastritis necesitamos la jalea de guineo, 2 cucharadas 2 veces al día por 2 meses. Necesitamos el siboney, 1 cucharada 2 veces al día por 2 meses. Necesitamos el royal, 1 cucharadita tintera diluida en un pocillo con agua. Se toma 2 veces al día durante 2 meses. Y las pastillitas de hidrolagen. Hidrolagen son 3 capsulitas al día, las 2 primeras en ayunas, durante 3 meses. Quien no quiera tomar pastillas, entonces me cambia el hidrolagen por otro producto que se llama Ultragen. Ultragen. Tienen componentes muy similares, lo que pasa es que el Ultragen está complementado con otros 2 elementos más para hacerlo.

0: mucho más efectivo en la parte de los huesos, ¿sí? Y en la parte de detener el envejecimiento prematuro, porque tiene vitamina E, tiene cloruro de magnesio y tiene colágeno para hacer un producto mucho más potente, más efectivo. Se llama Ultragen. Se tomaría una copita en ayunas durante 3 meses, en lugar de las 3 pastillitas del hidrolagen. Listo, si ya tiene el hidrolagen, se toman las pastillitas, pero hay mucha gente con reflujo que no tolera las pastillas porque la siente como si se le atrancara ahí en el estómago. Entonces lo cambian por el Ultragen, no hay ningún problema. 444-7202 para que llame y pida los productos a domicilio. 444-7202.
1: Hola, muy buenos días.
2: Buenos días.
0: ¿Quién habla?
2: Rocío.
0: ¿Qué más, Rocío? ¿Cómo estás?
2: Muy bien, usted.
0: Muy bien, contame.
2: Felipe, yo quería hacerle una preguntita. Tengo unos nietecitos que... Hay uno que es demasiadamente desganado, tiene 7 años. No hace nada en el colegio y no come bien.
0: Y se mantiene muy ojeroso.
2: Sí, y muy pálido,
0: con sueño.
2: Muy delgadito, muy flaquito.
0: Vea, necesito que le demos la... Le vamos a dar la jalea de zanahoria, jalea de remolacha y jalea de uva. ¿Por qué? Porque tenemos que aumentarle las defensas. Entonces, jalea de zanahoria, jalea de remolacha y jalea de uva. Una cucharada de cada una en un vaso o en un pocillo con agua. Se mezcla y se toma 2 veces al día durante 2 meses. En un pocillo con agua o leche. A ellos les encanta en leche porque les sabe como a yogur. ¿Sí? Le vamos a dar el retrovitón, 3 copitas al día. La primera en ayunas, durante 2 meses. Con eso le aumentamos las defensas, le quitamos esa pereza, ese cansancio, y no se va a mantener el niño enfermo a cada momento y va a empezar a alimentarse normal. ¿Listo?
2: Ah, bueno, Felipe, yo le agradezco muchísimo.
0: Bueno, pues que le vaya
2: bueno,
0: muy bien.
2: Que esté muy bien.
0: Bueno, hasta luego.
2: Hasta luego.
0: 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Muy buenos días.
3: Aló, buenos días.
0: ¿Quién habla?
3: Con Yesenia.
0: Yesenia, ¿cómo estás?
3: Bien, gracias, doctor. Doctor, mira, lo que pasa es que yo tengo helicobacter y gastritis crónica. Y yo empecé tu tratamiento.
0: ¿Sí?
3: Y resulta que sucede que yo me lo tomé, pero yo ya estaba muy controlada los dolores. Y me volvieron los dolores, tengo mucho ardor y tengo daño de estómago.
0: ¿Ya te tomaste el Royal?
3: Sí, ya me lo tomé.
0: ¿Y cómo lo preparó?
3: En una cucharadita tintera, en un vasito con agua tibio.
0: En un pocillo con agua. Se mezcla y se lo toma para que inmediatamente quite esos destorcijones o esos cólicos. Prepáralo nuevamente y te lo tomas. Esa sería la segunda vez del día.
3: Doctor, pero el tratamiento no da ningunos efectos.
0: No. Los productos de Fitosalud son alimentos, no medicamentos. Sí es muy claro que les digo siempre, mastique bien los alimentos y no coma deshoras, para que no tenga ese tipo de problemas. ¿Listo?
3: Ok.
0: Te mastica bueno, bien los alimentos, no comas a deshoras y tómate el tratamiento que apenas lo empezaste.
3: Ok, ¿y el daño de estómago?
0: Para el daño de estómago necesitas tomar la jalea de guayaba con arroz, 2 cucharadas 2 veces al día por 2 meses.
3: Ok, está bien, doctor. ¿Listo? Bueno, muchas
0: gracias. 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Hola, muy buenos días.
4: Felipe, buenos días, ¿cómo está?
0: Muy bien.
4: Habla con Diana de
0: bueno, Diana.
4: La Ceja. Tengo una adolescente ya de 16 años. Estoy muy preocupada porque le diagnosticaron glaucoma. ¿Qué alimentos debo comprarle para empezar el tratamiento a mi hijo? Y muchísimas gracias.
0: Bueno, necesitamos la jalea de zanahoria y la jalea de apio. Una cucharada de cada una en un vaso o en un pocillo con agua, se mezcla, se toma ese juguito dos veces al día durante 3 meses. Necesitamos un producto que se llama UFAR. Una cucharada dos veces al día durante 3 meses. 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Hola, muy buenos días.
5: Muy buenos días. Habla con Amparo de San Vicente Ferrer, Antioquia. Doctor, tengo una niña que tiene 11 años que nació con hipotiroidismo congénito y su talla es demasiado baja. La estatura es pues de una niña de 6 años. Después de curada la niña la tiroides, ¿al cuánto tiempo le puedo dar el tratamiento para el crecimiento y desarrollo?
0: Bueno, mire, para curar la tiroides necesitamos las tres jaleas que son zanahoria, remolacha y uva. Una cucharada de cada una en un vaso o en un pocillo con agua, se mezcla y se toma. Si es la niña es menor de 5 añitos, en un pocillo con agua, porque ellos se llenan muy fácil. Ellos tienen un estomaguito muy pequeño, entonces se llenan muy fácil. Entonces, en un pocillo con agua se toma dos veces al día durante 2 meses. Necesitamos el Ferrovit, una cucharada dos veces al día durante 2 meses. Las pastillitas de hidrolagen, una capsulita tres veces al día durante 3 meses. Y démosle también el Retrovitón, tres copitas al día, la primera en ayunas por 2 meses. 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Ojo, lo que le estoy adicionando acá, que son el Retrovitón, el Fitoacay y la jalea de maracuyá con granadilla, son para ayudarle a acelerar el crecimiento, ¿sí? La tiroides no tiene nada que ver con el crecimiento de las personas. La tiroides lo que controla es el estado de ánimo o el genio de las personas y controla también la obesidad o el que baja exageradamente de peso. ¿Listo? Entonces, le adicionamos la jalea de maracuyá con granadilla, dos cucharadas así o en un vasito con agua. Se toma dos veces al día hasta que logre la estatura normal. O sea, que haga deporte donde brinque, salte, donde corra para que estire los huesos y pueda crecer. Bueno, y esto le ayuda a acelerar ese crecimiento. Y dentro de un mes de tomar los productos de la tiroides, le vamos a dar un producto que se llama Calfar, que es para que nunca en la vida la vuelva a molestar la glándula tiroides. El Calfar son dos cucharadas en agua o jugo, dos veces al día durante 3 meses.
5: ¿Cómo le voy quitando la pastilla? Ella toma de 50... todos los días.
0: Muy bien, entonces dentro de 15 días de estar tomando la jalea de zanahoria, remolacha, uva, el Ferrovit y las capsulitas de hidrolagen, le merma esa pastilla a la mitad, o sea 25, la mitad, todos los días. Y a los 8 días ya la elimina del todo, ¿sí? Pero hasta dentro de 15 días no le vaya a suspender la pastilla para que no se le vaya a disparar esa tiroides. 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Muchísimas gracias, amigos oyentes. Al frente de micrófonos, su amigo de siempre, Juan Felipe Tobón. Estaremos retransmitiendo los programas de Fitosalud todos los días, de lunes a sábado, de 1 a 2 de la madrugada. 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Un resto de día muy feliz y que Dios nos bendiga. Chao, chao.
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7: Esta es la hora en La Voz de Antioquia. Son las 2 con un minuto. 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
1: Esta es la hora en La Voz de Antioquia. Son las 2 con 13 minutos. 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

0: Esta es la hora en La Voz de Antioquia. Son las 2 con 22 minutos. 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

0: Esta es la hora en La Voz de Antioquia. Son las 2 con 30 minutos. 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
2: Esta es la hora en La Voz de Antioquia. Son las 2:44. 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

0: Esta es la hora en La Voz de Antioquia. Son las 2:50. 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

0: Esta es la hora en La Voz de Antioquia. Son las 2:59. 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
1: Esta es la hora en La Voz de Antioquia. Son las 3. Con 13 minutos, La Voz de Antioquia de la cadena radial Júpiter.
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0: Esta es la hora en La Voz de Antioquia. Son las 3 con 20 minutos. 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

0: Esta es la hora en La Voz de Antioquia. Son las 3 con 30 minutos. 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
2: Esta es la hora en La Voz de Antioquia. Son las 3:42. 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

0: Esta es la hora en La Voz de Antioquia. Son las 3:51, La Voz de Antioquia de la cadena radial Júpiter.
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0: Esta es la hora en La Voz de Antioquia. Son las 3:58. 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
1: Esa también la escribí yo.
2: Se nota, señor, se nota.
1: Es que soy músico.
3: Esta es la hora en La Voz de Antioquia. Son las 4 con 13 minutos. 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

0: Esta es la hora en La Voz de Antioquia. Son las 4:21. 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
2: La fiesta de María es el 8 de diciembre, patrona de los matrimonios y los conflictos. Las madres siempre están desatando nudos en el hogar. María Santísima, la mejor de las madres, conoce muy bien los nudos que nos atan al pecado y a problemas que parecen no tener solución. Ella desata nuestros nudos. Confiemos todo en sus manos, sobre todo los nudos de la vida conyugal. Esta devoción comenzó en Hamburgo, Alemania. Esta devoción se ha propagado por todo el mundo, sobre todo en los últimos años en la Argentina. Está rodeada de ángeles que le asisten, pues ella es la reina. A su izquierda el ángel le alcanza la cinta llena de nudos y a su derecha otro ángel recoge la cinta ya desatada. La Virgen desata nudos es una evocación de la Inmaculada Concepción con la luna bajo sus pies. Ella no solo desata los nudos, sino que aplasta con su pie la causa de todos ellos, la maldita serpiente fomentadora del pecado. La Virgen quiere ayudarnos, pero requiere nuestra humildad para dejarnos llevar de su mano. Hay que saber que estamos en batalla espiritual. El demonio no puede contra el Hijo de María, Jesús, y anda tras sus otros hijos. ¿Quiénes son los hijos de María? La Biblia nos dice: entonces, despechado contra la mujer, se fue a hacer la guerra al resto de sus hijos, los que guardan los mandamientos de Dios y mantienen el testimonio de Jesús. Pero mientras seamos hijos fieles, el enemigo no podrá vencernos. La madre es refugio seguro. Te invitamos a compartir con nosotros y a rezar la novena de la Virgen de Satanudos a través de La Voz de Antioquia.

Esta novena puede ser rezada para una o varias intenciones. Aunque no es obligatorio, es conveniente comenzarla 9 días antes del día 8 de diciembre o de cualquier otro mes del año, de modo que el último día de la novena coincida con el día 7 del mes. Lo ideal sería que se concluyera la novena participando de la Santa Misa el día 8. Novena a la Virgen de Satanudos. Puestos en la presencia de Dios, ante quien siempre estamos, en quien somos y por quien vivimos, hacemos con calma y fe la señal de la Santa Cruz. En el nombre del Padre, del Hijo y del Espíritu Santo. Día cuarto. Junto a la cruz de Jesús estaba su madre. Jesús, al ver a su madre y cerca de ella al discípulo a quien él amaba, Jesús le dijo: «Mujer, aquí tienes a tu hijo». Luego dijo al discípulo: «Hijo, aquí tienes a tu madre». Y desde aquella hora, el discípulo la recibió en su casa. Los católicos siempre hemos entendido y experimentado que María es nuestra madre. A ella acudimos con confianza de hijos y le rogamos de continuo que nos consiga del Señor las gracias que necesitamos. Tanto es el amor que por ella tenemos, y tales son nuestras muestras de cariño, que algunos hermanos de otras religiones nos acusan de haber hecho de María un ídolo y de darle el culto que solo se debe dar a Dios. Tratando de evitar los excesos que puedan llevar a esta confusión, renovamos nuestro amor y nuestra confianza en ella, que cariñosamente llamamos nuestra madre, la más tierna herencia que Jesús nos dejó, y nos dirigimos tomados de su mano a Dios, autor de todo bien. María, madre de Jesús y madre nuestra, desata los nudos que nos apartan del Padre Dios y muéstranos tu corazón compasivo y cariñoso de madre. Ordena nuestros afectos y nuestras pasiones, ya que el Señor nos creó a su imagen y semejanza, y en su gran misericordia quiso que fueras madre de su Hijo y madre nuestra. Te lo pedimos a ti que desata los nudos, para que presentes a Dios nuestra oración. Oración para todos los días. Santa María, llena de la presencia de Dios, durante los días de tu vida aceptaste con toda humildad la voluntad del Padre, y el maligno nunca fue capaz de enredarte con sus confusiones. Ya junto a tu Hijo, intercediste por vuestras dificultades y con toda la sencillez y paciencia nos diste ejemplo de cómo desenredar la madeja de nuestras vidas. Al quedarte para siempre como Madre nuestra, pones en orden y haces más claro los lazos que nos unen al Señor. Santa María, Madre de Dios y Madre nuestra, tú que con corazón materno desatas los nudos que entorpecen nuestra vida, te pedimos que nos recibas en tus manos y que nos libres de las ataduras y confusiones con que nos hostiga el que es nuestro enemigo. Por tu gracia, por tu intercesión, con tu ejemplo, líbranos de todo mal. Y desata los nudos que impiden nos unamos a Dios para que libres de toda confusión y error, tengamos en Él puestos nuestros corazones y podamos servirte siempre en nuestros hermanos. María, mujer feliz y llena de la gracia divina, desata los nudos que nos mantienen sometidos al pecado y alejados de la gracia. Concédenos comprender que solo en Dios está nuestra felicidad. Ayúdanos a aceptarnos tal como somos y haz que nos abramos a la gracia vivificante y transformante. Te lo pedimos a ti, la que desata los nudos, para que presente a Dios nuestra oración. Padre nuestro que estás en el cielo, santificado sea tu nombre. Venga a nosotros tu reino, hágase tu voluntad en la tierra como en el cielo. Danos hoy nuestro pan de cada día. Perdona nuestras ofensas como también nosotros perdonamos a los que nos ofenden. No nos dejes caer en tentación y líbranos del mal. Dios te salve María, llena eres de gracia, el Señor es contigo. Bendita tú entre las mujeres y bendito el fruto de tu vientre Jesús. Santa María, Madre de Dios, ruega por nosotros los pecadores, ahora y en la hora de nuestra muerte. Dios te salve María, llena eres de gracias, el Señor es contigo. Bendita tú entre todas las mujeres y bendito el fruto de tu vientre Jesús. Santa María, Madre de Dios, ruega por nosotros pecadores, ahora y en la hora de nuestra muerte. Dios te salve María, llena eres de gracia, el Señor es contigo. Bendita tú entre todas las mujeres y bendito el fruto de tu vientre Jesús. Santa María, Madre de Dios, ruega por nosotros los pecadores, ahora y en la hora de nuestra muerte. Gloria al Padre, gloria al Hijo, gloria al Espíritu Santo, como era en un principio, ahora y siempre, por los siglos de los siglos.
Oración de consagración a María. Señora y Madre mía, Virgen Santa, María, la que desata los nudos, a tus pies me encuentro para consagrarme a ti. Con filial afecto te ofrezco en este día cuanto soy y cuanto tengo, mis ojos para mirarte, mis oídos para escucharte, mi voz para cantar tus alabanzas, mi vida para servirte, mi corazón para amarte. Acepta, Madre mía, el ofrecimiento que te hago y colócame junto a tu corazón inmaculado. Ya que soy todo tuyo, Madre de Misericordia, la que desata los nudos que aprisionan nuestro pobre corazón, guárdame y protégeme como posesión tuya. No permitas que me deje seducir por el maligno, ni que mi corazón quede enredado en sus engaños. Enséñame a aceptar los límites de mi condición humana, sin olvidar que puedo superarme con la ayuda de la gracia y que agradezca siempre a Dios por mi existencia. Ilumíname para que no deseche al Creador por las criaturas, ni me aparte del camino que Él pensó para mí.

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1: Esta es la hora en La Voz de Antioquia. Son las 4:31. 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

0: Por la señal de la Santa Cruz, de nuestros enemigos, líbranos, Señor Dios nuestro. En el nombre del Padre, y del Hijo, y del Espíritu Santo. Amén. Jesús, mi Señor y Redentor, yo me arrepiento de todos los pecados que he cometido hasta hoy, y me pesa de todo corazón, porque con ellos he ofendido a un Dios tan bueno. Propongo firmemente no volver a pecar, y confío que por tu infinita misericordia me has de conceder el perdón de mis culpas y me has de llevar a la vida eterna. Amén. Primer misterio:
1: la anunciación del ángel a la Virgen María.
0: Padre nuestro que estás en el cielo, santificado sea tu nombre. Venga a nosotros tu reino. Hágase tu voluntad en la tierra como en el cielo.
2: Danos hoy nuestro pan de cada día. Perdona nuestras ofensas, como también nosotros perdonamos a los que nos ofenden. No nos dejes caer en la tentación y líbranos del mal. Amén.
0: Dios te salve María, llena eres de gracia, el Señor está contigo. Bendita tú eres entre todas las mujeres, y bendito es el fruto de tu vientre, Jesús.
2: Santa María, Madre de Dios, ruega por nosotros los pecadores, ahora y en la hora de nuestra muerte. Amén.
0: Dios te salve María, llena eres de gracia, el Señor está contigo. Bendita tú eres entre todas las mujeres, y bendito es el fruto de tu vientre, Jesús.
2: Santa María, Madre de Dios, ruega por nosotros los pecadores, ahora y en la hora de nuestra muerte. Amén.
0: Dios te salve María, llena eres de gracia, el Señor está contigo. Bendita tú eres entre todas las mujeres, y bendito es el fruto de tu vientre, Jesús.
2: Santa María, Madre de Dios, ruega por nosotros los pecadores, ahora y en la hora de nuestra muerte. Amén.
0: Dios te salve María, llena eres de gracia, el Señor está contigo. Bendita tú eres entre todas las mujeres, y bendito es el fruto de tu vientre, Jesús.
2: Santa María, Madre de Dios, ruega por nosotros los pecadores, ahora y en la hora de nuestra muerte. Amén.
0: Dios te salve María, llena eres de gracia, el Señor está contigo. Bendita tú eres entre todas las mujeres, y bendito es el fruto de tu vientre, Jesús.
2: Santa María, Madre de Dios, ruega por nosotros los pecadores, ahora y en la hora de nuestra muerte. Amén.
0: Dios te salve María, llena eres de gracia, el Señor está contigo. Bendita tú eres entre todas las mujeres, y bendito es el fruto de tu vientre, Jesús.
2: Santa María, Madre de Dios, ruega por nosotros los pecadores, ahora y en la hora de nuestra muerte. Amén.
0: Dios te salve María, llena eres de gracia, el Señor está contigo. Bendita tú eres entre todas las mujeres, y bendito es el fruto de tu vientre, Jesús.
2: Santa María, Madre de Dios, ruega por nosotros los pecadores, ahora y en la hora de nuestra muerte. Amén.
0: Dios te salve María, llena eres de gracia, el Señor está contigo. Bendita tú eres entre todas las mujeres, y bendito es el fruto de tu vientre, Jesús.
2: Santa María, Madre de Dios, ruega por nosotros los pecadores, ahora y en la hora de nuestra muerte. Amén.
0: Dios te salve María, llena eres de gracia, el Señor está contigo. Bendita tú eres entre todas las mujeres, y bendito es el fruto de tu vientre, Jesús.
2: Santa María, Madre de Dios, ruega por nosotros los pecadores, ahora y en la hora de nuestra muerte. Amén.
0: Dios te salve María, llena eres de gracia, el Señor está contigo. Bendita tú eres entre todas las mujeres, y bendito es el fruto de tu vientre, Jesús.
2: Santa María, Madre de Dios, ruega por nosotros los pecadores, ahora y en la hora de nuestra muerte. Amén.
0: Gloria al Padre, y al Hijo, y al Espíritu Santo.
2: Como era en el principio, ahora y siempre, por los siglos de los siglos. Amén.

0: Segundo misterio:
1: la visitación de la Virgen María a Santa Isabel.
2: Padre nuestro que estás en el cielo, santificado sea tu nombre. Venga a nosotros tu reino. Hágase tu voluntad en la tierra como en el cielo.
0: Danos hoy nuestro pan de cada día. Perdona nuestras ofensas, como también nosotros perdonamos a los que nos ofenden. No nos dejes caer en la tentación y líbranos del mal. Amén.
2: Dios te salve María, llena eres de gracia, el Señor está contigo. Bendita tú eres entre todas las mujeres, y bendito es el fruto de tu vientre, Jesús.
0: Santa María, Madre de Dios, ruega por nosotros los pecadores, ahora y en la hora de nuestra muerte. Amén.
2: Dios te salve María, llena eres de gracia, el Señor está contigo. Bendita tú eres entre todas las mujeres, y bendito es el fruto de tu vientre, Jesús.
0: Santa María, Madre de Dios, ruega por nosotros los pecadores, ahora y en la hora de nuestra muerte. Amén.
2: Dios te salve María, llena eres de gracia, el Señor está contigo. Bendita tú eres entre todas las mujeres, y bendito es el fruto de tu vientre, Jesús.
0: Santa María, Madre de Dios, ruega por nosotros los pecadores, ahora y en la hora de nuestra muerte. Amén.
2: Dios te salve María, llena eres de gracia, el Señor está contigo. Bendita tú eres entre todas las mujeres, y bendito es el fruto de tu vientre, Jesús.
0: Santa María, Madre de Dios, ruega por nosotros los pecadores, ahora y en la hora de nuestra muerte. Amén.
2: Dios te salve María, llena eres de gracia, el Señor está contigo. Bendita tú eres entre todas las mujeres, y bendito es el fruto de tu vientre, Jesús.
0: Santa María, Madre de Dios, ruega por nosotros los pecadores, ahora y en la hora de nuestra muerte. Amén.
2: Dios te salve María, llena eres de gracia, el Señor está contigo. Bendita tú eres entre todas las mujeres, y bendito es el fruto de tu vientre, Jesús.
0: Santa María, Madre de Dios, ruega por nosotros los pecadores, ahora y en la hora de nuestra muerte. Amén.
2: Dios te salve María, llena eres de gracia, el Señor está contigo. Bendita tú eres entre todas las mujeres, y bendito es el fruto de tu vientre, Jesús.
0: Santa María, Madre de Dios, ruega por nosotros los pecadores, ahora y en la hora de nuestra muerte. Amén.
2: Dios te salve María, llena eres de gracia, el Señor está contigo. Bendita tú eres entre todas las mujeres, y bendito es el fruto de tu vientre, Jesús.
0: Santa María, Madre de Dios, ruega por nosotros los pecadores, ahora y en la hora de nuestra muerte. Amén.
2: Dios te salve María, llena eres de gracia, el Señor está contigo. Bendita tú eres entre todas las mujeres, y bendito es el fruto de tu vientre, Jesús.
0: Santa María, Madre de Dios, ruega por nosotros los pecadores, ahora y en la hora de nuestra muerte. Amén.
2: Dios te salve María, llena eres de gracia, el Señor está contigo. Bendita tú eres entre todas las mujeres, y bendito es el fruto de tu vientre, Jesús.
0: Santa María, Madre de Dios, ruega por nosotros los pecadores, ahora y en la hora de nuestra muerte. Amén.
2: Gloria al Padre, y al Hijo, y al Espíritu Santo.
0: Como era en el principio, ahora y siempre, por los siglos de los siglos. Amén.

0: Tercer misterio:
1: el nacimiento de Jesucristo en el portal de Belén.
0: Padre nuestro que estás en el cielo, santificado sea tu nombre. Venga a nosotros tu reino. Hágase tu voluntad en la tierra como en el cielo.
2: Danos hoy nuestro pan de cada día. Perdona nuestras ofensas, como también nosotros perdonamos a los que nos ofenden. No nos dejes caer en la tentación y líbranos del mal. Amén.
0: Dios te salve María, llena eres de gracia, el Señor está contigo. Bendita tú eres entre todas las mujeres, y bendito es el fruto de tu vientre, Jesús.
2: Santa María, Madre de Dios, ruega por nosotros los pecadores, ahora y en la hora de nuestra muerte. Amén.
0: Dios te salve María, llena eres de gracia, el Señor está contigo. Bendita tú eres entre todas las mujeres, y bendito es el fruto de tu vientre, Jesús.
2: Santa María, Madre de Dios, ruega por nosotros los pecadores, ahora y en la hora de nuestra muerte. Amén.
0: Dios te salve María, llena eres de gracia, el Señor está contigo. Bendita tú eres entre todas las mujeres, y bendito es el fruto de tu vientre, Jesús.
2: Santa María, Madre de Dios, ruega por nosotros los pecadores, ahora y en la hora de nuestra muerte. Amén.
0: Dios te salve María, llena eres de gracia, el Señor está contigo. Bendita tú eres entre todas las mujeres, y bendito es el fruto de tu vientre, Jesús.
2: Santa María, Madre de Dios, ruega por nosotros los pecadores, ahora y en la hora de nuestra muerte. Amén.
0: Dios te salve María, llena eres de gracia, el Señor está contigo. Bendita tú eres entre todas las mujeres, y bendito es el fruto de tu vientre, Jesús.
2: Santa María, Madre de Dios, ruega por nosotros los pecadores, ahora y en la hora de nuestra muerte. Amén.
0: Dios te salve María, llena eres de gracia, el Señor está contigo. Bendita tú eres entre todas las mujeres, y bendito es el fruto de tu vientre, Jesús.
2: Santa María, Madre de Dios, ruega por nosotros los pecadores, ahora y en la hora de nuestra muerte. Amén.
0: Dios te salve María, llena eres de gracia, el Señor está contigo. Bendita tú eres entre todas las mujeres, y bendito es el fruto de tu vientre, Jesús.
2: Santa María, Madre de Dios, ruega por nosotros los pecadores, ahora y en la hora de nuestra muerte. Amén.
0: Dios te salve María, llena eres de gracia, el Señor está contigo. Bendita tú eres entre todas las mujeres, y bendito es el fruto de tu vientre, Jesús.
2: Santa María, Madre de Dios, ruega por nosotros los pecadores, ahora y en la hora de nuestra muerte. Amén.
0: Dios te salve María, llena eres de gracia, el Señor está contigo. Bendita tú eres entre todas las mujeres, y bendito es el fruto de tu vientre, Jesús.
2: Santa María, Madre de Dios, ruega por nosotros los pecadores, ahora y en la hora de nuestra muerte. Amén.
0: Dios te salve María, llena eres de gracia, el Señor está contigo. Bendita tú eres entre todas las mujeres, y bendito es el fruto de tu vientre, Jesús.
2: Santa María, Madre de Dios, ruega por nosotros los pecadores, ahora y en la hora de nuestra muerte. Amén.
0: Gloria al Padre, y al Hijo, y al Espíritu Santo.
2: Como era en el principio, ahora y siempre, por los siglos de los siglos. Amén.

0: Cuarto misterio:
1: la presentación del niño Jesús en el templo.
2: Padre nuestro que estás en el cielo, santificado sea tu nombre. Venga a nosotros tu reino. Hágase tu voluntad en la tierra como en el cielo.
0: Danos hoy nuestro pan de cada día. Perdona nuestras ofensas, como también nosotros perdonamos a los que nos ofenden. No nos dejes caer en la tentación y líbranos del mal. Amén.
2: Dios te salve María, llena eres de gracia, el Señor está contigo. Bendita tú eres entre todas las mujeres, y bendito es el fruto de tu vientre Jesús.
0: Santa María, Madre de Dios, ruega por nosotros los pecadores, ahora y en la hora de nuestra muerte. Amén.
2: Dios te salve María, llena eres de gracia, el Señor está contigo. Bendita tú eres entre todas las mujeres, y bendito es el fruto de tu vientre Jesús.
0: Santa María, Madre de Dios, ruega por nosotros los pecadores, ahora y en la hora de nuestra muerte. Amén.
2: Dios te salve María, llena eres de gracia, el Señor está contigo. Bendita tú eres entre todas las mujeres, y bendito es el fruto de tu vientre Jesús.
0: Santa María, Madre de Dios, ruega por nosotros los pecadores, ahora y en la hora de nuestra muerte. Amén.
2: Dios te salve María, llena eres de gracia, el Señor está contigo. Bendita tú, Señor, está contigo. Bendita tú eres entre todas las mujeres, y bendito es el fruto de tu vientre, Jesús.

0: Quinto misterio.
1: Jesús es hallado entre los doctores del templo.
0: Padre nuestro que estás en el cielo, santificado sea tu nombre. Venga a nosotros tu reino. Hágase tu voluntad en la tierra como en el cielo.
2: Danos hoy nuestro pan de cada día. Perdona nuestras ofensas, como también nosotros perdonamos a los que nos ofenden. No nos dejes caer en la tentación y líbranos del mal. Amén.
0: Dios te salve María, llena eres de gracia, el Señor está contigo. Bendita tú eres entre todas las mujeres, y bendito es el fruto de tu vientre, Jesús.
2: Santa María, Madre de Dios, ruega por nosotros los pecadores, ahora y en la hora de nuestra muerte. Amén.
0: Dios te salve María, llena eres de gracia, el Señor está contigo. Bendita tú eres entre todas las mujeres, y bendito es el fruto de tu vientre, Jesús.
2: Santa María, Madre de Dios, ruega por nosotros los pecadores, ahora y en la hora de nuestra muerte. Amén.
0: Dios te salve María, llena eres de gracia, el Señor está contigo. Bendita tú eres entre todas las mujeres, y bendito es el fruto de tu vientre, Jesús.
2: Santa María, Madre de Dios, ruega por nosotros los pecadores, ahora y en la hora de nuestra muerte. Amén.
0: Dios te salve María, llena eres de gracia, el Señor está contigo. Bendita tú eres entre todas las mujeres, y bendito es el fruto de tu vientre, Jesús.
2: Santa María, Madre de Dios, ruega por nosotros los pecadores, ahora y en la hora de nuestra muerte. Amén.
0: Dios te salve María, llena eres de gracia, el Señor está contigo. Bendita tú eres entre todas las mujeres, y bendito es el fruto de tu vientre, Jesús.
2: Santa María, Madre de Dios, ruega por nosotros los pecadores, ahora y en la hora de nuestra muerte. Amén.
0: Dios te salve María, llena eres de gracia, el Señor está contigo. Bendita tú eres entre todas las mujeres, y bendito es el fruto de tu vientre, Jesús.
2: Santa María, Madre de Dios, ruega por nosotros los pecadores, ahora y en la hora de nuestra muerte. Amén.
0: Dios te salve María, llena eres de gracia, el Señor está contigo. Bendita tú eres entre todas las mujeres, y bendito es el fruto de tu vientre, Jesús.
2: Santa María, Madre de Dios, ruega por nosotros los pecadores, ahora y en la hora de nuestra muerte. Amén.
0: Dios te salve María, llena eres de gracia, el Señor está contigo. Bendita tú eres entre todas las mujeres, y bendito es el fruto de tu vientre, Jesús.
2: Santa María, Madre de Dios, ruega por nosotros los pecadores, ahora y en la hora de nuestra muerte. Amén.
0: Dios te salve María.

0: llena eres de gracia, el Señor está contigo. Bendita tú eres entre todas las mujeres, y bendito es el fruto de tu vientre, Jesús.
1: Santa María, Madre de Dios, ruega por nosotros los pecadores, ahora y en la hora de nuestra muerte. Amén.
0: Dios te salve María, llena eres de gracia, el Señor está contigo. Bendita tú eres entre todas las mujeres, y bendito es el fruto de tu vientre, Jesús.
1: Santa María, Madre de Dios, ruega por nosotros los pecadores, ahora y en la hora de nuestra muerte. Amén.
0: Gloria al Padre, y al Hijo, y al Espíritu Santo.
1: Como era en el principio, ahora y siempre, por los siglos de los siglos. Amén.

0: Dios te salve, Reina y Madre de Misericordia, vida, dulzura y esperanza nuestra. Dios te salve, a ti clamamos los desterrados hijos de Eva. A ti suspiramos gimiendo y llorando en este valle de lágrimas. Ea pues, Señora abogada nuestra, vuelve a nosotros esos tus ojos misericordiosos, y después de este destierro, muéstranos a Jesús, fruto bendito de tu vientre. Oh clemente, oh piadosa, oh dulce Virgen María, ruega por nosotros, Santa Madre de Dios, para que seamos dignos de alcanzar las promesas y gracias de nuestro Señor Jesucristo. Amén. En el nombre del Padre, y del Hijo, y del Espíritu Santo. Amén. Letanías a la Santísima Virgen María. Señor, ten piedad.
1: Señor, ten piedad.
0: Cristo, ten piedad.
1: Cristo, ten piedad.
0: Señor, ten piedad.
1: Señor, ten piedad.
0: Cristo, óyenos.
1: Cristo, óyenos.
0: Cristo, escúchanos.
1: Cristo, escúchanos.
0: Dios Padre Celestial,
1: ten piedad de nosotros.
0: Dios Hijo Redentor del mundo,
1: ten piedad de nosotros.
0: Dios Espíritu Santo,
1: ten piedad de nosotros.
0: Santísima Trinidad, que eres un solo Dios,
1: ten piedad de nosotros.
0: Santa María,
1: ruega por nosotros.
0: Santa Madre de Dios,
1: ruega por nosotros.
0: Santa Virgen de las Vírgenes,
1: ruega por nosotros.
0: Madre de Cristo,
1: ruega por nosotros.
0: Madre de la Divina Gracia,
1: ruega por nosotros.
0: Madre Inmaculada,
1: ruega por nosotros.
0: Madre del Creador,
1: ruega por nosotros.
0: Madre del Salvador,
1: ruega por nosotros.
0: Madre Amable,
1: ruega por nosotros.
0: Madre Admirable,
1: ruega por nosotros.
0: Madre del Buen Consejo,
1: ruega por nosotros.
0: Madre de la Iglesia,
1: ruega por nosotros.
0: Virgen Prudentísima,
1: ruega por nosotros.
0: Virgen Fiel,
1: ruega por nosotros.
0: Virgen Poderosa,
1: ruega por nosotros.
0: Espejo de Santidad,
1: ruega por nosotros.
0: Vaso Espiritual,
1: ruega por nosotros.
0: Vaso Digno de Honor,
1: ruega por nosotros.
0: Vaso Insigne de Devoción,
1: ruega por nosotros.
0: Causa de Nuestra Alegría,
1: ruega por nosotros.
0: Rosa Mística,
1: ruega por nosotros.
0: Torre de David,
1: ruega por nosotros.
0: Torre de Marfil,
1: ruega por nosotros.
0: Casa de Oro,
1: ruega por nosotros.
0: Arca de la Alianza,
1: ruega por nosotros.
0: Puerta del Cielo,
1: ruega por nosotros.
0: Estrella de la Mañana,
1: ruega por nosotros.
0: Salud de los Enfermos,
1: ruega por nosotros.
0: Refugio de los Pecadores,
1: ruega por nosotros.
0: Consuelo de los Afligidos,
1: ruega por nosotros.
0: Auxilio de los Cristianos,
1: ruega por nosotros.
0: Reina de los Ángeles,
1: ruega por nosotros.
0: Reina de los Patriarcas,
1: ruega por nosotros.
0: Reina de los Profetas,
1: ruega por nosotros.
0: Reina de los Apóstoles,
1: ruega por nosotros.
0: Reina de los Mártires,
1: ruega por nosotros.
0: Reina de los Confesores,
1: ruega por nosotros.
0: Reina de las Vírgenes,
1: ruega por nosotros.
0: Reina de todos los Santos,
1: ruega por nosotros.
0: Reina concebida sin pecado original,
1: ruega por nosotros.
0: Reina subida al Cielo,
1: ruega por nosotros.
0: Reina del Santísimo Rosario,
1: ruega por nosotros.
0: Reina de la Familia,
1: ruega por nosotros.
0: Reina de la Paz,
1: ruega por nosotros.
0: Cordero de Dios, que quitas el pecado del mundo,
1: perdónanos, Señor.
0: Cordero de Dios, que quitas el pecado del mundo,
1: escúchanos, Señor.
0: Cordero de Dios, que quitas el pecado del mundo,
1: ten misericordia de nosotros.
0: Ruega por nosotros, Santa Madre de Dios,
1: para que seamos dignos de alcanzar las promesas y gracias de nuestro Señor Jesucristo. Amén.
0: En el nombre del Padre, y del Hijo, y del Espíritu Santo. Amén.
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1: Hola, muy buenos días, saludo cordialísimo de nuevo con ustedes acá en los micrófonos de Radio Reloj en los 1080 de la M, la voz de Antioquia en los 1200 de la M, la voz de la nostalgia en los 1530 de la M. Les acompañamos Jaime Andrés Zapata en la asistencia técnica y al frente de micrófonos, su amigo de siempre Juan Felipe Tobón, con una invitación muy especial para que participe con nosotros y aclare sus dudas a través de nuestra línea telefónica, el 475-7979, 475-7979, y despeje sus dudas con nosotros a nombre de Fito Salud, su tienda naturista de confianza. Señor, hoy quiero darte gracias por tu generosidad, por tu bondad y por tu compañía constante. Gracias por todo lo bueno que has hecho en mí y por mi familia, por cada bendición visible y por aquellos que, aún sin notarlas, sé que viven en ti. Padre amado, reconozco que hasta aquí me has sostenido, me has guiado y me has protegido. Gracias por nunca abandonarme y por estar siempre a mi lado. Señor, hoy pongo delante de mí mis planes, mis sueños, mis metas. Tú conoces lo que anhela mi corazón y sabes todo aquello que deseo alcanzar. Te pido que seas tú guiando mis pasos y dirigiendo mis decisiones y bendiciendo cada acción que emprenda. Dame sabiduría para actuar, claridad para decidir y fuerza para avanzar. Padre amado, permite que este día sea grande, productivo y lleno de propósito. Que todo lo que haga tenga tu bendición y que cada esfuerzo dé fruto. Te pido también que guíes y cuides de mí y de mi familia. Líbranos de todo mal, protégenos de cada lugar donde estemos y rodéanos con tu paz y con tu amor. Señor, permite que nuestros sueños comiencen a hacerse realidad, que nuestras metas se acerquen cada vez más y que podamos ver tu mano obrando en cada área de nuestras vidas. Derrama sobre nosotros un día maravilloso, lleno de bendición, de prosperidad y de milagros que tanto necesitamos. Hoy camino con fe y con esperanza y con la certeza de que de tu mano todo puede mejorar. Gracias Dios por este nuevo día y por todo lo bueno que está por venir. Vamos a dialogar con nuestros oyentes, la línea telefónica 475-7979. O la línea de WhatsApp, que es el 305-435-0914. Recuerde que a través de la línea de WhatsApp, usted no solo puede mandar sus mensajes de voz, sino que también puede llamar e interactuar conmigo en este subprograma, Cita con la Salud de Fitosalud, su tienda naturista de confianza. 475-7979 o el 305-435-0914. Muy buenos días.
2: Muy buenos días, hombre. Dice, ¿cómo amanece?
1: Muy bien, ¿quién habla?
2: Con Jaime.
1: ¿Qué más, Jaime, hombre? ¿Cómo te ha ido?
2: Bien, y usted, Felipe.
1: Muy bien, hombre, gracias a Dios. Contame.
2: Pasaré tres preguntitas que una mañana que me preguntó que si una persona que nada operara, dice que dijo el doctor que ya no tiene más que operar y que quedó cieguita, no se recupera.
1: Todo en la vida tiene solución, hombre. Desde que confiemos en Dios, todo se puede.
2: Ah, bueno, entonces le puede volver la vista, espere, querido, no, entonces que ya no...
1: Desde que tenga el ojo normal, no hay ningún problema. Si le pusieron un ojo de vidrio, ahí perdió el año.
2: No, no, nada, tiene normal todo.
1: Ah, bueno, entonces, vea, necesitamos la jalea de ochuva con habichuela. Jalea de ochuva con habichuela. Dos cucharadas para tomar, únicamente en ayunas. O sea, cuando se levante, lo primero que va a tomar es la jalea de ochuva con habichuela. Únicamente en ayunas hasta que recupere la visión. Listo. Si es constante, entre 20 y 30 días empieza a sentir la mejoría. Va a tomar un producto que se llama Lufar, una cucharada dos veces al día durante 3 meses. 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Se mezcla y se toma 2 veces al día. Durante 3 meses. 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Con eso tiene.
2: Sí. Y otra preguntita, otra señora, que le acabaron los pulmones, que ya no tiene que hacer infusión oxígeno. Que ya no recuperaba.
1: Vea, para limpiar los pulmones necesitamos el Isomel, una cucharada dos veces al día durante 3 meses. Isomel. Necesitamos el Fitogel, 3 copitas al día, la primera en ayunas por 2 meses. Fitogel. Necesitamos la jalea de guayaba con rábano, 2 cucharadas, 2 veces al día por 2 meses. Guayaba con rábano. Necesitamos el Hipersir, 20 goticas para tomar, 2 veces al día por 2 meses. Que cargue la persona que se asfixia el Hipersir, para que cuando se sienta ahogada o asfixiada, o cuando siente un peso en el pecho, culpable ese inhalador, se toma las goticas de Hipersir para que inmediatamente se mejore y no se canse cuando sube y baja escalas, cuando sube una lomita, cuando da clima frío. Hipersir. Necesitamos el Lanur, 1 cucharada 2 veces al día por 2 meses. Y el Super K. Super K, 1 cucharada 2 veces al día durante 3 meses. Con eso tiene.
2: Cuando recupera los pulmones.
1: Sí, señor.
2: Otro que para esta cosa de los pies, del maleficio que me hicieron, que yo no me he devorado nada, esos pies son tiesos.
1: ¿Cuál maleficio, hombre? Contame qué síntomas tenés. ¿No, es que ¿no te he robado la platica de todos esos brujos que llegan a tu pueblo a hablar pendejadas en la radio? No, contame qué tenés.
2: Un señor que a mí me tenía como clavado.
1: No, ¿cuál clavado? Dígame qué síntomas tiene y yo le colaboro con mucho gusto. No se dejen engañar, que tumbadores hay en la radio como un berraco.
2: Ah, sí.
1: Ay, no, veas que Julanito le hizo un daño. No, ¿cuál daño? Confía en Dios que todo tiene solución. Cuénteme, ¿qué síntomas tiene?
2: Yo siento unos síntomas que no puedo caminar.
1: ¿Pero por qué? ¿Qué sentís? Contame.
2: Pesa los pies y como si tuviera una rueda amarrada ahí.
1: ¿Cómo qué? ¿Calor o frío?
2: No. El calor primero sentía, ya ahora no siento, y no pienso los pies, y no, yo no siento los pies, porque es como andar en una espuma.
1: ¿Y te duelen las caderas?
2: Sí, con una caída que me metí, me está sobando.
1: Bueno, mire, y que una brujería, y esos son síntomas de un mal funcionamiento de los riñones. ¿Tenés mucha orinadera?
2: Sí, yo orino mucho.
1: Bueno, imagínese, el otro robándosele la platica y usted cada vez más enfermo. Mire, necesito que no coma banano, ni tome chocolate con leche, ni espinaca, ni pimienta, para que curemos ese problema del todo. ¿En dónde vivís?
2: ¿Ah?
1: ¿Dónde vivís?
2: El santuario.
1: Excelente. ¿Conoces el níspero?
2: El níspero sí, creo que sí. Si no consigo un amigo, me lo busque.
1: Bueno, ahora consígase unas hojitas de níspero, pero no seca, sino del árbol, unas hojitas de níspero. Va a coger 5 hojitas de níspero, la lava con la mano en el chorro, que eso tiene una pelucita a la hoja.
2: Sí.
1: Las pone a hervir en un pocillito con agua, o si le gusta el agua panela, lo pone a hervir, lo cuela y tome bebiditas de níspero para que inmediatamente sienta la mejoría. Puede ser una vez al día, mientras tiene los productos de Fitosalud. Mira, necesito que tomes, vas a tomar la jalea de piña y la jalea de sidra. 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Con eso tenés. Oíste, salúdame a Alfredo Rosario.
2: Ah.
1: ¿Sí escuchas a Alfredo Rosario, no?
2: Yo le doy Rosario todo el día a la mano.
1: No, no. Alfredo Rosario, el que trabaja ahí en la emisora, ¿no lo conoces?
2: Ah, no, ese ya no trabaja ahí.
1: ¿No?
2: Ese como que fue para Barranquilla, ya no, ya
1: pusimos. Ah, otro. ¿Cómo así, hombre?
2: Desde diciembre no volví a trabajar.
1: Ve, y no me había dicho. Sí me dijo que había llegado alguien allá a hacerle el cajón en la emisora.
2: Sí, es más que le hicieron el cajón. Soy muy buena persona, señor, ¿para qué?
1: Ajá.
2: Yo trabajaba en la tienda y él iba a mercar y yo charlaba mucho con él.
1: ¿Él trabajó conmigo acá en la emisora?
2: Sí, hombre, sí, como que fue para Barranquilla y no se volvió a ver.
1: Ah, qué vaina, hombre, le voy a escribir a ver. Yo pensé que estaba allá todavía. Entonces, hola, salúdame a otros dos amigos que tengo allá.
2: Ya.
1: Tengo otros dos amigos allá.
2: Sí, más era.
1: Uno es dueño del aeropuerto, se llama José María Córdoba.
2: Ya.
1: ¿Sí lo conoces o no has ido al museo?
2: Aquí, sí, ay Dios. Claro, yo el museo lo conozco porque tu mano es la cara.
1: y el otro se llama Guillermo Zuluaga, ¿lo conoces?
2: Claro, era Guillermo Zuluaga, sí, toda la vida.
1: Montecristo. Ahí está en el museo también, para que me lo saludes.
2: Ahí lo tiene en la esquina, sí, en toda la esquina.
1: En toda la esquina del parque. Ah, sí. Y la señora que vende empanadas también ahí subiendo al santuario. Pero al sí, Cristo que hay ahí en arriba en esas escalas. Yo no he ido sino una ahí. Vez al santuario, pero yo tengo buena memoria.
2: Yo vivo por ahí, a su instalación comunal vivo yo.
1: Ah, qué bueno. Salúdeme a toda la gente por allá. Listo, que los quiero mucho.
2: Con mucho gusto. Yo lo recomiendo a usted mucho.
1: Bueno, mi hermano, Dios lo bendiga.
2: Hay gente que es incrédula, me dice que no cree en nada. Que digo, no, como que no.
1: No, pero no crean en esos brujos que, mire... Él robándole la platica y usted con un problema de riñones. Haga ahorita la bebita de níspero para que se sienta la mejoría.
2: Dios quiera,
1: sí. Usted va a notar la mejoría con la orina, que ya no va a orinar tanto y la orina es más clarita. Mire que cuando la orina es muy amarilla es porque hay un problema de riñones.
2: Con que se me alivien esos pies, que pueda andar, que sea livianito.
1: Para eso es. Tómate ahorita mismo la bebita de níspero para que sienta la mejoría.
2: Yo voy a ver si ahí me lo consigues el níspero y me hacen eso.
1: Por allá hay mucho. Ahí donde venden las empanadas, ahí hay un arbolito de níspero.
2: Ah, bueno.
1: Dice mi hermano, Dios me lo bendiga, pues.
2: Tiene lo mismo también, que le vaya muy bien en la vida.
1: Bueno, hasta luego.
2: Muy amable. Hasta luego.
1: Hombre, Alfredo Rosario, un personaje. Él me hizo control en Ondas de la Montaña cuando empecé con Fito Salud. Y tenemos una amistad muy bonita. Qué hermosa familia tiene. Qué vaina que se fue para Barranquilla. A escuchar vallenato, porque qué berraco para escuchar vallenato, para si le guste vallenato. Andrés también es amigo de Alfredo Rosario, un gran personaje. Hola, muy buenos días.
3: Lucía.
1: Bueno, buenos días.
3: ¿Cómo le va?
1: Muy bien, ¿con quién hablo?
3: Silvia Ramírez, ¿cómo estás?
1: ¿Cómo, Silvia?
3: Alba, Lucía Ramírez.
1: Ah, ¿qué hubo, pues, Alba? ¿Cómo te ha ido?
3: Muy bien, gracias a Dios.
1: Yo veía una hermana de Alba. ¿Qué más, Albita? ¿Cómo vas? ¿Cómo va en esa nueva vida?
3: De lo más de bien, cumpleaños antier y pasé de lo más de rico.
1: Qué tan bacano.
3: Dime, ya un año.
1: Felicitaciones. ¿Un año de jubilada ya?
3: Ya los cumplí.
1: Ah, yo pensé que ya más tiempo.
3: No.
1: ¿Cuánto hace que me dice que había salido allá?
3: No, ya se lo llevo un año.
1: Ah, bueno, ¿y cuántos nietos? ¿Ya le han dado más nietos o no?
3: No, nada, ya con esos dos nos quedamos.
1: Ah, bueno, excelente.
3: No hay forma de tener más hijos ahora.
1: Y contame, Alba, ¿en qué te colaboro?
3: Ay, tengo una señora vecina de una revoltería que ella sufre la presión alta, pero se está hinchando. Entonces, ¿es por qué? ¿Será que le está disparando la tiroides o qué?
1: No, sino que la droga de la presión le destruye los riñones. Dígale que cómo está la orina y verá que le va a decir que está turbia, que orina mucho. Le duele la cadera, los pies, se hincha. Sobre todo en las mujeres se nota mucho porque se hinchan. En los hombres no siempre nos hinchamos, pero sí nos da un hormigueo. Mira, ahí necesitamos la jalea de piña y la jalea de sidra. Una cucharada de cada una en un vaso o en un pocillo con agua. Se mezcla y se toma dos veces al día durante 2 meses. Piña y sidra.
3: Sí.
1: Necesitamos el retrovitón, 3 copitas al día, la primera en ayunas por 2 meses.
3: Sí.
1: Retrovitón. Necesitamos el más 2000, se prepara como un tintico, se toma 2 o 3 veces al día durante 2 meses. Jalea de níspero, 2 cucharadas, 2 veces al día por 2 meses. Chitaque, 1 cucharada, 2 veces al día durante 3 meses. Y el ultragen, 1 cucharada, 2 veces al día durante 3 meses. Apenas pueda que haga el tratamiento para la presión también. Que aproveche que va a tomar el chitaque para que tome el bonfar y el malambo. Son 2 cucharadas de cada una en un pocillo con agua. Se mezcla, se toma 2 veces al día durante 2 meses. El hipersir, 20 goticas para tomar 2 veces al día por 2 meses. La jalea de mandarina, 2 cucharadas 2 veces al día por 2 meses. El chitaque y el lavil. 1 cucharada 2 veces al día por 2 meses. Mire, dentro de la fórmula que le mandan para la presión, le mandan la aspirineta para que mantenga la sangre aguada, o sea, que no haya coágulos de sangre, y esa aspirineta le da reflujo, le da gastritis. Le mandan el omeprazol y resulta que el omeprazol daña los riñones, le hace perder la memoria, tiene una cantidad de contraindicaciones porque esa pastilla está prohibida a nivel mundial hace 20 años, pero aquí les importa un carajo la salud. Pregunté yo, y si saben que esa pastilla está en mala, ¿por qué la dejan vender? Ah, no, es que esa pastilla vende 3,000 millones de pesos al año. Pagan 1,000 millones de multa y les quedan 2,000 libres. Qué triste que tengan esa mentalidad en nuestro país. Miren en internet la cantidad de contraindicaciones que tiene el omeprazol. Y usted ve los canales nacionales y es lo que más anuncian. Todo lo que termine solo es una bomba de tiempo para su cuerpo. Mire, esa pastilla la cuñan con una que se llama hidroclorotiazida o furosemida. Al principio usted empieza a orinar perfecto, una maravilla. Pero eso va secando los riñones hasta que el paciente va a parar a una diálisis. Entonces, una pastilla lleva a contraindicaciones que van a ir solucionando con otras que crean otros problemas más graves en la salud. Por eso la droga química no cura absolutamente a nadie. La droga química lo que hace es...

0: Entonces eso es todo.
1: Con eso tiene, para la presión y para los riñones. Es que el problema de ella está en los riñones. Por eso se está hinchando.
0: Claro. Bueno.
1: Hacerle presión en la parte inflamada y verás que el dedo se te queda ahí marcado. Eso es un problema de retención de líquidos. Listo.
0: Listo, don Felipe.
1: Listo, Alvita. Dios te bendiga, pues.
0: Amén. Chao.
1: Chao. Bueno, recuerde que estamos a la vuelta de la estación Floresta del Metro. Carrera 81, número 48A39, primer piso de La Voz de Antioquia. Por favor, háganme caso, no vuelvan a decir amén. Diga más bien que así sea, o así será, o hecho está, pero no vuelvan a decir amén. Miren, conscientemente es algo que decimos. Usted abre oraciones y siempre finalizan las oraciones con amén. ¿Qué intención tiene esa gente que hace ese tipo de oraciones? ¿Qué intención tiene la persona que nos hace decir amén? Recuerde que el Padre Nuestro no termina líbranos del mal amén, sino líbranos del mal amén. El mal amén es un demonio y nos están poniendo a rendirle tributo a ese demonio. Que no vuelvan a decir amén. Ay, que es que amén significa así sea. Bueno, entonces diga así sea, pero dígalo en su idioma. No hagan oraciones al revés, ni oraciones que ustedes no entienden. Hagan oraciones que ustedes comprendan lo que están diciendo, que comprendan lo que están pidiendo. Hay novenas hechas por narcos. Hay una de un narco, que es la novena del niño de Atoche. Consígala para que mire, o búsquela por internet para que mire los testimonios que dan. Son de él y de la mamá. Ustedes lo están poniendo a pedir por la salvación de él. No lo haga, no lo haga. Y cuando alguien le diga, oren por mí, no lo hagan. Oren por cada uno de ustedes. Por cada uno de ustedes. El que le dice a usted, ore por mí, es porque le vendió el alma al diablo. Y él no puede orar por él porque hizo un pacto con el demonio. Ore usted por usted. Usted no puede, si su marido fue malo y está enterrado en el cementerio, usted por más oraciones que haga no lo va a salvar, porque él tarde o temprano tiene que pagar todas las cochinadas que hizo aquí en la tierra. De hecho, uno lo paga antes de morir. Mire que son personas que sufren muchísimo en el momento de despegarse de este mundo, o que quedan en pena, porque hay muchos que mueren y quedan en pena porque no, por las fechorías, por las cosas que hicieron. La gente, no, pues que se van a dar cuenta. Ah, no, yo como paso de bueno. Cuelgan los guayos y queda el alma penando. Hasta que no pague lo último que hizo, no va a descansar en paz. Hola, muy buenos días.
2: Buenos días, doctor, ¿cómo está?
1: Muy bien, ¿quién habla?
2: Habla Patricia.
1: Patri, ¿cómo te ha ido?
2: Bien, bien, y un poquito triste.
1: Pero háblame un poquito más duro, que te escucho lejos.
2: Ah, bien, bien, gracias a Dios.
1: A eso, Patri. Cuéntame a ver en qué te colaboro.
2: Tengo tres cositas para preguntarle. Que yo estaba usando el Ultragel y el Retrovitón.
1: Sí.
2: Me ha caído muy bien y todo, pero yo necesito para qué sirve el Ultragel. La muchacha me dijo que era un colágeno, pero ya se...
1: No, no es colágeno, porque si fuera colágeno te mandaba... Mire que no volví a recomendar el hidrolagen. Ahí hay hidrolagen, pero no lo volví a recomendar, porque es que me parece tontería, siendo que un producto que únicamente es colágeno no cumple las funciones que cumple el Ultragen. El Ultragen tiene los cuatro magnesios que necesitamos para mantener los huesos en perfectas condiciones, evitar la descalcificación de los huesos, de las uñas, de los dientes, evitar la caída del cabello. Eso hacen los cuatro colágenos. Los cuatro magnesios que necesitamos, tiene vitamina E, que es la vitamina de la fertilidad y la que detiene el envejecimiento prematuro. Y el colágeno, por supuesto, que nos sirve para la piel.
2: Ah, pero lo puedo volver a comprar.
1: Claro. Ah, es que es un producto muy completo. Mire, que cuando yo empecé a hablar de colágeno, todo el mundo se regó a hablar de colágeno. Pero como empezaron a adulterarlo, entonces yo dije, no voy a vender más colágeno, porque yo hablo de colágeno y ya todo el mundo quiere venderlo. Por eso uno no puede utilizar nombres genéricos, sino que tiene que coger y registrar una marca propia para trabajar esa marca propia. Mire que todo el mundo habla de melatonina, de ginkgo biloba, de omega.

0: omega 3, empezando por la melatonina, les doy un ejemplo. La melatonina, ninguna tienda naturista vende una melatonina que sirva, porque venden de 2, de 3, máximo de 5 miligramos, y para que usted le sirva una pastilla de melatonina, tiene que ser de 40 a 50 miligramos. Acá no venden lo que es, venden por vender.
1: Ya, y el retrobitón también.
0: El retrobitón sirve para limpiar el hígado, el páncreas, los riñones, para mantener las defensas en perfectas condiciones, la sangre en perfectas condiciones, para regenerar también, esos glóbulos rojos y blancos que están deteriorados o están malos, lo que llama coágulos de sangre, lo reemplaza el retrobitón.
1: Y también sirve para el cansancio.
0: Si tienes anemia o tienes bajas las defensas, eso te quita el cansancio.
1: No, yo trabajo mucho y todo, entonces me muevo mucho también acá en la casa, entonces hay veces que me siento como muy agotadita.
0: Está bien, pero en ese caso te recomiendo que tomes también la jalea de curuba y la jalea de pomelo, para que evites problemas del sistema nervioso y quites ese cansancio que mantiene por exceso de trabajo o algunos porque no trabajan. Cansancio que siente en la cabeza, en el cuello, en los hombros, en la espalda, la dificultad para abrir y cerrar las manos, para levantar los brazos. Todo eso se lo quita la curuba, el pomelo, el fortavid y el bemba.
1: Ah, listo. Y otra preguntita, doctor, que es bueno para crecer los senos, es que mis senos son muy pequeños.
0: Para eso tenemos la jalea de brevas con ají, pero no es para untar, es para tomar. La jalea de brevas con ají son 2 cucharadas para tomar 2 veces al día. A partir del segundo mes aumentas una talla. Va a tomar las pastillitas de ActiProp, una pastillita 3 veces al día por 3 meses, y el retrobitón, ¿sí?
1: Bueno, 3 veces al día.
0: Si quieres que te aumenten los glúteos también o las nalgas, entonces son 3 cucharadas 2 veces al día. Si quieres únicamente los senos, son 2 cucharadas 2 veces al día.
1: Ah, no, entonces las 2 cosas, 3 veces al día.
0: No, 3 veces no, 3 cucharadas. 3 cucharadas 2 veces al día. Para que le crezca la nalga también.
1: Ya. 3 veces al día.
0: Si alguna bogotana me escucha, pónganse las pilas para que parezca paisa.
1: Ajá. Y doctor, y yo utilizo mucho lo que es el jabón esplendoroso y el del hogar. Ajá. Pero lo utilizo cada 8 días, o no, todos los días, o de vez en cuando.
0: No, el del hogar lo puedo utilizar cuando quiera. O sea, cada 8 días, todos los días, de vez en cuando. Pero el jabón, no, entonces utilícelo todos los días. Y el jabón personal lo utiliza todos los días.
1: Ah, bueno.
0: Usted todos los días necesita que le vaya bien, entonces báñese todos los días con ese jabón.
1: Ah, no, sí, con el jabón personal me baño todos los días, pero con el del hogar, sí, trapeo día por medio o caucho.
0: Cuando abra su negocio para que todos los días le vaya bien.
1: Ah, bueno, doctor, ¿y el Soyavit para qué sirve?
0: Igual ese jabón le sirve para mucho. Y le rinde mucho también, porque es en crema.
1: Ajá, sí señor, claro. Sí, porque apenas se me está acabando, ya lo tengo que volver a comprar. Lo compré hace como 3 meses o 4 meses.
0: No, eso rinde mucho porque es en crema y usted utiliza una copita en un balde con agua.
1: Bueno.
0: Sirve para lavar el carro, para quitarle esas malas energías. Las personas que han tenido relaciones en un carro, importante que laven muy bien ese carro por todas partes con ese jabón esplendoroso para que le saquen esas malas energías, porque si no, ese carro no va a salir del taller.
1: Listo, doctor. Y otra cosita, ¿y el Soyaví?
0: Ese es para la menopausia, para esos calores de queta.
1: Bueno, yo todavía no siento eso, pero sí soy muy seca, va en la vagina y todo, pues se me cae mucho el cabello. Demasiado.
0: Pero para eso es el UltraGen, para lo de la caída del cabello, para que no se te siga cayendo.
1: Bueno, doctor, listo. Ajá. Y qué pena. Y yo compré el carrito, una clienta me debió una plata. Yo compré el carrito, le metí el papelito ahí, le hice la oración, pero esta es la hora que esa mujer no me ha pagado.
0: ¿Pero usted le mandó el mensaje de voz?
1: Sí, señor, claro. Todas las instrucciones como ahí me decían y todo, se lo mandé y empecé a llamar a
0: los... O sea, tú destapaste el frasquito, lo activaste con una oración que puede ser un Padre Nuestro.
1: Sí, señor.
0: Anotaste el nombre de la señora con la plata que te debe en un papelito y lo metiste dentro del frasquito.
1: Sí, y le mandé...
0: Luego llamaste a la señora o le mandaste un mensaje de voz.
1: Sí.
0: Y viste si los chulitos estaban azulitos, ella lo escuchó.
1: Sí.
0: Ah, bueno, entonces no te preocupes. simplemente agite el frasquito de vez en cuando y no se desespere, que en cualquier momento le paga. Eso, la que se desespere es ella, porque después de usted haber hecho lo que le acabo de explicar, el subconsciente no deja tranquila a esa persona y va a estar escuchando, en la mente va a estar escuchando su voz, págueme, págueme, págueme, págueme, hasta que le pague el último centavo y le va a pagar con intereses. Apenas le pague, me llama y me da el testimonio, no tiene que darme plata, simplemente me da el testimonio para que otras personas incrédulas se den cuenta de que sí funciona.
1: Porque incluso está hasta enferma del azúcar, ya está hospitalizada, y entonces dice que no tiene plata.
0: No, pero tenga paciencia. Mire, hay gente que me dice, ay, no, imagínese que el que me dio plata se murió. Y yo, tenga paciencia, no vaya a botar el frasquito. Ah, pero es que se murió, ¿cómo me va a pagar? Espere. Cuando los días me dice, ¿cómo te parece que vino un familiar del que se murió y me pagó la platica que me debía? Porque esa gente no descansa en paz, así se haya muerto, hasta que le pague el último centavo.
1: Ajá, antes lo agito día por medio.
0: El problema es que, no, cuando se acuerde lo agite, pero deje el estrés. ¿Usted no ha escuchado decir una frase que dice, el día menos pensado?
1: Sí, eso sí.
0: Cuando usted piensa demasiado en esa persona, cuando usted usted se estanca. Es como cuando usted dice, pero ¿por qué esa persona me ha hecho tanto daño? Y a él le va bien y a mí me va mal, porque usted sigue con ese rencor. Suelte, suelte.
1: Sí.
0: Olvídese de esa plata y verá que en cualquier momento llega y le dice, vea, yo le pago la platica que me debe. Pero no se preocupe, que ya el frasquito está funcionando. Solo es que tenga paciencia, que deje ese desespero para que vea cómo le paga.
1: Ay, eso es lo que mantengo, doctor, mucho desespero y mucho...
0: Por eso, mi amor, vea. Haga de cuenta que usted nunca ha tenido esa plata, ¿sí?
1: Sí, señor.
0: O sea, viva su vida normal, gaste lo que usted tiene, lo que usted necesita, pero lo que tiene, pero sin esperanzarse en esa plata. Y va a ver que antes de lo que se imagina, esa persona va y le paga la platica, pero se la paga. Mire, cuando hicimos la conferencia en Castilla, estamos en plena conferencia, yo hablando, cuando una señora es que, ¡ay, Felipe! Yo, pero espérame que estoy hablando. Y me dijo, no, ve, me acabaron de pagar la platica con el frasquito... el activador económico. Entonces, mire qué tan bacano. Pero tenga paciencia. Hay gente que lo da todo por perdido. Tenga paciencia y verá. Pero eso sí, es muy importante que me llame y me dé el testimonio.
1: Ah, bueno. Doctor,
0: ¿listo?
1: Listo, doctor.
0: Yo les dije a ustedes cuando empecé con Fitosalud, que la gente me decía, ay, qué bueno para la buena suerte, que qué hago para que una persona me pague. Y le dije, no, yo no sé nada de eso. Yo me voy a poner a estudiar, a aprender, y cuando sepa con qué ayudarles, yo le voy a tener los productos. 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De hecho, el programa de Yoyito lo monté precisamente porque me da piedra saber que hay tanto tumbador que llega a la radio a inventarse cosas para robarle la platica.
1: Ajá, claro.
0: ¿Listo?
1: Ah, bueno, listo, doctor. Entonces va a comprar el traje, el petrovitor y la jalea de breva y el antipo.
0: De brevas con ají para que aumente el tamaño del busto. Y me llama y me cuenta, pues, no me tiene que mostrar.
1: Ah, bueno, doctor, listo. Sí, porque soy muy impaciente. Yo tengo que ir soltando.
0: No, esté tranquilita, mi amor. Mire, cuando la coges impaciente, impaciencia... Respire profundo. Tres vecesitas para que se calme.
1: Ah, bueno.
0: Y acuérdese, cuando tengo una necesidad, de pronto usted está necesitada de esa platica en este momento, pero cuando tengo una necesidad, diga, Dios proveerá. Y Dios le solucione el problema antes de que se acabe el día.
1: Eso sí.
0: Pero no se estrese, no se desespere. Y que esto le quede de experiencia para que nunca en la vida le vuelva a prestar plata a nadie. A nadie.
1: Sí.
0: Y menos a la familia, porque la familia es la que menos paga.
1: Ave María, y le entierran el puñal por detrás a uno.
0: Oiga, los peores enemigos están en la familia.
1: En la familia, es tanto que a mí me hicieron unas muy horribles. No, yo es por el negocio.
0: Pues mire, para la muestra un botón, ¿quién mató a Caín? ¿Quién mató a Abel?
1: Abel, sí.
0: ¿Quién mató a Abel? El mismo hermano.
1: El mismo hermano, eso sí es verdad. No, yo es
0: ¿quién vendió a José? Los mismos hermanos.
1: Los mismos hermanos. Yo tengo negocio y vendo revisticas de Natura, entonces son productos que yo fío. Entonces, mire, me confié con ella y le solté y vea.
0: No, lo vuelva a hacer, mi amor, porque a usted le cobran de contado.
1: Ajá. Claro.
0: O sea, usted suelta los productos, usted tiene que pagarlos de una. No vuelva a hacer eso.
1: Ajá. Ah, bueno. Doctor.
0: Como dice el refrán por ahí, plata en mano y lo demás en tierra.
1: Ajá, sí, sí.
0: Ánimo, ánimo, mi amor. No se me deprima.
1: Bueno, pues, doctor, muchas gracias.
0: Yo bueno, Dios proveerá, acuérdese. Dios proveerá.
1: Ah, bueno, doctor, sí, claro que sí, Dios proveerá. Esas son
0: bueno, mi amor, ánimo, pues.
1: Bueno, hasta luego. Dios me lo bendiga y muchas gracias.
0: Bueno, chao.
1: Chao.
0: Recuerde que estamos a la vuelta de la estación Floresta del Metro. Carrera 81, número 48A39. Primer piso de la voz de Antioquia. El frasquito se llama activador económico, que me están escribiendo por acá, que cómo se llama el frasquito. Es muy importante que cuando la persona le pague, no saque el papelito del frasco y bótelo. ¿Por qué? Porque esa persona nunca en la vida se va a atrever a volver a pedir plata prestada. Si usted bota el frasquito con el nombre de él ahí, o si no, no se lo va a aguantar encima de él y volver a prestar. Ve, qué tal cosa. O son tan conchudos que acaban de pagar y, hey, préstame una platica que estoy embalado. Y uno es tan bobito que vuelve y les presta. Entonces, por favor, cuando le paguen ese frasquito, échelo a la basura con todo y papelito, para que cada que se le acerque con la intención de pedirle prestado, ahí mismo se acuerde todas las noches que pasó sin poder dormir hasta que le pagó usted la platica. Porque esa persona que le debe se intranquiliza tanto que no puede ni dormir. Entonces, si usted es de esas personas que no puede dormir, pero debe plata, empiece por pagar sus deudas para que pueda vivir tranquilo, para que pueda descansar. Listo. Muchísimas gracias. 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Ya llega Descorchando los Añejos, algo similar a Desempolvando los Viejitos, pero esa es nuestra marca registrada, Descorchando los Añejos en La Voz de la Nostalgia. Y hoy tenemos el Escalafón de la Fama a las 10 de la mañana también, para que no se lo pierdan. Mi programa de 9 a 10 de la mañana en Radio Reloj, de 10 a 12 en La Voz de Antioquia, y de 12 a 1 en La Voz de la Nostalgia. Hoy sábado, la atención de 9 de la mañana a 1 de la tarde. Un resto de día muy feliz. Que Dios nos bendiga. Chao, chao.
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4: Vamos a darle la bienvenida a otra querida amiga que hoy nos comparte un testimonio más. ¿Cómo te llamas?
5: Carmenza.
4: Carmenza, explícale a todos los oyentes qué pensaba usted y qué creía sobre el reactivador millonario de la suerte.
5: Mi esposo los visitó hace 8 días y recibió el chance y se ganó un premio de 55 millones de pesos por el superastro millonario, gracias al chance. Yo en estos momentos estoy dando el testimonio por él, porque yo le decía que no fuera, porque habíamos visitado varias partes y no nos había ido bien. Nosotros nos encontramos muy agradecidos con ustedes, profesores, gracias a este premio millonario y a la asesoría numerológica de la suerte.
4: Bueno, mi querida amiga, este dinero les cae muy bien. Premio de 55 millones, resuelve muchos problemas, muchas dificultades.
5: Gracias a Dios y a este dinero resolvimos el problema que teníamos con la finca, porque la teníamos hipotecada y estábamos a punto de perderla. Yo les recomiendo que todas las personas que escuchan el programa los visiten y reciban el chance por el superastro millonario.
4: Algunos están pendientes de los rituales de la invocación del número para ganar el chance millonario. ¿Usted qué le podría recomendar y decir a estas personas?
5: Para las personas que estén pendientes de terminar de hacerse los rituales de la suerte, por ningún motivo desaprovechen esta oportunidad para que puedan tener la misma suerte que tuvimos nosotros.
4: Usted lo decía al inicio del testimonio, que ya no creía en nada porque había ido a muchos lugares. Nosotros sí le demostramos con hechos. Recibieron la revelación de ese número de 4 cifras, lotería y día. ¿Qué le diría usted a los oyentes que también quieren tener la suerte de ganar con el reactivador millonario del chance?
5: Queremos que las personas llamen al profesor para que puedan terminar los rituales y las invocaciones espirituales de suerte para que se puedan ganar los premios millonarios que han querido tener.
4: Repítele el testimonio a los oyentes del reactivador del chance, que gracias a la fe que usted puso y apoyó a su esposo fue que pudieron ganar este premio millonario.
5: Mi nombre es Carmenza y el nombre de mi esposo es Daniel. 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
4: Les damos un saludo muy cordial y positivo y sean todos ustedes bienvenidos en el nombre de Dios a un nuevo programa del reactivador millonario de la buena suerte en este día de hoy, sábado 5 de septiembre de este año 2026. Y con este milagroso testimonio damos así comienzo a este nuevo programa que hoy traerá lluvia de ganadores, lluvia de testimonios. Y usted, hoy tome de una vez por todas esa sabia decisión de dejar a un lado esa mala suerte, esa mala vida. Conviértase usted en una de las tantas personas que hoy por hoy gozan de buena vida, que tienen buena salud, que tienen dinero, negocios, su buena casa, su buen apartamento, el amigo campesino, el amigo agricultor, nuestros hermanos del campo también, hoy por hoy disfrutan de tener sus propias tierras, sus propios cultivos. Todas aquellas personas que eran obreros, empleados, trabajadores, se han puesto las pilas, como lo hemos dicho en nuestro programa, se han activado y han recibido la suerte del dinero, han ganado chances y premios millonarios y han hecho realidad muchos de sus sueños. Pero para que todo esto sea posible, ustedes, mis amigos oyentes, deben de dirigirse exclusivamente a la única sede del centro de Medellín, donde ustedes podrán encontrar a verdaderos profesionales orientándoles en sus problemas, orientándoles para que aquella persona que le gustan los juegos de azar, que le gustan las rifas, las loterías, que le está apostando a ese baloto, que está apostando un doble play, un doble gana, que quiere ganarse un astro millonario, que quiere tener mucho dinero, esas personas serán asesoradas y aprenderán los rituales, cómo por medio de la fe en el Sagrado Corazón de Jesús o en su santo de devoción, haremos una invocación a su suerte y usted va a poder mirar, observar claramente con sus ojos ese número de las cuatro cifras, la lotería y el día que a usted le favorece apostar y jugar para que pueda ser usted un feliz triunfador y ganador de mucho dinero. Piensa en grande, no le dé miedo el dinero. El que le da miedo del dinero, le da miedo salir adelante. El que le da miedo del dinero, vivirá arruinado, fracasado, con necesidades, con deudas y con muchas dificultades. 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
4: Amigo, su nombre, por favor.
7: Yo me llamo Francisco Elías Restrepo.
4: Cuéntele, querido amigo, a todos los oyentes, ¿cuál es su testimonio y cómo le ha ido con este activador numerológico del chance y del dinero?
7: Pues prácticamente yo soy un campesino que curiosamente o conciencialmente escuché el programa y me gustó mucho. Lo visité y me dieron un numerito que, como he dicho, no me olvidé nunca. Y por Cruz Roja me gané 15 milloncitos, pero me salí de unas deuditas que me tenían atrancado, me iban a embargar la tierrita. De antemano me lo advierto, vea, yo tengo 62 años, y si me están escuchando, si ustedes visitan estos profesores, no les pesa. Eso es como muchas partes que va uno y esa nada.
4: Y son cantidad de personas las que también tienen problemas en sus tierras, en sus casas, en sus propiedades, que las tienen embargadas, hipotecadas, a punto de perderlas por las deudas. Usted que ya es ganador de 15 millones, ¿qué le quisiera recomendar a los oyentes sobre este activador numerológico del chance, este activador de la suerte y del dinero?
7: Le los recomiendo, visítelos. Yo me sacrifiqué y muy formal, me atendieron muy bien, me dieron este numerito y gracias a Dios me gané esa platica. Uno siente como un cambio, porque digo pues que con su uno vele lo que le entrega, se queda uno aterrado. Eso no para estar animales que le han entregado a uno por ahí, que cuál es la importancia, no. Esto es una cosa que con solo uno no mirarlos, se trata como de fuera de darle una sorpresa a uno, y en verdad, si se la da uno desde que uno ponga fe, se la da porque se la da, mire yo, cuántas veces gastando platica por ahí en chances, y dele y gaste y nada, y vea, y conscienciamente escuché el programa, y me dio por ir, y vea, a mí no me pasó jamás de los jamás, e inclusive ahí vine y les traje una gallinita campesina, unos quesitos campesinos, y un revueltico y agradecido porque el favor que le hacen a uno. Me han prestado para unos abonos de la tierrita que tengo, y pagué y me cagué unas platicas ahí, me siento muy bien. Yo me siento muy agradecido, muy contento, y no solamente yo, aquí hay unos vecinos que también han ido allá, y han sido socorridos, porque esa gente sí, en verdad, sí ayudan a la gente a como es debido.
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4: Y continuando adelante con el programa, a esta hora tenemos aquí presente a una nueva ganadora, una nueva triunfadora, a quien le vamos a dar la bienvenida. Su nombre, por favor.
8: Valentina Quintero.
4: Bueno, Valentina, ¿usted dónde vive?
8: Yo vivo en Santa Rosa.
4: ¿Cómo le fue con su reactivador numerológico del chance?
8: Me fue muy bien con el numerológico del chance. Y tengo un testimonio porque gané con el Paisita, segundo sorteo, el martes, gracias a Dios, cobré 20 millones de pesos.
4: ¿Quién la motivó para venir y recibir este reactivador numerológico que le dio esa suerte de los 20 millones?
8: Un hermano mío que nos visitó, él me colaboró para llegar aquí a donde ustedes, porque se ganó un gran premio también con los números que los maestros dieron, y entonces debido a eso yo vine a visitarlos y comprobé que sí era verdad. Yo nunca jugaba y me gané 20 millones de pesos el martes con el sorteo del Paisita.
4: Amiguita, contanos cuál fue la noticia y el premio que se ganó su hermano.
8: Se ganó 30 millones de pesos con el número secreto que ustedes dan aquí. Mi mamá y mi papá y mis hermanos, ellos van a venir también acá a visitarlos a ustedes, a la oficina, porque ellos ya quieren ganar también aquí como yo gané.
4: Y son cantidades de personas las que a diario escuchan sus milagrosos testimonios. Muchos de ellos también quieren ganar, quieren tener ese reactivador numerológico de la suerte. ¿Usted qué le podría recomendar a los oyentes de Medellín y de toda Antioquia que también quieren tener suerte?
8: Que vengan y los visiten, que es verdad, que aquí sí se gana, que ustedes sí saben, que dan el chance, y que uno sí gana, que he comprobado que sí es verdad, porque yo en eso no creía, pero yo sí gané.
4: Gracias al reactivador de la suerte, le vas a repetir tu testimonio a los oyentes el día de la lotería y cuánto ganaste.
8: Los visité el sábado, cobré 20 millones de pesos, el martes con el segundo sorteo del Paisita.
4: A usted la convenció el testimonio de su hermano. Usted va a traer a su familia. Su hermano también le explicó sobre los rituales de la suerte. ¿Usted qué le podría decir a los que faltan por cumplir con los rituales del Sagrado Corazón de Jesús? ¿Y usted qué podría realmente decirle a todos los oyentes que sí vale la pena venir, así como su hermano también la aconsejó a usted y a su familia de recibir este reactivador de la buena suerte?
8: Sí, señor, debido a que mi hermano los visitó y se ganó 30 millones de pesos, entonces eso me impulsó a llegar aquí donde ustedes. Él vino y me trajo, mi familia también va a venir a visitarlos, me siento muy satisfecho. Fecha, gracias a Dios y a ustedes que he ganado. Yo les aconsejo a los oyentes, a todos los que estén oyendo el programa, que vengan y que lleguen donde ustedes, que aquí sí se gana, que no es mentira, que dan los números de la suerte para uno jugar y que he comprobado que sí es verdad, que se vengan preparados a ganar premios millonarios.
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4: Tenemos aquí presente a otro feliz ganador, a quien le vamos a dar la bienvenida y vamos a escuchar su testimonio. Mi querido amigo, cuéntenos, ¿cómo le ha ido con el reactivador millonario de su suerte?
9: Para agradecerles, porque yo, antes de venir a una consulta acá donde ustedes, era una persona que vivía muy fracasada. Gracias a Dios tuve la oportunidad de venir donde ustedes, porque yo estoy cansado de visitar muchas personas. Pero usted, en el momento que yo fui lo visité a la consulta, yo jugué el número y fui listo por el Dorado Noche, e inmediatamente me cayó el número. Y por eso hoy estoy contando este testimonio.
4: Muchas personas que escuchan tu testimonio también están bloqueadas porque han ido a muchos lados, han buscado muchas ayudas y nada le ha servido. Usted vino con mucha fe por el reactivador millonario de la suerte. ¿Y qué le quisiera recomendar a las personas que quieren ganar y cómo se siente usted de habernos visitado?
9: Estoy tan agradecido con ustedes y le voy a decir lo siguiente, maestro. Estoy muy contento, muy agradecido. Yo había prometido no volver donde nadie, pero me di esta oportunidad porque ustedes hacen un programa muy bonito y me parece que uno tiene que darse la oportunidad de triunfar y de salir adelante. Y por eso, pues al ver que tanta gente iba allá y que me decían vaya, vaya, vaya, yo dije pues voy a ir a ver si es verdad. Y mire, esta grata sorpresa, siempre gracias a Dios me gané 19 millones de pesos, que para mí es muchísimo. Ahora sí podré emprender el negocito que tanto había soñado y había anhelado. Muchísimas gracias.
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4: Continuamos recibiendo los nuevos testimonios del reactivador millonario de la buena suerte. Tenemos aquí a una feliz ganadora a quien le vamos a dar la bienvenida. Hija de Dios, ¿de qué parte usted nos visita?
10: De España.
4: Cuéntele su testimonio a todos los oyentes, cómo le ha ido desde el primer momento que usted vino a recibir su reactivador millonario de la buena suerte.
10: Súper bien, maestro. Mire que a mí y a mi esposo nos debían 8 millones hacía ya un año. Ya tenían esa plata prácticamente perdida porque le cobramos y siempre nos salían que no, nos salían con disculpas. Y resulta que vengo y me llaman al otro día que me tenían la plata. Entonces, un súper milagro. Hice un chance, lo hice de 4 mil pesos, me gané 20 millones, ajusté con los 8 millones que me debían y me compré una tierrita por acá.
4: Muchos oyentes también quisieran comprarse su tierra, su finca, su casa y ganarse un premio millonario y hacer realidad su sueño. ¿Qué le podría usted recomendar o aconsejar a todos los oyentes que escuchan su testimonio?
10: Póngale mucha fe, es súper efectiva, a mí me arregló la vida, estábamos muy mal económicamente.
4: Para finalizar su testimonio, comunícale a los oyentes cuánto dinero te ganaste con el reactivador millonario del chance.
10: Un super milagro. Hice un chance, me gané 20 millones.
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11: Todos los días tenemos nuevos ganadores que están cobrando premios millonarios gracias a la energía positiva del reactivador millonario de la suerte. Vamos a darle la bienvenida a otro ganador más. Su nombre, mi querido hermano.
12: Carlos Alberto Aristizábal.
11: Mi querido hermano, cuéntele a todos los oyentes cómo estaba su suerte en el dinero, en el trabajo, y a qué se dedica usted.
12: Soy mayordomo. Yo soy bastante agradecido con usted, señor profesor, por lo que ha estado muy preocupado y ha estado económicamente bastante mal, debiendo plata por todos los lados.
11: Vino hasta nuestra oficina por el reactivador de la suerte y cuéntenos cuánto dinero se ganó y por qué lotería.
12: Y ahora que vengo acá, va a consulta, me gané 28 millones con el Astroluna. Entonces, una vez yo no creí en eso, pero ahora sí creo uno y me consigue 28 millones de pesos. Y entonces le estoy dando el agradecimiento al profesor de que es verdad lo que dicen.
11: Su mujer fue la que lo motivó a venir por el reactivador de la suerte, ya de que usted dice que tenía algunas dudas y poca fe. ¿Y qué le diría usted a los oyentes sobre esta suerte del reactivador del chance?
12: Y lo que yo pienso es, según lo que me ha dicho mi compañera, es que compre unas vaquitas, que eso da unas ganancias, mejor dicho, millones. ¿Qué le digo a mis amigos y a mis vecinos? Que acudan acá, que acá lo que le dicen es la realidad. Y le digo que no fallan, porque a mí no me fallaron. Y ahora ya me conseguí la platica.
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11: Y muchas personas que nos visitan, muchas personas que nos llaman o nos consultan, realmente se quedan sorprendidos de ver la efectividad del reactivador de la suerte, de escuchar esos milagrosos testimonios de personas que están ganando mucho dinero, que están cobrando premios millonarios. Pero yo lo he dicho muy claramente y no me cansaré de repetírselos. Usted mismo va a ayudar a hacer la invocación de ese premio millonario que usted quiere ganar. Si usted lo trae por escrito, será mucho mejor, porque con nosotros usted va a poder ver claramente con sus ojos ese número ganador, la lotería y el día que a usted le favorece. Y no olviden algo muy importante: cuando usted apueste, apueste en grande, no apueste chichiguas, porque hay muchas personas que realmente son incrédulas, negativas de los premios millonarios, porque son personas que apuestan 50 pesos, 100 pesos, 200 pesos. Lo máximo que han podido apostar en sus vidas, teniendo con qué, son 500 pesos. Yo he conocido muchas personas de muy buena suerte para el chance, que ganan muy constantemente, muy de seguido. Y estas personas, a pesar de que viven ganando, son personas hasta miserables con ellos mismos a la hora de apostar, teniendo 5, 10 mil pesos, 3 mil, en fin, una apuesta que pueden hacer de mayor dinero y que pueden estar cobrando premios millonarios y premios multimillonarios, pues se amarran, se vuelven miserables y chichipatos con su suerte, y por eso es que realmente no cobran o no saben realmente que las empresas de chances, las loterías y el baloto, pues son apuestas legales, certificadas, que le van a garantizar a usted el pago de esos premios millonarios. Yo personalmente les puedo decir que he conocido muchas personas que en ningún momento le han negado sus premios millonarios. Apueste con tranquilidad, inviértale al chance, apueste duro, porque el que apuesta duro gana muchos millones.
9: Para que ustedes muy pronto estén participando aquí en la emisora, compartiendo con los oyentes, con la familia, con los amigos, con los vecinos, mostrándoles el resultado positivo de su premio millonario, comprando su finca, comprando su casa, organizando las tierras que tiene, teniendo prosperidad, comprándose el carro que ha soñado, haciéndose ese viaje que tanto ha querido, ayudarle a sus padres, a sus hijos, a sus seres queridos con la salud, con las necesidades o obligaciones o deudas que tienen en los bancos, en las cooperativas, con el uno, con el otro, y así ustedes poder compartir algo tan bonito que es vivir feliz. Porque muchas personas vinieron a este mundo es a sufrir, vinieron a pasar necesidades, vinieron a luchar tanto y
11: nada, nada que logran algo bueno, algo bonito para las vidas de ustedes. Pero hay otras personas que sin hacer tanto esfuerzo vinieron a gozar, vinieron a ser felices, vinieron a vivir una vida de suerte. Por eso le quiero invitar a todos y cada uno de ustedes, mis fieles amigos oyentes, para que nunca renuncie a esa ambición, a ese sueño de ganarse la lotería, de ganarse el baloto, de ganarse el chance millonario, la boleta millonaria. Que ganen también los que les gusta mucho apostar el superastro millonario. Y con el gurú Cristian, los grandes monjes y líderes espirituales y numerológicos de nuestra institución, les invitamos para que a partir de hoy sábado 5 de septiembre de este año 2026, ustedes empiecen a cambiar su mentalidad y puedan de verdad muy pronto compartir con todos nosotros un valioso y milagroso testimonio de suerte positiva de vida, porque se la merecen, porque ustedes también tienen derecho a la felicidad. 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Deseándoles a todos ustedes un feliz fin de semana, mucha suerte y que Dios les bendiga.
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0: Ahí teníamos a Odilio González por retenerte a las 6:40 minutos en los 1200 del AM, La Voz de Antioquia.
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0: Escuchábamos a María del Carmen, ni en retrato ni en pintura. 6:43 en La Voz de Antioquia.
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0: Escuchábamos de Las Gaviotas, Rosa del Cielo, a las 6:45 minutos en La Voz de Antioquia.
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0: 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Ahí teníamos al caballero gaucho, acá en los 1200 del AM, La Voz de Antioquia, a las 6 de la mañana, 50 minutos.
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0: Ahí teníamos a las mensajeritas de Oriente, amorcito mío. 6:54 en La Voz de Antioquia.
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0: Bebiendo hasta mañana. Ahí teníamos a los quiteñitos acá en los 1200 del AM, La Voz de Antioquia. A las 6:56 minutos ya viene el programa El Aguacate.
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5: 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Bienvenidos pues, hombre.

0: Este es un saludo que siempre está acompañado de un profundo y de un sincero afecto. Amigos y amigas, muy buenos días. Sean cordialmente bienvenidos, bienvenidas a la emisión número 200 de su programa El Aguacate, sábado 5 de septiembre de 2026. Ahora por la voz de Antioquia, 1200 AM, patrimonio de los antioqueños, con sus 15 kilovatios efectivos en antena y con cubrimiento interdepartamental, Antioquia, Caldas, Quindío, Córdoba, Risaralda, Chocó, parte del departamento del Tolima. 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Hoy, en la emisión número 200 de su programa El Aguacate, hemos extractado el Seminario Internacional Hortifrutícola Asofrucol Cartago 2024, aparte de la disertación de la investigadora en Ciencias Agrarias de la Universidad del Magdalena y magíster en Entomología de la Universidad Nacional Seccional Medellín, Paula Sepúlveda. La doctora Paula denominó su conferencia La importancia de los polinizadores en los cultivos. Hoy tenemos una primera parte. Hemos extractado también de la pepa del Haas elementos importantes, donde la doctora Caterine Mejía Vergel informa que en el momento, luego del sismo del pasado 10 de agosto, son 280 los productores asociados a Corpo Haas que tienen daños estructurales en sus viviendas. Tenemos también el balance de toneladas exportadas en la semana 34 y los precios en Europa y en los Estados Unidos. Los inflexibles Celio y Clímaco con su sabiduría popular y un momento esperado por todos ustedes. La reflexión del padre Wilmar Galeano para el sector. Padre Wilmar, le escuchamos en la emisión número 200 de su programa El Aguacate.
1: Un bendecido fin de semana. Soy el padre Wilmar Galeano. Me encanta que escuches la reflexión del Evangelio del domingo a través de nuestro querido espacio radial desde María Auxiliadora, parroquia ubicada en el municipio de Itagüí. El Evangelio del domingo una vez más nos sorprende con toda la sabiduría del cielo, Mateo 18:15. Es profundamente un evangelio muy comunitario. Jesús nos enseña a corregir desde el amor, a buscar la reconciliación y a descubrir que Él está presente cuando nos reunimos en su nombre. Primer detalle, corregir no es condenar, es amar. Por eso Jesús dice, si tu hermano peca, ve y repréndelo a solas. La corrección cristiana no nace de la rabia ni del deseo de demostrar que tenemos razón. Nace del deseo de recuperar al hermano. Antes de hablar de alguien con otros, Jesús nos invita a hablar con esa persona. Qué hermoso sería que nuestras comunidades fueran lugares donde se corrige con ternura y se perdona con generosidad. Segundo detalle, no convirtamos los errores en heridas permanentes. Cuando alguien falla, podemos ponerle una etiqueta, es malo, no cambia, siempre ha sido así. Pero Jesús no mira al pecador como un caso perdido, Él busca recuperarlo. También nosotros necesitamos aprender a distinguir entre rechazar el pecado y no rechazar al pecador. Muchas veces una palabra dicha con amor puede salvar una relación que parecía perdida. Tercer detalle, donde dos o tres están reunidos en mi nombre, allí estoy yo. Esta es una de las promesas más bellas de Jesús. No dice que estará solamente donde haya multitudes. Dice donde hay dos o tres. Cristo está en una familia que ora, en dos esposos que intentan reconciliarse, en unos amigos que se perdonan, en una comunidad que busca la paz. Cuando nos reunimos verdaderamente en su nombre, Él se hace presente en medio de nosotros. Hablemos de la grieta en la pared. Un hombre tenía una hermosa casa, pero un día descubrió una pequeña grieta en una de las paredes. Pensó, no es importante, después la arreglo. Pasaron los meses y la grieta creció. Él comenzó a cubrirla con cuadros, muebles y adornos para que nadie la viera. Un día llegó un amigo y le dijo, ¿por qué no arreglas la grieta? El hombre respondió, porque me da vergüenza que alguien la vea. El amigo sonrió y le dijo, precisamente porque la veo, puedo ayudarte a repararla. A veces hacemos lo mismo con nuestras relaciones. Escondemos las grietas detrás del orgullo, del silencio, de la indiferencia o de los comentarios sobre los demás. Jesús nos invita a acercarnos, a hablar con humildad y reparar antes de que la grieta se convierta en una ruptura. Una oración final. Señor Jesús, enséñame a corregir sin herir, a hablar sin destruir y a decir la verdad sin perder la caridad. Dame un corazón humilde para reconocer mis propios errores antes de señalar a los demás. Ayúdame a buscar siempre la reconciliación, a tender la mano al que se ha alejado y a no convertir las equivocaciones de mis hermanos en condenas permanentes. Que María Auxiliadora acompañe y enseñe en el camino a vivir siempre en el amor de tu Hijo. Bendición para todos. Para ti, mi apreciado Carlos Mario Puerta, una puerta que se abre al perdón, la reconciliación y la fraternidad. A todo el gremio aguacatero, a los amigos del aguacate, bendición, provisión y ante todo providencia celestial. Bendecido fin de semana, Padre, Hijo y Espíritu Santo. Abrazo fraterno, que lleguen las bendiciones de Dios. Un abrazo.
0: Padre Wilmar, agradecidos siempre con su maravillosa reflexión. Y vamos ya con el folclor nativo americano. Vamos hasta la Pampa Argentina. Ariel Ramírez y Los Fronterizos, de Eduardo Falú, nos entregan Cantaré cuando me muera. Cordialmente bienvenidos a El Aguacate.

0: Y vos me preguntas que qué estoy haciendo aquí. Sencillo, mijo. 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Oiga, ese muchacho sí sabe del aguacate. Ave María, pues.
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2: El miércoles 23 de septiembre, en el auditorio de la Cámara de Comercio del Oriente Antioqueño en Río Negro, de 9 de la mañana a 1 de la tarde, se realizará el segundo foro regional del aguacate Hass, competitividad, innovación y sostenibilidad en la cadena de valor. Es una invitación de la Asociación de Aguacateros Asofrujas.
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2: Y continuamos con su programa El Aguacate, y en esta emisión número 200 del sábado 5 de septiembre de 2026. Vamos hasta la pepa del Hass, bitácora del sector del aguacate Hass en Colombia. Y vamos a dar lectura al editorial de la doctora Caterine Mejía Vergel, directora ejecutiva de Corpo Hass. Las coyunturas imponen dificultades. Nosotros decidimos el rumbo. El Hass atraviesa un momento que exige decisiones, articulación y una visión compartida sobre lo que necesitamos transformar para recuperar competitividad y seguir creciendo. Ningún productor, exportador o transformador puede enfrentar solo los desafíos que hoy tenemos por delante. La respuesta está en nuestra capacidad de actuar como sector, construir soluciones con el gobierno, el sistema financiero y nuestros aliados, y convertir las necesidades individuales en propósitos colectivos. Y continúa la doctora Caterine Mejía. Ese es el valor de estar unidos alrededor de un gremio, tener una voz común, abrir caminos que individualmente serían más difíciles y trabajar hoy por las condiciones que determinarán nuestro futuro. La coyuntura pasará. Lo que construyamos juntos para superarla debe permanecer, concluye en su editorial en la Pepa del Hass la presidenta ejecutiva de Corpo Hass, Caterine Mejía Vergel. Y este es un momento crucial para el sector. Tenemos una importante cantidad de productores damnificados por el sismo del pasado 10 de agosto. Al momento, 280 personas de nuestro sector perdieron o tuvieron afectaciones en sus viviendas. Corpo Hass tiene en este momento la campaña Hass Solidaridad que nos une. La campaña está abierta al público en general y cualquier persona puede donar. Vamos a continuación con el volumen exportado en la semana 34, 552 toneladas. Volumen total sumada la semana 34, 56.764 toneladas exportadas. Volumen total de exportaciones, CISEX, de enero a julio, 70.059 toneladas. El precio promedio del mercado europeo en la semana 34 ha sido de 2 euros con 62 centavos por kilogramo. El precio promedio en el mercado de Estados Unidos, semana 34, 3 dólares con 50 centavos por kilo. La tasa representativa del mercado, Banco de la República, actualizado el 28 de agosto de 2026, 3.144 pesos por dólar. Concluimos así con esta información de la Pepa del Jazz, el canal informativo de Corpo Jazz. Continuamos con el programa El Aguacate.
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5: Y continuamos en esta mañana sabatina con su programa El Aguacate, los eventos programados por las diferentes entidades del agro en Colombia, definitivamente que nos dejan grandes enseñanzas y conclusiones. El 22 de agosto de 2024, en Cartago, en el departamento del Valle, Asofrucol desarrolló el Seminario Internacional Hortifrutícola. Y en ese afán continuo por escudriñar conocimientos para el sector aguacatero, hemos extractado partes de la conferencia de la profesional Paula Sepúlveda, investigadora en ciencias agrarias de la Universidad del Magdalena y también magíster en entomología de la Universidad Nacional de Medellín. Vamos a tener dos segmentos hoy. Ella ha hablado de la importancia de los polinizadores en los cultivos, el viento, el agua, abejas, diferentes animales son los que generan la polinización. Y la escuchamos con la cordial bienvenida, investigadora Paula Sepúlveda, en su programa El Aguacate.
6: Bueno, buenos días a todos y pues muchas gracias primero a Sofrucol, a Liced, a Alejandro y a todo el equipo por invitarme. A mí me gusta mucho realmente venir a este programa, me gusta mucho poder estar con los productores y me gusta más pues venir a hablar de un tema que a mí me encanta, los polinizadores. Y cuando uno busca de pronto en internet pues que cuáles son los polinizadores de Colombia, pues ahí le dicen a uno que hay abejas, que hay escarabajos, hay varias especies de aves, que hay una mosca, que hay unas mariposas, pero realmente es mucho lo que a nosotros nos falta por construir de esta información. Y la única manera pues es con las observaciones que ustedes hacen en el campo, porque esos polinizadores cambian dependiendo del cultivo, dependiendo del municipio, dependiendo incluso de la vereda. A veces dentro del mismo municipio, en veredas distintas, los polinizadores pueden ser diferentes. Entonces, pues es importante que ustedes vayan pues haciendo esas observaciones propias en sus predios, pero para eso pues necesitamos que todos hablemos el mismo lenguaje, ¿sí? Entonces tenemos que primero pues estar seguros que todos sabemos qué es la polinización y cómo funciona. La mayoría más bien de nuestras flores, de nuestros cultivos, tienen una parte masculina que se llama el estambre y ese estambre, que es la parte masculina, en la parte de arriba, usualmente o a veces a lo largo de todo el estambre, tiene las anteras, que es donde se produce el polen. Entonces, primer concepto, el polen es como la parte masculina de la flor. La segunda parte es la parte femenina, ¿sí?, que se llama el pistilo, y en la puntica tiene el estigma. Para que se dé la polinización es necesario que esta parte masculina, que es el polen, caiga aquí en el estigma, ¿sí? Esa es la polinización. Entonces, la polinización es ese transporte de ese polen al estigma, no es otra cosa. En ese orden de ideas, puede pasar que una planta, hay plantas que tienen la parte masculina y femenina en la misma flor, pero hay otras que tienen la parte femenina en una y la parte masculina en otra. Eso también puede pasar. Entonces, la polinización es el transporte del polen desde una flor, desde la antera hasta el estigma. ¿Qué pasa? Puede pasar que ese polen caiga en la misma flor, ¿sí? Cuando cae en la misma flor, a eso se le llama autopolinización. La planta se autopolinizó, no necesitó de nadie. Pero muchas de nuestras plantas necesitan la polinización cruzada. ¿Qué es eso? Que necesitan que el polen de una flor vaya hasta el estigma de una flor distinta. ¿Quién hace esa tarea de ese transporte del polen de una flor a otra? Las abejas, el viento, el agua, los murciélagos. Eso es lo que vamos a ver un poco hoy. Entonces, nos vamos a concentrar un poquito en los animales porque es el tema que a mí en lo personal más me gusta. Entonces, todo el que va a una flor no es polinizador. Es necesario que ese animal, bien sea murciélago, ave, abeja, mosco, mariposa, toque las estructuras en donde se produce el polen y el estigma. Puede haber visitantes florales y puede haber polinizadores. Listo. Ya con eso claro, hay que tener también claro que los insectos o los animales no van a las flores por hacernos un favor. Ellos no nos hacen un favor a nosotros. Ellos van porque ahí hay unas recompensas, que son varias. El polen, que tiene muchas proteínas, el néctar, que es una fuente de energía, los aceites, que a veces lo usan para construcción del nido, lo mismo que las resinas, o porque van a recolectar esencias, como en las orquídeas, que recolectan esencias para atraer a sus hembras. Entonces, ellos van es porque ahí hay una recompensa. Nuestros cultivos, muchos producen recompensas. Flor de mango produce, por ejemplo, néctar aquí en este pedacito que ven aquí. Produce un poquitico, 0.045 microlitros, o sea, ni una gotica, un poquitico, pero eso es suficiente para que las moscas, las abejas, etcétera, vayan a recolectar ese recurso. Entonces, necesitamos que haya una recompensa, necesitamos que esté ese contacto, pero para que esté ese contacto la flor tiene que estar abierta. Obviamente, si la flor está cerrada, pues el insecto, ¿qué va a ir a hacer? No va a polinizar. Por eso nosotros, ustedes deben estar muy pendientes a qué hora abren las flores. A eso se le llama antesis, a qué hora abre la flor, ¿sí? Y eso cambia entre variedades, entre municipios, entre todo, pero la flor no abre a la misma hora en todas las plantas. Lo otro, bueno, eso cambia entre municipios, les digo, por ejemplo, en la costa, yo vivo en Santa Marta por la temperatura la flor abre muy temprano, casi siempre, las flores abren muy temprano. Mientras que en otras partes abren más tardecito, por eso los visitantes florales en Santa Marta normalmente están entre 8 y 11 de la mañana, máximo, y a veces en la noche. Si a mí me da por fumigar justo a esa hora, ¿yo qué estoy haciendo? Destruyendo todos los polinizadores, ¿verdad? Bueno, ya una parte de la tarea es que el insecto o el animal que sea transporte el polen, que la flor esté abierta. Ahora hay otra cosa, el estigma tiene que estar receptivo y el polen debe estar viable. El estigma es como en el caso de las mujeres, una mujer no puede quedar embarazada cualquier día, cualquier hora, tiene que estar su cuerpo preparado para eso. Igual en el caso de las plantas, ese estigma debe estar receptivo. Él debe poder, si el estigma está receptivo, él germina, forma un tubito, ¿sí? Entonces se necesita que ese visitante floral vaya cuando la flor... Que miren que la polinización es algo complejo, no es tampoco como motilando calvos. O sea, se necesita que haya una cantidad de condiciones, que el estigma sea receptivo y que el polen germine. Aquí es un granito de polen germinado. ¿Yo cómo sé que el estigma está receptivo? Lo meto en un poquito de agua oxigenada. Y el agua oxigenada, si hace burbujitas, es que está
7: receptivo, si no hace burbujitas, es que no lo está. Entonces, es la manera en la que nosotros artesanalmente lo hacemos. Ya sabiendo que necesitamos que las flores esté abierta, que el insecto entre en contacto o el animal, que el estigma esté receptivo y que el polen esté viable, entonces vamos a ver que cada planta tiene un síndrome para atraer un animal en particular. A eso le llamamos síndromes de polinización. Entonces hay plantas que tienen quiropterofilia. ¿Qué significa eso? Que atraen a los murciélagos. Los murciélagos también son polinizadores. Y la mayoría de murciélagos polinizadores tienen el rostro así alargado, los dientes reducidos y tienen unas papilas en la lengua, filiformes, que les permiten alimentarse de las flores y transportar ese polen. Hay más de 250 especies de plantas que hacen eso. Esta la conocen creo que todos, no sé cómo le dicen aquí, el totumo le decimos nosotros. Casi siempre esas flores son flores que son verdes o blancas, normalmente tienen un olor como a hongos, y son flores que casi siempre abren en la noche, la antesis es por la noche, entonces esa fragancia, ese olor, se dispersa y el murciélago llega a visitarlas. También tenemos plantas cultivadas como la pitaya. La pitaya rosada es polinizada en su mayoría por murciélagos y nosotros espantándolos de la casa, que porque nos van a chupar toda la sangre, pero pues eso no es así, hay algunos que tienen este rol. Hay otro síndrome que se llama la ornitofilia. La ornitofilia son plantas que tienen una modificación para que los pájaros la visiten. Fíjense ustedes la forma de esta flor, casi que parece diseñada para ese pico, ¿cierto? No hay otro animal con otro pico que pueda entrar ahí en esa flor. La ornitofilia está presente en muchas plantas, al menos en 500 especies de plantas, y son flores que normalmente tienen buen néctar y tienen unas guías, colores que atraen a las aves. Además de los colores, casi siempre tienen como perchas, tienen como los pedicelos duros para que los pajaritos puedan parar ahí y alimentarse de las flores. ¿En qué cultivos? Pues en Colombia hay muy pocos registros de cultivos que son polinizados por aves, pero hay unos parientes de la curúa que son polinizados por colibríes, pero pues no hemos tenido la oportunidad de verlo. O sea, que el cultivador de curúa a lo mejor puede echar un ojo y aprovechar y extraer esa información. Pasa lo mismo que en los insectos. Miren a este, ¿este estará polinizando o estará robando? Está robando, ¿verdad? Este sí hizo la tarea y cuando mete el pico aquí va a tocar las anteras y el estigma, mientras que este está haciendo un roto por un lado, daña la flor y no hay polinizador. A eso se le dicen ladrones. Y así se llaman técnicamente. De hecho, aquí dice, vea, robando néctar, es un ladrón de néctar. Entonces podemos tener visitantes florales, ladrones y polinizadores.

0: Vamos con un corte para escuchar mensajes importantes en su programa El Aguacate y volvemos con la investigadora y magíster en entomología de la Universidad Nacional de Medellín, Paula Sepúlveda, en su programa El Aguacate.
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0: Y continuando con su programa El Aguacate, continuamos con apartes de la disertación de la investigadora Paula Sepúlveda en el Seminario Internacional Hortifrutícola en el municipio de Cartago, en el Valle del Cauca. En esta segunda parte habla de clasificación de los polinizadores, de las moscas, polillas, mariposas, escarabajos, abejas y diferentes animales que realizan este fundamental evento, polinizar para que el ser humano pueda consumir los frutos. Doctora Paula, desde Medellín, Antioquia, Colombia, le seguimos escuchando en su programa El Aguacate.
1: Y ahora pues entramos con los insectos, que estos son como los más famosos, gracias a que en televisión pues salen todos los días anuncios que las abejas están desapareciendo, que tenemos que cuidar a las abejas o si no nos vamos a morir de hambre. Creo que se le ha hecho una buena difusión y eso ha sido pues importante, pues dentro de los insectos es donde están los principales polinizadores, ¿sí? Pero no solamente son las abejas, las plantas que son visitadas por abejas tienen lo que se llama melitofilia, pero hay también plantas que son polinizadas por moscas, que tienen miofilia, plantas que son polinizadas por polillas, a eso se le llama esfingofilia, plantas que son polinizadas por mariposas, que a eso se le llama psicofilia, y plantas polinizadas por cucarrones o escarabajos, y a eso se le llama cantarofilia. Entonces fíjense que hay muchos insectos distintos que pueden ser polinizadores de nuestros cultivos. Y vamos a arrancar por la miofilia, por las moscas. Normalmente las plantas que son visitadas por moscas son plantas que tienen olores fuertes, de colores oscuros, pero también tenemos con flores que son más claras, por ejemplo, flores blancas. Estas son plantas que normalmente tienen las estructuras muy expuestas, o sea que uno a simple vista le ve las anteras y el estigma, toda la parte masculina y femenina se ve muy fácil. Una planta que huele a puro muerto y la poliniza una mosca. Pero no solamente esos, el cacao, sin mosca, sin ese cecidómido, olvídese de cacao, ¿sí? Parece un zancudo casi, es una mosquita pequeñita, se llama forcipomia y es el polinizador de esa flor. También tenemos algunas palmas, también tenemos la salvia, que es una planta aromática. Y nosotros en el Magdalena hemos hecho un recorrido por todo el departamento. Allá encontramos abejas, encontramos moscas, encontramos escarabajos, ¿sí? Pero nuestros productores, que son los observadores, ellos creen que son las moscas los principales polinizadores. O sea, no es algo que haya descubierto yo, es algo que nuestros productores han descubierto ellos mismos. Y de hecho, ellos mismos a veces ponen pedazos de carne para que la mosca llegue. Ponen basura, claro, esas no son prácticas buenas. Entonces ya él sabiendo que es la mosca, pues ahí sí entro yo y le digo, bueno, si usted ya supo que era la mosca, venga, busquemos la manera de atraer esa mosca que no sea con basura o con carne, pues porque eso no es una práctica la más adecuada. Pero ellos han encontrado que son estas moscas, cuando hay mosca hay mango, ¿sí? Y no es tan lejano de la realidad. Hay un trabajo que se hizo hace varios años en Mango Cave y encerraron los árboles de mango en una tela. Los árboles que estaban abiertos, a los que llegaban muchos insectos de diferentes tipos, principalmente moscas y abejas, producían al menos 61 kilos por árbol, mientras que el que estaba encerrado solo producía un kilo. Así que cuando yo ya veo esto en estos números, yo digo, tengo que reflexionar, porque es que esto yo no lo estoy pagando, este es un servicio que es gratuito ahora. Aquí en el Valle del Cauca, por ejemplo, los productores de maracuyá, hay varios que ya hacen polinización manual. ¿Y eso cómo lo tienen que hacer? Del bolsillo, páguele a jornalero para que haga esa tarea. Por ahora, la mayoría de ustedes tienen la polinización gratuita. No tienen que pagar por ella. En Palma de Aceite, en la costa, hoy en día, ellos están sembrando un híbrido que tienen que polinizar manual. Y eso vale plata. Entonces, hay que cuidarlos porque fíjense el problema en el que se meten. Saliendo de las moscas, pasemos a las polillas. Está la esfingofilia, son flores que normalmente son como tubulares, de colores claros, de fragancias muy dulces. Dentro de ellos casi todos los cactus del desierto de la Tatacoa, muchos de ellos son polinizados por murciélagos y los otros por polillas. Estos son visitantes nocturnos. Así que esa es otra tarea. Nosotros vamos y nos fijamos en lo que pasa en el día, pero ¿qué pasa en la noche? qué pasa en la noche en mi cultivo, ¿cierto? Hay que ser observadores a toda hora. Y dentro de los cultivos está la vainilla. Creo que aquí en el Valle del Cauca hay productores de vainilla. Yo sé que ahí en Quimbaya muchas veces han llevado productores de aquí, de la región aquí del Valle, han llevado vainilla. Esa vainilla es polinizada por una polilla. El otro síndrome es la psicofilia, que son las plantas que las polinizan las mariposas. No hay muchos trabajos que evidencien el rol de las mariposas en los cultivos. Nos falta trabajar en eso, pero casi siempre son plantas con flores de colores fuertes, ¿sí? Hay al menos 58 especies de mariposas que transportan polen de diferentes árboles silvestres, pero en nuestros cultivos todavía nos falta estudiar bastante. Otro es la cantarofilia, el otro síndrome, plantas polinizadas por los escarabajos, por los cucarrones, o como le dicen aquí, cucarrón, ¿cierto? Bueno, los cucarrones como son como más toscos, como más rústicos, muchas veces cuando ellos van a visitar esas plantas, aporrean un poquito la flor. Sin embargo, hay varios que son importantes polinizadores de plantas que tienen flores, colores café y verde. Allí el olor es importante, es un olor muy característico. Dentro de los cultivos que tenemos en Colombia, que son polinizados por escarabajos, está la palma de aceite. Tenemos el guamo, que creo que en todos los que sean cafeteros aquí han de tener un guamito en la... Pues yo espero que todavía conserven los guamos, porque el guamo es importantísimo para las abejas. El principal polinizador de la guanábana es un escarabajo, ¿sí? ¿Cómo es la flor de la guanábana? Hay que hacer fuerza para entrar, ¿cierto? Entonces, el escarabajo es el que es capaz de hacer esa fuerza y entrar. Y dejé de último, pues, las favoritas, que son las abejas. Yo ya llevo, pues, un poco más de casi 20 años trabajando con abejas, principalmente abejas silvestres. No trabajo con abejas melíferas porque siempre he pensado, la abeja de la miel es una abeja europea, ¿sí? Que, claro, cumple una función importante y ahora es un polinizador importante, pero yo siempre me he preocupado más por las que son de aquí, las nativas. Es lo que más me ha gustado estudiar. Las plantas que son polinizadas por abejas tienen flores azules, amarillas, y usan una cosa que se llaman las guías de néctar. Usted cójase un probador de billetes, de ese de flor ultravioleta, de luz ultravioleta, y meta la florecita ahí. Resulta que nosotros vemos en un espectro diferente al de las abejas. Las abejas ven en un espectro más hacia el ultravioleta. Entonces, lo que yo veo así, amarillito, ella lo ve así. Y fíjese, casi que esa flor, con una señal de alerta, le está diciendo, venga, que aquí está el néctar. Con colores rojos, las flores tienen esas señales y las abejas se orientan con esas señales, se orientan también con los olores, con las fragancias, para ir a visitar sus flores. ¿Qué cultivos polinizan las abejas? Ahí sí, me puedo derramar en prosa, la auyama, el melón, el tomate, la maracuyá, el café, la naranja, la patilla, la fresa, la mora. Tenemos pues un grupo muy importante de cultivos nuestros que son polinizados por abejas. Pero yo les pregunto, ¿ustedes sí saben cuáles son las abejas o no? Sí. La verde, les dicen las abejas de las orquídeas, porque son polinizadoras de las orquídeas. Son del grupo de los euglocinos, abejas de las orquídeas. La mayoría de ellas son abejas solitarias, no viven en combos grandes. Son abejas que tienen una reina que va, hace el hueco, aprovisiona con comida, pone los huevos, tapa y se va. No vive como las otras abejas, ¿sí? Que viven con la reina, las obreras, los zánganos, producen miel. No, estas no producen miel. Y la mayoría de las abejas de Colombia son solitarias. Así que no es como cuando yo fumigo el cultivo, yo digo, bueno, si se murieron 3 o 4 abejas, ¿qué le hace? Allá en el nido hay otras 5,000. No, en este caso no. Si maté las 3 o 4, pues a lo mejor eran las únicas 3 o 4 que había en el predio. Y hay que conocerlas para saber, pues para que sepamos cómo protegerlas, ¿sí? Pues para que sepamos cómo protegerlas, ¿sí? Ahora, ¿a qué hora van las abejas a visitar las plantas? En Guarne, Antioquia.

los polinizadores. Entonces ustedes, como son observadores y como ya saben qué es la polinización, ya saben qué son los visitantes florales, ya saben cuáles son los polinizadores, miren cuál es la hora en la que hay más actividad y no hagan las labores a esa hora. A las abejas, ¿qué no les gusta? Ruidos fuertes, olores fuertes, todo eso las espanta. Entonces hay que tratar de mirar eso.

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Y vamos concluyendo por hoy la emisión número 200, quinta temporada de su programa El Aguacate, ahora por La Voz de Antioquia, patrimonio de los antioqueños.

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Fuerte abrazo para todos ustedes, con las esperanzas grandes de un crecimiento maravilloso en el agro de nuestro país y esperando que el nuevo gobierno pueda entregar algo fundamental: subsidio de fertilizantes e insumos para el campo. Doctor Indalecio Dangón, es el llamado y el cordial saludo desde el Aguacate que emitimos desde Medellín, Antioquia, Colombia, para el mundo. Y los dejamos con Darío Gómez, Los Legendarios, y el tema Ganado Marcado. Y con el permiso del Padre Wilmar, bendiciones para todos.

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0: Escuchábamos del dúo Bowen y Villafuerte, Corazón Prisionero, acá en los 1200 del AM, La Voz de Antioquia, a las 8 de la mañana, 6 minutos.
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0: En defensa de mi patria, ahí teníamos a Inaín Castañeda, acá en los 1200 del AM, La Voz de Antioquia, a las 8:11 minutos.
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0: Escuchábamos de Elenita Vargas, No te pido más. 8 de la mañana, 13 minutos en La Voz de Antioquia.
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0: Ojitos Verdes, ahí teníamos a las hermanas Calle, acá en los 1200 del AM, La Voz de Antioquia, a las 8 de la mañana, 18 minutos.
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0: Escuchábamos de Mancini Godoy La Pastora a las 8 de la mañana, 21 minutos en los 1200 del AM, La Voz de Antioquia.
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0: Ahí teníamos a José Reynel, Cicatrices, 8 de la mañana, 25 minutos, en La Voz de Antioquia.
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0: Escuchábamos de Lucha López, 1000 kilómetros, 8:28 minutos en La Voz de Antioquia.
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0: Escuchábamos de las estrellitas Mi firma con sangre. 8:31 en La Voz de Antioquia.
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2: 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Buenas, buenas, buenas. ¿Con quién hablo?
3: Hola, profe. Habla con Andrea Quintero. Acá desde Medellín.
2: ¿De qué parte de Medellín, Andrea? Cuéntemelo todo.
3: Prefiero reservarme esa información, profe. Lo escucho hace mucho tiempo en Radio Cadena Júpiter.
2: Sí.
3: Y estoy muy feliz y agradecida de poder participar en el programa.
2: Cuénteme cómo le fue visitándome, qué problemas tenía.
3: Bueno, profe, yo fui hace un tiempo porque tengo dos hijos que ni estudian ni trabajan. Por ahí me han contado que consumen drogas, no me respetan, ni a mí ni al papá. Y pues, profe, andaba muy endeudada con los bancos. Escuché pues su programa, lo he escuchado siempre y por fin me animé, lo visité, le compré tratamiento para mis hijos, que ya por cierto están mucho mejor, han evolucionado bastante bien. 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
2: Ay, ay, ay. ¿Cuánto se ganó?
3: Muchas gracias.
2: ¿Cuánto ganamos?
3: 150 millones de pesos, profesor.
2: Yo sé que usted es una mujer muy seria, ocupada. Valió la pena visitarme porque a usted le tocó pagar unos tratamientos para sus hijos, para la drogadicción, e invirtió una plata también para un premio. ¿Valió la pena? ¿Se arrepiente o qué le dice a la gente para este domingo en Medellín?
3: No, profesor, yo no me arrepiento porque la verdad le cuento, estaba un poquito desanimada porque llevaba más o menos 30 jugadas de 40 que me dijo y pues ya, no, lo logré, profe, gracias a Dios y a usted, soy feliz ganadora hoy. La plata que invertí, pues no importa porque hoy soy ganadora y soy feliz.
2: Gracias por llamar, nos vemos en Medallo, 321-320-0140.
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2: Avanzamos, querida familia, que estoy en Radio Cadena Júpiter. 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Oyente la línea, buenas, ¿con quién habló?
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6: 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Con el humor de Don Hermes, el vendedor de aguacates.
2: Le doy la bienvenida a Don Hermes Onediondo. Hola, viejitos.
7: Chicharrón con pelo, chicharrón con pelo. Ajú, ajá, al programa del profesor Eduardo nadie le ganará. El humor con Don Hermes, el vendedor de aguacates. Más ordinario que... más ordinario que una corbata remendada. Más ordinario que un marrano con diente de oro. Don Hermes, más ordinaria que caja de dientes con caries. Chicharrón
8: con pelo. Viejo loco, un saludo especial para su merced lindo. Sábado también lo pone uno a trabajar, ¿no? Esto es demandable, de verdad. Pero a todas las poblaciones, un saludo especial a Don Herpesito y a todos los oyentes y oyentes. Gracias por estar con nosotros de nuevo. Imagínense que... Pregunta capciosa. Esta pregunta es un chiste maravilloso. ¿Qué hora es cuando un reloj marca las 25 horas? ¿Qué hora es cuando un reloj marca las 25 horas? Hora de mandarlo a arreglar.
2: Oiga, imagínese que llega y está el tipo y una señora en un apartamento. Cuando llegan a atracarlos, quietos, manos arriba, boom, pero agresivos los tipos que llegaron. Y yo le dice: señor, por favor, yo le doy lo que quiera, pero déjela ir a ella. ¿Dónde están los diamantes? ¿Dónde están los dólares? ¿Dónde está la plata? Por favor, sí, mire, están ahí debajo de la cama, ahí en la caja fuerte, pero por favor, déjela ir. Dijo: ¿y usted qué? ¿Cuál es el afán que ella se vaya? ¿Estará muy enamorado? Dijo: no, es que ella es la vecina, donde llegue la mujer nos mata a todos. 321-320-0140.
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9: Con Alexandra Villegas.
2: Alexandra, ¿de dónde llama?
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9: 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hermana en España, y que, o sea, yo le decía, ¿cómo hago para mandarlo para allá, profe? 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
2: Bueno, usted tenía un problema muy delicado con su hijo. ¿Cómo está su hijo con el tratamiento que le hice? Porque ese muchacho estaba muy mal. Ese muchacho estaba totalmente desviado en el mundo.
9: Sí, profe, él estaba de verdad, usted mismo se dio cuenta, profesor, que yo le decía, a mi hijo me lo van a resultar matando, profesor, porque él ya tenía muchos enemigos, él ya, profesor, vendía todo lo de la casa, a mi esposo le robó una cadena que le había dejado el papá de todo, hizo, profesor, y usted nos hizo una limpieza, me dio esas gotas quitavicio, profesor, y por eso estamos tan agradecidos con usted, porque de verdad, profe, usted sí nos ayudó bastante.
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2: 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Dios los bendiga, los quiero mucho. Chao, chao.
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0: Escuchábamos de Darío Gómez, Respéctame, 8:52 a.m. en los 1200 del AM, La Voz de Antioquia.
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0: El dueto América, perdóname madre. 8 de la mañana, 54 minutos. La voz de Antioquia, 1200 AM.
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0: Escuchábamos de Nano Molina, Solitario. 8:58 en los 1200 del AM, La Voz de Antioquia.
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0: Ahí teníamos a las aves cantoras, Jabón de Olor, 9 de la mañana, un minuto en los 1200 del AM, La Voz de Antioquia.
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0: Escuchábamos de Los Alegres de Terán, Amor de Madre. 9 de la mañana, 5 minutos en La Voz de Antioquia.
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0: Escuchábamos del dueto Azteca, Rama Seca, 9 de la mañana, 8 minutos, en la voz de Antioquia, 1200 AM.
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0: Escuchábamos al dueto Buritica, Mientras tuve dinero. 9 de la mañana, 11 minutos, en La Voz de Antioquia.
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0: Escuchábamos de los Villalpos aquel barco. 9:16 en los 1200 del AM. La voz de Antioquia.
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0: Escuchábamos de Las Gaviotas, Adiós Amor, 9:19 minutos, en La Voz de Antioquia.
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0: Escuchábamos de Rómulo Caicedo, Llanto Militar, a las 9:22 minutos en La Voz de Antioquia.
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0: Escuchábamos de Las Gaviotas en La Mano Izquierda a las 9:25 minutos en La Voz de Antioquia 1200 AM.
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0: Escuchábamos de los paisanitos, soñé con ella, a las 9:28 minutos en los 1200 del AM, La Voz de Antioquia.
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0: Mortal herida. Ahí teníamos a las alondras acá en los 1200 del AM, La Voz de Antioquia, a las 9:30 minutos.
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0: Escuchábamos de Darío Gómez, entre comillas, 1200 AM, La Voz de Antioquia, con la dirección y programación del señor Juan Felipe Tobón. Jaime Andrés Zapata les acompaña a esta hora, a las 9:34 minutos.
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0: El sello de mi nombre, ahí teníamos a las indianas, acá en los 1200 del AM, La Voz de Antioquia, a las 9:37 minutos.
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0: Llorando en las cantinas, ahí teníamos a los relicarios acá en La Voz de Antioquia, 1200 AM, a las 9:40 minutos.
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0: Escuchábamos de Garzón y Collazos, Camino Viejo, a las 9:44 minutos en La Voz de Antioquia.
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0: Escuchábamos de los trovadores de Cuyo, ¿dónde andará? 9:47 minutos en La Voz de Antioquia.
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Año y medio, ahí teníamos a Virgelina. Y medio, ahí teníamos a Virgelina y Evelio acá en los 1200 del AM, La Voz de Antioquia, a las 9:49.

0: Escuchábamos de José Alirio, Corazón de Luto, 9:53 en La Voz de Antioquia.
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0: Escuchábamos de las campesinas 7 letras a las 9:55 minutos en los 1200 del AM, La Voz de Antioquia.
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0: Escuchábamos de Sánchez y Gómez, Soy muy macho, a las 9:58 minutos, en los 1200 del AM, La Voz de Antioquia.
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4: Estas son algunas señales claras de tu cuerpo que no puedes seguir pasando por alto. Cuando hay hinchazón, te está diciendo que no le gusta lo que comes. Cuando hay mal aliento, pide depuración interna. Cuando hay antojos, grita, aliméntame mejor. Cuando hay insomnio, ruega que le bajes al estrés. Cuando hay olvidos, quiere decir que estás agotado, no distraído. Cuando hay calambres, pide nutrientes, no excusas. Cuando hay dolor de cabeza, necesitas agua, no pastillas. Cuando hay caída del cabello, pide que mires tu tiroides. Cuando hay ojo seco, ruega grasas saludables. Y cuando hay tobillos hinchados, dice, suelta lo que retienes.
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4: Estos son los alimentos que ayudan para el crecimiento y desarrollo de sus niños. Fitojalea de maracuyá con granadilla, 2 cucharadas disueltas en un vaso con agua. Se toma 2 veces al día durante 3 meses. Bipromín, 2 cucharadas disueltas en un vaso con agua, leche o jugo. Prepárala como una malteada y se la das a tomar 2 veces al día durante 3 meses. 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Fruitbit, tomar 3 cucharadas al día durante 3 meses. Recomendación muy especial, es necesario que ejerciten su cuerpo con actividades que les hagan saltar o brincar.
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8: La prolactina es una hormona producida por la glándula pituitaria o hipófisis, una glándula pequeña situada en la base del cerebro que controla las acciones de ciertas células y órganos de las mujeres y puede afectar el funcionamiento de los ovarios a causa de este problema, generando dificultades menstruales o infertilidad. 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
14: Cuando estés nervioso, tápate la nariz. De inmediato te calmarás. Para reducir la ansiedad, coloca la palma de la mano sobre el corazón y respira lenta y profundamente. Cuando tienes la nariz congestionada, ponte un cubito de hielo en el paladar. Cuando no puedes dormir, parpadea rápidamente durante un minuto. Cuando hay mareos, presiona entre las cejas durante 5 segundos. Para detener el hipo, respira hondo, mantén la respiración durante 10 segundos y luego traga dos veces. 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Esto aumenta el flujo sanguíneo al cerebro y te ayuda a mejorar la concentración.
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0: ¿Sabes por qué tenemos gases y soltamos flatulencias? Aunque muchos se mueren de vergüenza al tirarse un pedo, lo cierto es que es algo totalmente normal, humano y saludable. Sí, expulsar gases indica que tu sistema digestivo está funcionando bien. ¿De dónde salen esos gases? En realidad hay dos grandes fuentes principales. El aire que tragas sin darte cuenta cuando comes rápido, hablas mucho mientras masticas, tomas gaseosa o usas pitillo o pajilla, tragas aire, parte sube como eructo, pero lo que no sale termina viajando por el intestino hasta que busca su salida. Las bacterias en tu intestino. Tu colon está lleno de miles de millones de bacterias que fermentan restos de comida, sobre todo fibras y carbohidratos que tu cuerpo no puede digerir. Para eso está Gear Power y Total Pro, productos de Fitosalud, para recuperar tu intestino y eliminar todos esos gases y bacterias que no te sirven. Esa fermentación libera gases como dióxido de carbono, hidrógeno y metano. De hecho, se estima que un adulto saludable produce entre 0.5 y 2 litros de gas al día. ¿Y el olor? No todos los gases huelen mal. El mal olor proviene de pequeñas cantidades de compuestos sulfatosos. Estos tienen azufre, que algunas bacterias producen al descomponer proteínas. Por eso, comidas como el huevo, brócoli, cebolla o repollo pueden hacerte soltar bombas inolvidables. ¿Cuántas veces es normal? Un adulto promedio se tira entre 14 y 20 flatulencias al día, aunque muchas veces ni lo notas, porque son silenciosas. Así que si pensabas que solo tú eras gaseoso, no te preocupes, es parte del ser humano, e incluso de los animales. ¿Cuándo preocuparse? Solo si vienen acompañados de dolor, hinchazón excesiva o cambios raros en las heces. En la mayoría de los casos, los gases no son el resultado de un sistema digestivo y una microbiótica haciendo bien el trabajo. 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Así que ya sabes, la próxima vez que salga uno, en lugar de avergonzarte, piensa: mi intestino está activo y sano. Eso sí, procura ser considerado con los que están a tu alrededor.
3: No, hermano, recé por el alma porque el cuerpo ya lo tiene podrido.
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8: Hola, ¿qué tal? Muy buenos días, salud cordial. De nuevo con ustedes acá en los micrófonos de La Voz de la Nostalgia en los 1500, La Voz de Antioquia en los 1200 de la AM. Les acompañamos Jaime Andrés Zapata en la asistencia técnica y al frente de micrófonos, su amigo de siempre, Juan Felipe Tobón, con una invitación para que marque nuestra línea telefónica, el 475-7979, o el 305-435-0914. Vamos a darle gracias a Dios en esta nueva mañana. Señor mío y Dios mío, en esta mañana de hoy, doy gracias porque tú me has permitido despertar y me has llamado a vivir este nuevo día. Gracias por haber cuidado de mí, también por mi hogar, en la noche que ya pasó, y muchas gracias porque sé que tu amor me acompaña en todo momento del día, en especial en ese que apenas comienza. Te agradezco por todas las cosas buenas que tú haces en mí y por mis seres queridos, porque gracias a ti nunca nos falta nada y porque tu luz divina ilumina nuestra senda y nos ayuda a avanzar. Señor, quiero empezar este día con humildad y con mucha fuerza en mi corazón. Te suplico que por favor permanezcas a mi lado, que me concedan muchos motivos para sonreír y me ayudes a superar las situaciones difíciles que puede estar viviendo. Vamos a dialogar con nuestros oyentes, la línea telefónica 475-7979, 475-7979, y nos conectamos por Facebook, ¿cierto? Hoy sábado nos conectamos por Facebook para que la gente conozca otra opción. A través del Facebook de la emisora, simplemente coloque La Voz de Antioquia y listo. Ahí se contacta con nosotros. Buenos días.
9: Doctor Felipe, buenos días, ¿cómo está? Lo estoy llamando porque mi madre hace 26 años que está sufriendo de artritis y osteoporosis. A ver si usted me le manda un tratamiento para eso. Ella le duele mucho los pies para caminar y también está sufriendo de una infección en los riñones. A ver si me colaboran. Muchas gracias.
8: Mire, ese es el problema. O sea, por favor no me digan, está sufriendo de tal enfermedad. No, tiene tales síntomas. Porque mire, 30 años sufriendo y mandándole calcio para los huesos. Era que estuviera curada, pues, de que si eso fuera en los huesos, Mire, el tratamiento para los huesos en 2 meses cura al paciente. Pero si tiene una infección en los riñones, el problema de ella para caminar no son los huesos, sino ese problema que tienen los riñones. Entonces, si no tratamos los riñones, ella nunca se va a curar y va a morir con esa enfermedad. Entonces, mire, para cortar esa infección, nada más le voy a mandar lo de la infección en los riñones para que vea que con eso empieza a caminar bien su mamá y que no tiene ninguna artrosis ni ninguna osteoporosis. Necesitamos la jalea de piña y la jalea de sidra. Una cucharada de cada una en un vaso o en un pocillo con agua. Se mezcla y se toma 2 veces al día durante 2 meses. Necesitamos el retrovitón, 3 copitas al día, la primera en ayunas por 2 meses. Retrovitón. Necesitamos el más 2000, se prepara como un tintico, se toma 2 o 3 veces al día por 2 meses. Jalea de níspero, 2 cucharadas, 2 veces al día por 2 meses. Jalea de níspero. Necesitamos el Ultragen, 1 cucharada, 2 veces al día durante 3 meses. Ultragen. Y necesitamos el chitaque, 1 cucharada, 2 veces al día durante 3 meses. Con eso tiene para que la mamita deje ese dolor en las piernas y corte esa infección urinaria que tiene. 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Muy buenos días. Buenos días.
0: Buenos días.
8: ¿Con quién hablo?
0: Hola, buenos días. Hablas con Isaac.
8: Isaac, ¿cómo estás? Isaac, ¿cómo estás?
0: Muy bien, ¿y usted?
8: Muy bien, Isaac, contame.
0: Mira, es que lo que pasa es que yo llevo sufriendo de una alergia a la piel toda la vida. Uh-huh. Y también últimamente, de un año para acá, vengo sin conseguir trabajo.
8: Pero venga, Isaac, ¿ya copió lo de la alergia?
0: Dígame.
8: ¿Ya copió lo de la alergia?
0: Dígame.
8: ¿Que si ya copiaste lo de la alergia?
0: No, dígame.
8: Bueno, entonces ponga cuidado primero, no me brinque a otra pregunta. Pero ni siquiera escucha lo que uno le dice y haciéndome 4 o 5 preguntas a la vez. No, de a una. Mire, sí, para esa alergia necesito que tome la jalea de guayaba con propóleo. 2 cucharadas 2 veces al día por 2 meses. Guayaba con propóleo. Necesitamos el retrovitón, 3 copitas al día, la primera en ayunas por 2 meses. Necesito que se bañe con el jabotón de caléndula todos los días y se aplique una crema que se llama Fitoderm 2 veces al día hasta que se le quite del todo esa alergia. ¿Listo?
0: Sí.
8: Bueno, para que consiga empleo necesita bañarse con el jabón esplendoroso todos los días. Jabón esplendoroso. Le recomiendo quite primero la alergia. Si usted se va con rasquiña a buscar empleo, no le van a dar trabajo. Entonces, necesito que se bañe con el jabón esplendoroso y que utilice un producto que se llama Sion. En un balde con agua, sea todo el contenido del Sion, le echa 3 goticas de amoníaco, pero ese amoníaco lo va a comprar únicamente en Yoyito. 3 goticas, Padre, Hijo, Espíritu Santo. Y después del baño, se echa esa agua de la cabeza a los pies. Déjela que se le seque en el cuerpo, se viste y sale a buscar el empleo el mismo día y lo consigue el mismo día si va personalmente a buscarlo.
0: Ok.
8: Listo, pues.
0: Listo.
8: Bueno, habilitamos la línea telefónica para que más oyentes participen con nosotros. 475-7979, 475-7979 y el 305-435-0914. 305-435-0914 para que participe con nosotros a esta hora a nombre de Fitosalud, su tienda naturista de confianza. Muy buenos días. Buenos días. Aló, buenos días. Buenos días.
10: Aló.
8: ¿Quién habla?
10: Diego.
8: Diego, ¿cómo estás?
10: Muy bien, gracias. Contame. Te quería preguntar por el tratamiento de la vena varices.
8: Bueno, para la vena varices necesitamos el retrovitón. Son 3 copitas al día, la primera en ayunas por 2 meses. La jalea de calabaza, 2 cucharadas, 2 veces al día por 2 meses. Calabaza. Necesitamos necesitamos la jalea de calabaza, necesitamos el chitaque, 1 cucharada, 2 veces al día durante 3 meses. Chitaque. Necesitamos si tiene dolor el chibú, 1 cucharadita tintera en un pocillo con agua, se toma 2 veces al día por 2 meses. Y aplicar un aceite que se llama Flevicin, de la cintura hacia abajo, 2 veces al día, hasta que se le quite del todo. 444-7202 para que llame y pida los productos a domicilio. ¿Listo? ¿Aló? ¿Aló? Buenos días.
11: Buenos días.
8: ¿Quién habla?
11: Yurley.
8: ¿De dónde, Yurley?
11: Medellín.
8: Contame, ¿en qué te colaboro?
11: Lo que pasa es que presento un dolor muy fuerte en los pies y varices.
8: Uh-huh. Bueno. Para la vena varice, repito, necesitamos el retrovitón, 3 copitas al día, la primera en ayunas por 2 meses. Jalea de calabaza, 2 cucharadas, 2 veces al día por 2 meses. Chitaque, 1 cucharada, 2 veces al día durante 3 meses. Chibú, 1 cucharadita tintera en un pocillo con agua, se toma 2 veces al día por 2 meses. Y aplicar un aceite que se llama Flevicin, de la cintura hacia abajo, 2 veces al día, durante 2 meses.
11: Muchas gracias.
8: Bueno, pues que le vaya muy bien. 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Muy buenos días. Buenos días. Buenos días. Hombre, ¿para qué llaman a una parte si no van a poner cuidado con quién están hablando? ¿Ah? Mire, le hemos dado participación 3 veces a la señora y chismoseando allá con otra y no pone cuidado. Hola, buenos días.
12: ¿Cómo está? Mira, es que... soy una paciente, 42 años, y me pareció una ola en el seno, y el doctor me dice que parece maligna, entonces yo no me quiero hacer la droga de ella, quiero la suya, entonces a ver usted qué me recomienda. Muchas gracias, quedaré muy atenta.
8: ¿Pero qué es lo que tiene? Ponelo otra vez, Jaime, ¿qué es lo que tiene?
12: Mira, es que... soy una paciente, 42 años, y me pareció una ola en el seno.
8: Ah, bueno, muy bien. Necesito que aplique una cremita que se llama Fermider, 2 veces al día. Recomendación, aplíquela en los 2 senos, por si tiene o le está empezando una más en el otro, de una vez la desvanece. Te la va a aplicar en ambos senos 2 veces al día, hasta que desvanezca la masita del todo. Va a tomar las pastillitas de ActiProp, 1 pastillita 3 veces al día por 3 meses. Va a tomar la jalea de higo, 2 cucharadas 2 veces al día por 2 meses. Retrovitón, 3 copitas al día, la primera en ayunas por 2 meses. La jalea de pitaya, 2 cucharadas 2 veces al día por 2 meses. Jalea de pitaya. Y necesitamos el Parsin, 1 copita 3 veces al día durante 3 meses. 444-7202. 444-7202. Muy buenos días.
13: Buenos días, don Felipe. Habla Alba de la Estrella. Don Felipe, para hacerle una preguntita. en qué se utiliza el tubito que viene como con unas cositas al lado de la miel. Muchas gracias, que esté muy bien.
8: Ah, eso se llama propóleo. O sea, usted lo puede tomar con un cuchillito, con una cucharita pequeña. Se toma la puntica de un cuchillo, lo echa o lo diluye en un juguito. Es excelente para evitar las alergias. Mire que yo mando la jalea de guayaba con propóleo, pero ese tubito que nos lo regalan en el apiario donde cultivan o donde crían las abejas para sacar la miel y todos estos elementos, es algo puro, es algo natural, no contiene azúcar, lo puede tomar cualquier persona con tranquilidad. Es para evitar las alergias. Entonces la puntica de un cuchillo o la puntica de una cucharadita tintera lo diluye en un poquito de jugo y se lo toma. Qué rico que te tocó ese regalito. Hola, muy buenos días. Buenos días. Aló, buenos días.
12: Aló, dígale, ¿quién habla?
14: ¿Cómo es que se llama?
12: Ah, Felipe.
14: Sí. Buenos días, Felipe. Es tan amable y me dice que es bueno o que sirve para la sinusitis, que acabé de salir de donde el médico y que tengo es una sinusitis muy agravada. Gracias.
15: Mira, yo antes hablaba así y me soné
8: y hablé así. Vea, mi amor, para problemas de rinitis o sinusitis necesitamos las goticas de Isolcir. Son 20 goticas para tomar, 2 goticas en cada fosa nasal, 2 veces al día durante 3 meses. Vas a aplicar una cremita que se llama Corpogel dentro de las fosas nasales 2 veces al día. Eso te mejora la respiración, te recupera el olfato y el sabor por las comidas. Y encima de la nariz, encima del tabique, vas a aplicar una cremita que se llama Palki, 2 veces al día o antes de acostarse para que no ronque. Listo. 444-7202. 444-7202. 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Muy buenos días. Bueno, está habilitada la línea, 10:49. Estamos transmitiendo en directo a través de Facebook Live como La Voz de Antioquia. Hace 7 minutos, aún no hay comentarios, estoy esperando que lleguen allí, ¿sí? Que participen con nosotros. Estamos en directo para que ustedes pregunten también a través del chat en vivo del Facebook Live, La Voz de Antioquia, La Voz de Antioquia, La Voz de Antioquia, La Voz de Antioquia. Bueno, les voy a hablar de tratamientos para el dolor de cabeza. Un dolor de cabeza se puede quitar rápidamente, pero para solucionar el problema y que usted no vive esclavo de una pastilla o de un producto para quitar un dolor de cabeza, necesitamos la jalea de curuba y la jalea de pomelo. Una cucharada de cada una en un vaso o en un pocillo con agua. Se mezcla y se toma 2 veces al día durante 2 meses. Fortavit, una cucharada 2 veces al día por 2 meses. Bemba, una cucharada 2 veces al día durante 3 meses. Big Factor, 2 cucharadas en agua o jugo, 2 veces al día durante 3 meses. 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

0: Ah, no, pues qué pena, era para hacerte las preguntas.
1: Bueno, primero lo de la mamá. Imagínese donde usted le haga el tratamiento de la vejiga a la hija y lo de la hija se lo haga a su mamá. ¿Qué pasa?
0: No, disculpa.
1: Entonces, primero lo primero, ¿cierto? Ajá. Entonces, para la vejiga caída, necesito que no levante objetos pesados ni haga fuerza. Va a tomar la jalea de brócoli, 2 cucharadas, 2 veces al día, durante 3 meses, la primera en ayunas. Necesitamos el más 2000, se prepara como un tintico, se toma 2 o 3 veces al día por 2 meses. Jalea de níspero, 2 cucharadas, 2 veces al día por 2 meses. Chitaque, 1 cucharada, 2 veces al día durante 3 meses. Ultragen, 1 cucharada, 2 veces al día durante 3 meses. Ultragen. Retrovitón, 3 copitas al día, la primera en ayunas por 2 meses. Se aplica una cremita que se llama biogel a nivel vaginal, 2 veces al día hasta que termine la crema. Y los óvulos de abocado, 1 ovulito dentro de la vagina diario por 40 noches.
0: Ok, muchísimas gracias.
1: ¿Listo? ¿Qué es lo de la niña?
0: Esto, la niña sufre de ansiedad por el sistema nervioso.
1: Bueno, para eso necesitamos la jalea de curuba y la jalea de pomelo. Jalea de curuba y jalea de pomelo. 1 cucharada de cada uno en un vaso o en un pocillo con agua. Se mezcla y se toma 2 veces al día durante 2 meses. Jalea de curuba y jalea de pomelo. Necesitamos el Fortavit, 1 cucharada 2 veces al día por 2 meses. Necesitamos el Bemba, 1 cucharada 2 veces al día durante 3 meses. Big Factor, 2 cucharadas en agua o jugo, 2 veces al día durante 3 meses. Y las goticas de Nersoy, 20 goticas para tomar 2 veces al día durante 2 meses. 444-7202 para que llame y pida los productos a domicilio.
0: Listo, sí, señor. Muchísimas gracias, muy amable. Que tenga buen día.
1: Con mucho gusto, que te vaya muy bien.
0: Gracias, hasta luego.
1: 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Tengo a mi mamá de 86 años que le salió la biopsia con un cáncer de estómago y pues queremos tratarla, a ver, con los productos de Fitosalud. Muchas gracias, los exámenes le salieron con anemia y ella mantiene muy somnolienta y con mucho ardor. Bueno, esa anemia le produce ese sueño permanente, ese cansancio y esa pérdida de apetito. Para curar la anemia necesitamos las 3 jaleas que son zanahoria, remolacha y uva. 1 cucharada de cada una en un vaso o en un pocillo con agua, se mezcla, se toma 2 veces al día durante 2 meses. Necesitamos el retrovitón, 3 copitas al día, la primera en ayunas por 2 meses. Necesitamos el necesitamos el chitaque, 1 cucharada 2 veces al día durante 3 meses. Y para el problema del cáncer de estómago necesitamos el royal. Recuerde que el royal tiene 4 frutas y 3 plantas que todas ellas cumplen la función de eliminar el cáncer, y si es a nivel estomacal con mayor razón. Ahí vamos a encontrar el carbón activado, ahí vamos a encontrar el bicarbonato. Mire, por muchos años, Jaime, yo vengo hablándoles del bicarbonato, que es espectacular para prevenir el cáncer de estómago. Y apenas hace 12 años descubrieron los gringos que sirve para el cáncer de estómago. Y yo llevo 30 años con este cuento. Entonces vamos a encontrar el carbón activado, el bicarbonato, el anamú. O sea, son 4.

0: cuatro frutas y tres minerales o plantas que nos sirven para curar o prevenir el cáncer de estómago, ¿sí? Entonces necesitamos el royal, una cucharadita tintera en un pocillo con agua, se toma dos veces al día por dos meses. Necesitamos la jalea de higo, dos cucharadas, de higo no, de guineo, jalea de guineo es para el estómago, dos cucharadas dos veces al día por dos meses. Necesitamos el siboney, una cucharada dos veces al día durante tres meses. Retrobitón, tres copitas al día, la primera en ayunas por dos meses. Y necesitamos el parsin, una copita tres veces al día durante tres meses. Recuerde que el parsin también es para el cáncer. El parsin, si le da vómito o diarrea, no se asuste. Tome mucho líquido para que no se deshidrate. Pero si le da vómito o diarrea, no se asuste. Listo, hay gente que sale, ay, mira, es que eso me dio vómito, que me intoxiqué. No, el objetivo del producto es detectar el cáncer y sacarlo del cuerpo a través del vómito o la diarrea. Si usted tiene vómito o diarrea y lo detiene, no hace nada porque le va a quedar el cáncer en el cuerpo. Te espilas con eso. Te des tres copitas al día durante dos meses para el cáncer también. Listo. Bueno, muy importante que mastique bien los alimentos y no coma deshoras para que podamos solucionar ese problema rápidamente. Flor González dice por acá, buenos días Felipe, ¿cómo está? Le pregunto, ¿se le puede dar los productos para el crecimiento a una niña de 20 meses? Claro, no hay ningún problema. Ya que ella está baja de estatura, ¿qué me puede recomendar para unas manchas? Bueno, para el crecimiento de los niños, la jalea de maracuyá con granadilla. Dos cucharadas, dos veces al día. Póngala a hacer ejercicio donde brinque, donde salte. Con 20 mesecitos, póngala a saltar la cuerda, a jugar balón, ¿sí? O sea, juegos donde brinque, donde salte, para que le estimule el crecimiento a la niña también. Démele un producto que se llama Britex, una cucharada dos veces al día durante tres meses. No solo es para el crecimiento de los niños, sino para que los huesos crezcan fuertes. Porque los niños, uno de los problemas más grandes como padres de familia, que a Jaime también le ha tocado, es tener que ir donde el pediatra y decirle, doctor, es que el niño o la niña se me está quedando de mucho dolor en la parte de atrás de las rodillas. ¿Y qué dice el pediatra? Eso es normal, pide una cita dentro de tres meses. Ahorita ya no las dan a tres, a seis meses. Y ya ni siquiera los atienden porque ya casi todas las citas son virtuales. Entonces, mire, la tecnología, en lugar de favorecernos las cosas, nos está entorpeciendo y nos está acabando por completo. Porque la tecnología nos está volviendo más insensibles, nos está volviendo menos humanos. Estamos perdiendo la comunicación entre nosotros mismos. Ay, ¿cómo que perdiéndola? Si antes nos podemos ver por celular todo el día si queremos, pero ya no nos damos un abrazo, no nos damos un beso, ya no nos sentimos. Ya el médico ni siquiera le hace bajar la lengua. A ver, abra la boca ahí en la pantalla. Saque la lengua. Ah, pero yo no te veo si las amígdalas están inflamadas. Pon el oído ahí en la pantalla, en la cámara, a ver si tenés una infección en el oído. ¿Qué es eso? ¿Qué es eso, por Dios? ¡Qué horror! ¡Qué horror! Dice por acá, ¿me puede recomendar para unas manchas que tengo en la cara? Claro, te tomas el retrovitón, tres copitas al día, la primera en ayunas por dos meses. Y te aplicas una crema que se llama yuc, como yuca, pero sin la A, yuc. Se aplica dos veces en el día y una en la noche. Mientras más poquito aplique, más rápido quita las manchas. Quedo atenta a su respuesta. Muchas gracias. Feliz día. Bendiciones, con mucho gusto. 11 de la mañana en punto. Buenos días.
1: Felipe.
0: ¿Con quién hablo?
1: Con Natalia Santa Fe, Antioquia.
0: ¿Qué más, Natalia? ¿Cómo estás?
1: Muy bien. Don Felipe, yo vengo también a que me regañe, pero también a comentar.
0: De una. Yo la regaño, pero ojo, sí, pues listo. A ver cómo la voy a regañar.
1: Imagínese que llevamos aproximadamente dos meses haciendo el tratamiento para la diabetes.
0: No, el colmo. Regañada.
1: Usted no va a decir, espera los tres meses, y yo lo sé. Pero yo quiero saber si la estoy cagando, decirle de una vez.
0: Bueno, ¿El qué? ¿El tratamiento para qué?
1: Si la estoy cagando antes de terminar.
0: ¿Pero el tratamiento es para qué?
1: Diabetes.
0: Ah, muy bien. Bueno, ¿y cómo lo estás tomando? Contame.
1: Listo, estamos tomando el Molfan y Malambo, 2 cucharas grandes en la mañana con agüita caliente.
0: Pero dos de cada una.
1: Sí, 2 de cada una en un vaso con agua, con agüita caliente, se revuelven en la mañana. Pero no estamos tomando en ayunas.
0: No hay problema, porque es que si la tomas en ayunas te va a adelgazar. O sea, no importa, si la toma en ayunas antes de acostarse le sirve también para adelgazar, pero no hay ningún problema, ¿sí? El hecho es que le estás echando una cantidad más de agua, pero no importa tampoco, no hay problema, lo importante es que lo mezcles y te lo tomes. O sea, normalmente es en un pocillo con agua, pero si lo quieres en un vaso no hay ningún problema.
1: Ah, bueno, Felipe, gracias por la aclaración ahí, porque también estaba preocupado por la cantidad de agua que le estaba echando.
0: No, tranquila, ¿y qué es lo otro? A ver, cuéntame.
1: Estamos tomando el Hipercir 20 gotas 2 veces al día, ¿cierto? Estamos tomando el Ferrovir 1 cucharada grande 2 veces al día. El Chinoy 1 cucharada 2 veces al día. Jalea manzana con jengibre 2 cucharadas en agua 2 veces al día.
0: Venga, espere. Lo de la manzana con jengibre es cuando tenga ansiedad de comer algo dulce. Porque el diabético es feliz comiendo panela y comiendo bocadillo y escúlquele debajo de la almohada y verá que tiene el pedazo de panela. Entonces, cuando tenga ansiedad de comer algo dulce, se tome la jalea de manzana verde con jengibre. No tiene que ser 2 veces al día cuando tenga ansiedad de comer algo dulce. Porque eso le disimula las papilas gustativas para que siente ese dulcecito en la lengua y no esté consumiendo dulce sin alterarle el azúcar en la sangre. Mire, hay una planta que me conseguí hace mucho tiempo que le dicen el árbol milagro, que da una frutica, que si usted se chupa una frutica de esas, ¿sí? Y luego se come un limón, el limón le va a saber dulce, como si estuviera comiendo una limonada. Esa frutica está incluida en la receta de esa jalea que te hace sentir esa sensación de que estás comiendo algo dulce sin ser dulce. ¿Sí me entiendes?
1: Solo es como una saciedad para uno no comerse nada dulce.
0: No, y para la gente que le gusta mucho el mecato o la gaseosa y es adicto a la gaseosa, porque las gaseosas son dañinísimas. O sea, no tanto por el azúcar, sino por la tartrazina, que eso es lo que está creando hiperactividad en niños y en adultos, para que lo tengan presente.
1: Bueno, y le continúo. Estamos tomando el Shitak. Una copita grande 2 veces al día, pero también la estamos tomando en ayunas, porque se va en ayunas para el trabajo.
0: No hay ningún problema, no, es que no hay problema.
1: Listo, estamos aparte tomando el Avil 1 cucharada grande 2 veces al día y la jalea de canela con piña 1 cucharada grande 2 veces al día.
0: No, esas sí son dos cucharadas 2 veces al día. La puedes tomar así, de piña con canela, porque, o sea, esa jalea la mandé a hacer específicamente para eliminar los cálculos a la vesícula, pero resulta que esa mezcla es maravillosa para mantener el azúcar en perfectas condiciones.
1: O sea, que ahí la estaba dañando, son 2 cucharadas, ¿en agua o no? Así.
0: Como quiera, las puede comer así como si se estuviera comiendo un manjar o en un poquito de agua, como quiera, sí, no hay ningún problema.
1: Y también adicional a esto, algo complementario, estamos tomando la jalea de, el Retrovitón, 3 copas al día. Sí, 3 copitas al día.
0: Excelente. ¿Y cuál es el problema, pues? Es que
1: el estado de salud es muy alto. El problema consiste en lo siguiente. Yo cuando empecé el tratamiento, suelto el azúcar y todas las harinas. Estábamos solamente comiendo verduras, carnes y fruticas, pero no ni banano, ni... ¿Cómo es de...?
0: Zanahoria, remolacha y uva.
1: Eso, ninguna de las tres estamos comiendo. Pero no sé si es que estamos descompensando el cuerpo, porque se hizo traje el examen del azúcar y se estancó. O sea, antes de comenzar estaba en 300. A los 8 días se la volvió a hacer y estaba ya en 130, ya había bajado demasiado, o sea, como un milagro, pues obviamente por los productos.
0: Sí.
1: Y ya aproximadamente ya van casi 2 meses, ya en literal una semana o 2 meses, y se estancó, no le quiero bajar de los 130.
0: No te preocupes, sigue tomando el tratamiento. Y sí te recomiendo, cuando termine el tratamiento, hagas el examen, ojalá no en la EPS, sino particular.
1: Particular.
0: Porque por lo general las EPS tienen la costumbre de que guardan un archivo y le están repitiendo a uno los mismos exámenes siempre.
1: Listo.
0: Entonces te lo haces particular y me llamas y me cuentas cómo te fue a ver si reforzamos con algo o ya niveló el azúcar normal. Tengan en cuenta que los niveles normales de azúcar son de 65 a 110. Y ahí van a ver el primer error de las EPS, que están diciéndole a la gente que de 70 a 100 son los niveles normales de azúcar. No, de 65 a 110, porque esa tabla la da la Organización Mundial de la Salud para todo el mundo. ¿Listo?
1: También te quisiera preguntar, no sé si se puede, pero voy a preguntar. Cuando uno le hacen trabajos para que uno bloquearlos, que le vaya uno mal, que uno diario esté enfermo, ¿uno sí se puede hacer los tratamientos o primero se tiene que desbloquear?
0: Normal.
1: Porque, por ejemplo, la persona que se está haciendo el tratamiento lo bloquearon hace mucho tiempo, le hicieron unas cosas con vudú.
0: Pero, mi amor, ¿usted cree que donde estuviera bloqueado hubiera bajado de 300 a 130 el azúcar? Sáquese en esas cucarachas de la cabeza. Mire, si ustedes confían en Dios, no tienen por qué creer en esas tonterías.
1: No, pues yo
0: lo que pasa es que lo que pasa es que tristemente, y yo sé que en la emisora de Santa Fe de Antioquia lo hace muy a menudo, les gusta engañar a la gente los que se dicen brujos, pero son puros estafadores que llegan a la radio a engañar a la gente. No se dejen engañar. O sea, vivan la vida tranquilos, en paz con Dios. El que tenga temor de Dios, no confían en esas charlatanerías. Mire, ¿cuánta gente han dejado en la ruina diciéndole que está bloqueada, que tiene brujería, que tiene... La brujería es cierto, existe. La maldad es muy grande. Pero hay mucho payaso queriendo robarle la platica a la gente del campo que a duras penas consigue con qué vivir. Ustedes no se dejen engañar. Y eso abunda. Para el eje cafetero sí que es cierto.
1: Felipe,
0: a mí me da una tristeza cuando voy para el eje cafetero y me pongo a sintonizar emisoras y puros brujos, que de Manizales, que de Pereira, que del Quindío. Hombre, qué triste, no se dejen engañar. Estamos en pleno siglo XXI. Confíen en Dios. Mire, cuando usted encuentra algo que le están haciendo, ahí se rompió el hechizo. Que tenga miedo el que le hace brujería a otra persona, porque tarde o temprano ese hechizo se rompe y se devuelve peor a la persona que lo está generando. De donde él estuviera bloqueado, le aseguro que ese azúcar no le hubiera bajado de 300 a 130. Entonces, esté tranquila por ese lado.
1: Discúlpame, don Felipe, ¿sabes por qué te lo comento?
0: Sí.
1: Porque desde que nosotros estamos en esta casa, bueno, primero se nos han dañado todos los electrodomésticos, los cambiamos y no llevan ni 4 meses y volvieron a dañarse. Los animalitos se murieron, las plantas se murieron. La gata que mantenía aquí empezó con una lloradera todos los días, toda la noche, los peces se murieron y se fue la gata 3 días. Y no
0: ¿se ahogaron los peces?
1: Se murieron.
0: ¿Cómo que se ahogaron los peces?
1: No, se murieron.
0: Mi amor, no se preocupe, mire, arriba de Dios no vive nadie. 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Mire, usted en la noche se para frente a la puerta de la casa, coge un puñado de esa sal exorcizada, pero no es exorcizada en cualquier iglesia, no es algo especial que yo preparo en Semana Santa, ¿sí? 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Listo. Te separa frente a la puerta de la casa, coge un puñado de esa sal exorcizada y la tira contra la puerta diciendo pudranse duendes. Cuando usted tira la sal contra la puerta, dice pudranse duendes. Se sacude las manos, se acuesta a dormir. Al otro día barre la puerta, recoge la sal, la bota por donde lava los trastes. Esa noche repite nuevamente lo de la sal. Al día siguiente repite nuevamente lo de la sal. Son 3 noches seguidas. Descansa 3, repite 3, descansa 3, repite 3. ¿Sí? Son 15 días en total contando los descansos. Listo. Con eso vas a ver que los artículos de la casa, si no es por falta de mantenimiento, empiezan a funcionar otra vez común y corriente, como si nunca se hubieran dañado. ¿Sí? Porque hay gente que cuando ve una familia o cuando ve una pareja viviendo bien o que están bien, la misma envidia hace que empiecen a ponerle cosas postizas para que les vaya mal. Eso sí existe, y lo digo por experiencia propia, ¿sí? Entonces vas a ver que con eso quitamos el problema. Vas a coger en la licuadora, echa 3 dientes de ajo, licúalos, listo. Luego lo vas a colar, pero con un trapito. Luego ese líquido lo vas a echar en un atomizador, de esos de atomizadores de pelo, y vas a atomizar las paredes de tu casa formando una cruz, o sea, de arriba hacia abajo y luego de un lado hacia otro dibujando cruces con esa agüita de ajo. Exprímele un poquito, exprímele un limoncito para que no te quede la casa oliendo a ajo. Listo, lo cuela con un trapito porque si no ese afrecho se mete en el tubito y no te va a dejar atomizar. Hágalo por toda la casa y va a ver cómo las cosas empiezan a funcionar otra vez normal. ¿Cuándo hay que hacerlo de la sala exorcizada? Cuando usted esté todo en silencio en la casa y usted sienta que tiene una bolita de cristal en el techo, ¡ping!, como si en su casa hubiera una plancha, o en el techo de la casa usted siente que cae una bolita de cristal, como esas canicas, ahí hay un mal puesto, ahí hay que utilizar la sala exorcizada. 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
1: Sí, don Felipe, muchísimas gracias.
0: Hágale, que todo en la vida tiene solución, pero por favor no se dejen engañar, porque pícaros es lo que se encuentran en radio.
1: Listo, don Felipe, muchísimas gracias.
0: Bueno, pues, que te vaya muy bien.
1: Igualmente.
0: Hombre, porque hablo con propiedad. Que venga uno de ellos y me lo diga de frente. No, es que eso es verdad, mire que yo sí lo sé hacer. Hombre, llevo 38 años en radio y me da vergüenza saber que en la radio llega tanto tumbador, que llegan a engañar a la gente y sobre todo a la gente del campo. Pero son por montones. Nada más con los productos naturales que... ¡Ay, es que una tienda naturista! No todo lo que brilla es oro. Con el Noni, ¿cuánta gente no han engañado? Con el Omega 3, con el Ginkgo Biloba, con la melatonina, con todo eso, ¿a cuánta gente no han tumbado? Llámeme, mira, el programa es en vivo, llámeme. Y dígame a cuántos de ustedes curaron con el Noni, o con el Omega 3, o con el Ginkgo Biloba, pero curados del todo. Abusan de la nobleza de la gente. Hola, buenos días.
2: Buenos días.
0: ¿Quién habla?
2: Con el...
0: ¿Con quién hablo?
2: Ana.
0: Niña, ubícate bien porque no te entendí nada. ¿Cuál es tu nombre?
2: ¿Aló?
0: ¿Con quién hablo?
2: ¿Aló? Con Viviana.
0: Viviana, por favor, te ubicas bien porque se te está cortando la señal y no te escucho bien.
2: Escucha.
0: Bueno, Camila Incapié dice por acá, buenos días, Felipe, para el estreñimiento para una niña de 3 años. A ver, yo veo... bueno. Mire, es muy sencillo, cuando un bebé o cuando un niño tiene estreñimiento que se pone morado para dar del cuerpo, eso se llama pujo. Los abuelitos tenían la costumbre de decir, Jaime, los niños no se cargan, porque eso se presta para muchas cosas y hay gente muy malintencionada y a usted no le gustaría que le tocaran a su niño o a su niña. Entonces no deje que carguen a sus niños. Cuando un bebé lo jonjolean, lo cargan mucho, no solo va a ser un chicharrón para usted para hacerlo dormir en la noche porque va a estar resabiado, sino porque cuando una mujer tiene el periodo menstrual y carga un bebé, le pega algo que se llama pujo, que es que el niño se puede reventar para hacer popó, se pone morado y no va a hacer popó. ¿Cómo se cura eso? Lo mismo que el mal de ojo. Va a coger en un pocillito con agua o aguapanela, que a los niños nos encanta la aguapanela porque yo soy un niño y me encanta la aguapanela. Entonces vamos a echar una cucharadita tintera de comino, no importa si el comino es en grano o en polvo, no importa, igual va a funcionar. Una cucharadita tintera de comino en un pocillito con agua o agua panela, se pone a hervir, se cuela y se le da a tomar 2 veces al día. Ah, pero un bebecito con 3, ¿cuánto tiene? 3 años. 3 años, sí, dele el pocillito, lo que le reciba cuando es... Es un niño recién nacido, se le dan 3 cucharaditas 2 veces al día durante 3 días. Lo que le recibe el niño, si se le toma todo el pocilladito, excelente. Entonces, 2 veces al día durante 3 días y con eso se le quite ese pujo y va a poder dar del cuerpo y no necesita comprar nada en Fitosalud. Y dice, mi abuela de 83 años tiene comprometido los riñones, ¿qué tratamiento me puede enviar? Muchas gracias. Bueno, acuérdese que cuando es diálisis, me explican que es diálisis, porque es el mismo tratamiento, pero el paciente en diálisis tiene líquido controlado, entonces hay que saber cómo mezclamos las jaleas. Entonces, jalea de piña y jalea de sidra, una cucharada de cada una en un pocillo con agua, se mezcla, se toma dos veces al día durante 2 meses. Necesitamos el retrovitón, 3 copitas al día, la primera en ayunas por 2 meses. Necesitamos el más 2000, se prepara como un tintico, se toma 2 o 3 veces al día por 2 meses. Chitaque, una cucharada 2 veces al día durante 3 meses. Ultragen, una cucharada 2 veces al día durante 3 meses. Retrovitón, 3 copitas al día, la primera en ayunas por 2 meses. Y necesitamos el retrovitón y necesitamos la jalea de níspero. 2 cucharadas, 2 veces al día por 2 meses. El paciente que tenga problemas renales no debe consumir banano porque tiene mucho potasio, ni consumir chocolate con leche. Puede tomar el chocolate solo, la leche sola, pero no mezclarlo. Evitar la espinaca y evitar la pimienta. Hola, buenos días.
3: Buenos días.
0: ¿Quién habla?
3: Con Viviana.
0: Hola, Viviana. Cuéntame, ¿en qué te colaboro?
3: Me da cabeza. Y me queda del dolor de cabeza, mucho cerebro. Y ese dolor me baja por toda la espalda. Y me da muchos.
0: Bueno, mire, para esos dolores en la cabeza, en el cuello, en los hombros, en la espalda, en los pulmones, necesitas la jalea de curuba y la jalea de pomelo. Una cucharada de cada una en un vaso o en un pocillo con agua, se mezcla y se toma 2 veces al día durante 2 meses. Necesitamos el Fortavit, una cucharada 2 veces al día por 2 meses. Necesitamos el Bemba, una cucharada 2 veces al día durante 3 meses. Y necesitamos el Big Factor, 2 cucharadas en agua o jugo, 2 veces al día durante 3 meses.
3: Gracias.
0: Bueno, muy con amable. Mucho gusto, que te me alivies. Chao.
3: Gracias, igualmente.
0: Bueno, recuerden que un dolor de cabeza se puede quitar así ya, instantáneamente, de muchas maneras. Hay muchas formas de quitar un dolor de cabeza sin usted llevar una pastilla a su boca. Mire, podemos, el que tenga dolor de cabeza en este momento, y tenemos programa hasta las 12 del día, si me quiere llamar y dar el testimonio, si se le quitó inmediatamente o no, es quitarse las aretas, en el caso de las mujeres. Hay hombres que tienen aretas, no sé por qué, pero pues ellos verán, problema de ellos. O sea, yo respeto para que me respeten a mí. Entonces, se quitan las aretas. Si no tienen aretas, pues obviamente no tiene nada que quitarse. Va a coger con el dedo índice y el dedo pulgar de cada mano. Va a apretar el lobulito donde coloca la areta durante un minutico. Lo deja apretado un minutico, un minutico, un minutico, un minutico. Después de un minuto, quita los dedos de las orejas, el dolor de cabeza desapareció. Podemos masajear el dedo pulgar de ambas manos, porque no sabemos qué hemisferio es el que nos está molestando, entonces en ambas manos, masajear el dedo pulgar por un buen rato. También sirve para calmarnos y quitarnos ese dolor en la cabeza. Podemos masajear el dedo gordo del pie o el dedo grande del pie, para que también se nos quite un dolor de cabeza. O podemos utilizar algo muy chévere que cobran por eso, Jaime, increíble. Pero se llama hidroterapia. Es coger 2 poncheras, una con agua fría y una con agua caliente. Se desacalora antes de hacer esto. Coloca los pies primero en el agua fría, mientras el agua caliente se enfría un poco. Entonces, un ratico, puede ser por ahí 30 segundos, un minuto, luego pasa los pies al agua caliente, luego lo pasa al agua fría, luego al agua caliente, ¿sí? Hasta que se nivela la temperatura de ambas poncheras, que quedan igual de frías las dos. también eso te relaja y te ayuda a quitar un dolor de cabeza. En cuanto a cosas que podamos consumir, el tomate de árbol, excelente para quitar un dolor de cabeza. Escoger un tomatico de árbol, licuarlo en un vasito con agua, se lo toma sin azúcar, sin colar, inmediatamente le quita el dolor de cabeza. Un tomate de árbol tiene su secreto, y es que si usted tiene estreñimiento, licúe el tomate sin cáscara, pele el tomate, quítele la cáscara y licúelo, y se lo toma sin agua para que quite el dolor de cabeza y quite también el estreñimiento. Pero si usted tiene diarrea o si está dando bien del cuerpo, licúe el tomate con todo y cáscara, la cáscara aprieta y al quitarle la cáscara afloja. ¿Sí? Entonces, si tiene estreñimiento, licúe un tomate de árbol sin cáscara. Si tiene diarrea, licúelo con cáscara. Mire que hay muchas cosas que usted puede aprender con este programa, sin gastar un solo peso. Un limón, excelente para quitar un dolor de cabeza. ¿Cómo hacemos? Yo tomo jugo de limón y antes me da más dolor de cabeza. No, es que no es tomar jugo de limón. Es coger un limón, partirlo no la mitad, sino una tapita más arriba. Esa tapita la colocamos dentro de la fosa, debajo de las fosas nasales. Inhalamos o respiramos profundo y botamos el aire por la boca. Respiramos, botamos el aire por la boca. Respiramos, botamos el aire por la boca, pero respiramos o inhalamos el olor del limón, de esa tapita pequeña. Luego de hacerlo tres veces, pasamos esa tapita por donde tenemos el dolor, por toda la cabeza, por donde tenemos el dolor, y botamos la tapita a la basura. Esa tapita, si la exprimís en agua, te vuelve otra vez el dolor de cabeza. Ya cogió el calor de la cabeza, esa tapita se bota. El resto del limón lo parte en cruz, no porque tenga ningún misterio la cruz, sino porque te va a dar más fácil jugo que si lo exprimís así. Puedes estriparlo y no te va a salir buena cantidad de jugo. Si lo partís en cruz, vas a tener una buena cantidad de jugo de ese limón. Te lo exprimís en un pocillito con agua, te lo tomás despacito por sorbitos y el dolor de cabeza desapareció. ¿Sí? Hay muchos métodos para quitar un dolor de cabeza, para que usted no acuda a ningún tipo de pastilla, para que usted no intoxique el hígado, no genere otros riesgos o otras enfermedades en su cuerpo. ¿Qué podemos hacer con el limón? Todos los días, en un pocillito con agua caliente, exprima un limoncito y se lo toma en agüita caliente. ¿Por qué en agüita caliente? ¿Sí? Porque el cítrico del limón, si lo tomamos en agua fría o nos chupamos el limón, nos va a dar reflujo gástrico, nos va a quemar el hígado. Mientras que si lo tomamos en agua caliente, el calor del agua va a hacer que ese cítrico del limón, al ingresar al cuerpo, desvanezca lo que son grasas, harinas, azúcares en tu sangre, para que no haya coágulos de sangre, para que la sangre circule bien a tu corazón, para que tengas una excelente circulación y para que te ayude a bajar de peso también en ayunas. Si usted va a tomar jugo de limón, que está muy de moda, mezclarlo que con hierbabuena, que con coco, que les queda muy bacano, que con cereza, que con mango, tomes el jugo, pero con pitillo. Porque si usted se lo toma así directamente, ¡ay no, es que yo estoy protegiendo el medio ambiente! ¡Deje esa pendejada! Los que hablan del medio ambiente son los que más lo destruyen. Si usted realmente quiere el medio ambiente, exige el pitillo, porque si quiere el medio ambiente quiere decir que usted también se quiere. Así va a evitar usted enfermedades contagiosas como la tuberculosis, como la hepatitis. Usted no sabe quién carajos tomó en ese pocillo o en ese vaso que usted está tomando que le puede pegar una enfermedad contagiosa. Entonces exige el pitillo. Y si usted realmente quiere el medio ambiente, eches el pitillo al bolsillo y cuando llegue a la casa lo destruye. Para que no vaya a parar donde una tortuga. Entonces, si el plástico destruye el medio ambiente, ¿por qué no prohíben los condones? ¿No han pensado en eso? Porque no han visto una tortuga con un condón en la boca. Por eso. Pero una tortuga que vieron con un pitillo, entonces si destruye el medio ambiente. No, el que destruye el medio ambiente es el desgraciado hombre que vació la basura en un río. ¿Y ese río dónde va a desembocar? ¿Al mar? ¿Ustedes alguna vez han ido a Necoclí? Si no han hecho, aprovechen que la carretera ahorita nos acerca mucho más a Necoclí para que miren la raya de contaminación que se ve en Necoclí, porque allá desemboca el atrato. La cantidad de basura que ponen en la playa. Y no solo en Necoclí, en todas las playas de Colombia. ¿Que el gobierno qué hace? Pone a los muchachos que están prestando servicio militar, que madrugan en todas las playas, y cobran, cuando usted llega a un hotel, le cobran a usted un seguro por limpiar las playas, que es obligatorio. Porque con eso sostienen al ejército y a esos muchachos del ejército los ponen a barrer y a limpiar las playas para que cuando usted se despierte y vaya a ensuciar la playa, la encuentre bonita. Que pasa es que los turistas son lo más cochino que hay. Mire, hay cantidad de incendios en este momento, porque no es solo el calor el que genera el incendio. Hay muchas manos negras que están generando incendios y ya han cogido a más de una. Hoy están en este momento están en un incendio en Río Negro, grandísimo, desde anoche. Los bomberos, mientras nosotros dormíamos, ellos están apagando el incendio, están pidiendo ayuda de la gente en Marinilla, en La Ceja, en otros municipios que los apoyen para apagar ese voraz incendio. Pero es porque la gente inconsciente se va a disque acampar, hace su fogata si no las apaga, o quiebran sus botellas porque, ¡ah, tan charro yo que quebré una botella! ¿Ustedes alguna vez que quebraron esa botella pasaron por un aula de clase? Les enseñaron el efecto lupa, que un vidrio al contacto con el sol puede quemar una hoja y puede generar un incendio. Por favor, cuando vayan a hacer esas travesuras, dejen el campo, dejen esa finca tal como la encontraron, déjenla bonita. ¿Ustedes creen que por qué ya no dejan que la gente suba hasta el nacimiento del río Medellín? ¿Porque se iban de parche allá de picnic a dejar basura? Entonces hay gente que realmente quiere el medio ambiente y está velando y está limpiando el medio ambiente todos los días. Por ahí hay una campaña que saqué con una niña que me llamó la otra vez, una escobita. Hombre, ¿cómo es posible que todavía en pleno siglo XXI uno ve a la gente en un carro tirando basura a la calle? Y son tan descarados que uno les hace el reclamo y dice, ah, es que sin mí no tendría trabajo el de la escobita de empresas varias. Ellos tienen demasiado trabajo. Y la ciudad necesitamos tenerla bonita. Y si usted es extranjero, por favor, respete la ciudad que le está abriendo las puertas, que le está dando la oportunidad de vivir aquí, porque están destruyendo nuestra ciudad. Nosotros queremos tener la ciudad limpia. Y si usted es de esta ciudad, y usted es de los que saca la basura cualquier día de la semana, ¡qué vergüenza! La verdad, ¡qué vergüenza! Porque los perritos buscan la comida en la basura y riegan esa basura, y se está volviendo un nicho de animales, de bacterias, de enfermedades que usted no quisiera que le llegaran a su casa y que le van a llegar a su casa por estar contaminando el barrio. Hay varios barrios de la ciudad de Medellín que están en alerta porque la gente no es consciente y no saca la basura el día de recolección de basura, el día que pasa el carro de la basura. Y hay que aplaudir a los muchachos de empresas varias, que yo personalmente los he visto que detienen el carro y se bajan en un parque a recoger la basura que deja la gente tirada. Porque desafortunadamente hay mucho bruto que coge y rompe las bolsas nomás por hacer maldad y riegan la basura en los parques. Y los he visto con sus manos recogiendo la basura para montarla al camión. Y es de aplaudir. El trabajo tan bonito que están haciendo en esta administración por mantener nuestra ciudad limpia. Aportemos ese granito de arena. De ahora en adelante, cuando usted vaya a tirar una botella o a tirar un pedazo de papel al piso, piense en eso. Piensen que usted va a llegar a la casa y usted tiene una caneca de basura allá, llévela y bótela allá. O deposítela en una caneca de basura próxima que usted va a encontrar en cualquier parte de la ciudad. Pero no sigan fomentando la contaminación ambiental en nuestra ciudad, que tanto queremos. Muy buenos días. Buenos días.
4: Hey.
0: ¿Con quién hablo?
4: Con Jaime de aquí de Robledo.
0: ¿Qué más, Jaime, hombre? ¿Cómo estás?
4: Bien, don Felipe, gracias a Dios.
0: Qué buen hombre, contame.
4: Don Felipe, una preguntita. Lo que pasa es que yo mandé por el jabón esplendoroso para uso del hogar y el uso personal. Mi pregunta es, el de uso del hogar lo puedo compartir con mi hijo que vive aquí, pues aquí mismo en el tercer piso.
0: Claro.
4: ¿O tiene que ser otro jabón?
0: No. Usted lo puede compartir con él tranquilamente. El personal, por eso se llama personal, porque es únicamente para usted. Usted no puede bañar el gato o el perro con ese jabón. Porque entonces las malas energías del gato y el perro las va a echar usted encima. O sea, personal es para usted. Pero el jabón hogar lo puede usted compartir, puede lavar el carro, puede compartirlo con un familiar para que le vaya bien a él también y más adelante tenga con qué comprar un jabón y compartirlo con vos. O sea, ahí no hay ningún problema. Es que como les digo yo, mire, a mí brujos me han dicho, ay hombre, es que usted no sabe vender. ¿Cómo le va a decir usted a la gente que mientras más poquita crema se eche mejor, que más fácil? Y hermano, porque es que yo no estoy por engañar a la gente. Yo para qué le voy a decir, échese una pomada. Yo le puedo decir, échese, mire el frasquito de la crema Palki, que es un tarrito pequeñito, como una cajita de mentol. Yo le puedo decir, échese una caja de esas diario por cada espolón que tenga. No, mientras más poquito aplique, más rápido vas a quitar el espolón.
4: Ah, bueno, listo.
0: Es que yo no nací para engañar, yo nací fue para servir y eso es lo que estoy haciendo. Entonces usted puede compartir ese jabón tranquilamente con la persona que quiera. Es como las goticas de amoníaco. Eso rinde mucho. Si usted ya la utilizó y vio el resultado, ¿por qué no compartirla con otra persona? Además que es algo que no se vence.
4: Ah, bueno, señor.
0: No hay ningún problema. Antes me contás cómo le va a tu hijo con el jabón apenas lo empiece a utilizar.
4: Listo, hágale pues, don Felipe. Listo, muchísimas gracias.
0: Que te vaya bien, listo. Pues. Chao.
4: Igualmente, don Felipe.
0: Chao. 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Me acuerdo una vez que vinieron dizque dos brujos, dos supuestos brujos, vinieron a hacer el programa, es que después del mío, que como gancho, que para que les quedara la audiencia a las 10 de la noche, que te acordás que yo hacía el programa de 9 a 10 de la noche. Y entonces vinieron, hicieron el programa 2 días y no volvieron. Y me decía Peligro, es que Peligro fue el que lo recomendó. Es que no, es que esos manes no les va bien, que no hay que, y pues si no vienen al programa, ¿cómo quieren que les vaya bien? Que sean honestos y que hagan las cosas bien. ¿Sabe qué hacía? Venían acá a hacer el programa, vinieron 2 días. Y de resto, cuando venían para acá, se iban a tomar cerveza allá a la vuelta. Pues así como quiere que les vaya bien. Y fue nada de eso. Es que no. Fue que una vez, el primer programa que hicieron, le dijeron a un oyente que sacaron, dice que, díganos, señor, ¿cuál es su nombre? Es que, ¿cómo así que cuál es su nombre? Usted no son brujos, pues. Usted no sabe mi nombre. Eso sí lo aprende. Hola, buenos días.
5: Buenos días.
0: ¿Quién habla?
5: Luisa.
0: ¿Qué más, Luisa? ¿Cómo te va?
5: Muy bien, Felipe, gracias a Dios.
0: Contame, ¿qué te colaboro?
5: Felipe, tengo 3 preguntitas rápidas.
0: Dale.
5: La primera, ¿tiene algún producto champú para los piojos? Es que mi hija tiene 5 años y ya le empezaron a...
0: No champú, mi amor. Los champús no le van a curar un problema de piojos. Mire, usted lo primero que tiene que hacer es purgar la niña. Porque usted la ya puede la mandar... Déjame hablar. Porque usted la puede mandar limpiecita para el colegio y va a volver otra vez con un día de piojos. Entonces le vas a dar la jalea de granadilla, toda la bolsita en ayunas. Ese día no consume ningún derivado de la leche, poca sal, mucho líquido y comidas suaves. Al día siguiente vas a comprar un frasquito que se llama Lavil. Ese Lavil lo vas a repartir para 3 días, se lo aplica en la cabecita, déjelo que actúe todo el día. Al otro día le aplica otro poquito. Y al día siguiente le aplica lo que queda en el frasco. Repártalo para 3 días y con eso le quita los piojos y las liendres a la niña.
5: Excelente, la vil. Bueno, entonces como ya leí la granadilla, entonces me fascinó.
0: Ah, bueno, entonces la vil y listo, no necesita ningún champú.
5: Perfecto. Lo otro es que vengo tratándome de una uñita que en algún momento, no sé, me pegaron un honguito en una uñita y se me volvió gruesa.
0: Uh-huh.
5: Entonces yo me la limo, me estoy aplicando las goticas que usted vende, el retrovitón, pero sigo con él.
0: No, mira, debes tomar un producto que se llama Ultragen para que las uñas salgan siempre, o sea, firmes, que salgan bien, que no salgan muy débiles ni muy gruesas. El Ultragen, recuerde que sirve para evitar la descalcificación en los huesos, las uñas, los dientes y evitar la caída del cabello, ¿sí? vas a aplicar después de las goticas, deja que se sequen 2-3 minuticos y aplicas una cremita que se llama Escaratón, 2 veces al día. Y con eso tienes.
5: Ah, bueno, y la última es para las manchitas que le deja uno el acné, ¿qué puedo aplicarle como para manchitas en el rostro?
0: Para las manchas en la piel necesitas una cremita que se llama Yuk. Mientras más poquito aplique, más rápido se le quita. Pero si es acné, para evitar que le queden cicatrices del acné, aplíquese una crema que se llama Fitoderm, 2 veces al día, se lava la piel con el jabotón de azufre y se toma el Retrovitón.
5: Ah, súper, Felipe. Uh-huh. Bueno, Felipe, me ves muy formal, feliz día, gracias.
0: Bueno, mi amor, que te vaya muy bien. 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Buenos días. Buenos días. Aló, buenos días.
6: Muy buenos días, Felipe, ¿cómo estás?
0: Muy bien, ¿con quién hablo? Camila.
6: Don Felipe, es para hacerle una preguntita. Mi abuela tiene 84 años y está sufriendo de los riñones. ¿Me podría
0: hacer un favor? ¿De qué? ¿De los riñones? Repetirlo otra vez.
6: De los riñones.
0: Ah, de los riñones, sí.
6: ¿Me podría hacer un favor y me brinda cuál es el tratamiento? Por favor y muchas gracias.
0: Bueno, ya para los riñones, necesito que no tome ni, que no consuma banano, ni tome chocolate con leche, ni espinaca, ni pimienta. Recuerde, puede tomar el chocolate solo, la leche sola, pero no lo mezclen. O sea, de vez en cuando, perfecto. Pero cuando la gente lo toma todos los días, le va a dañar los riñones por la cantidad de potasio que estos dos forman. Listo. 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Se mezcla y se toma 2 veces al día durante 2 meses. 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Hombre, cuando ustedes encuentren por ahí un palito de níspero, cojan unas hojitas, mantengan unas hojitas en la nevera, por emergencia, por precaución, pero no en bolsa plástica. Todo lo que ustedes metan en bolsa plástica a la nevera se pudre o se seca, se deteriora. Entonces manténganlo en una coquita, unas cuantas hojitas de níspero. Hombre, que tienen dificultad para orinar, 5 hojitas de níspero en un pocillo con agua, se pone a hervir, se cuela y se toma para que puedan orinar. Que tiene mucha orinadera, que tiene un dolor bajito, que tiene fiebre. Las hojas de níspero le ayudan a cortar esa infección que tiene y a bajar la fiebre, para que lo tengan muy en cuenta. Hombre, ¿dónde hay hojas de níspero? En toda la canalización del metro hay arbolitos de níspero. En todos los pueblos. Es un árbol tan agradecido, Jaime. Imagínese que usted se come una frutica de esas de níspero, tira la semillita y a los días ya está la matica crecidita. Hombre, que cómo saber cuál es la hoja de níspero. Hay una página en internet, precisamente aquí en Facebook, que se llama Fito Salud para Todos. Es gratis, la hice yo en pandemia. Hay más de 100 recetas caseras. Y la primera es la de la hoja de níspero. ahí le tomé la fotico a la hoja de níspero, y para que sepan cuál es una que es como una sierrita, tiene una pelucita en la parte superior de la hojita. Usted la lava con la manito sin echarle jabón, le quita esa pelucita. Y no, es que se mantiene en cosecha. Y le digo yo, si encuentra fruto, déjelos madurar a punto de podrirse para que vea qué delicia. Porque cuando usted lo ve amarillito o medio verdosito, eso es amargo, ácido. Pero mientras más madurito esté, más delicioso sabe. Hay dos variedades, que es el níspero costeño, que es carnoso, que lo consigue usted en la plaza de mercado. Y está ese amarillito que no lo venden en las plazas, pero eso es una delicia. Ese es un manjar. A mí me encantaba. Yo conozco el níspero porque yo le aprendí muchas cosas a mi abuelita. Y a mí me encantaba cogerle goteras a mi abuelita en el techo del parqueadero, porque en los solares vecinos había árboles frutales. Entonces, por ejemplo, en el de los Ardila eran árboles de mango. Entonces, cuando había cosecha de mango, ¡qué belleza! Y no me podían decir nada porque esas hojas mantenían ese techo vuelto nada, porque esas hojas se pudren y rompen el techo, esas tejas. Donde Jairo Pelotas era el níspero y el aguacate. En la casa de mi abuelita eran árboles de guayaba. Allá debe estar doña Marina, que no se pierde el programa mío. Muerte la risa. Porque cada que hablo con ella me dijo, no, Felipe, yo me río cuando vos empezás a contar historias del barrio. Me imagino que no se acordaba de Jairo Pelotas. ¿Mm? Y de Jaimito, el que tocaba el órgano en la iglesia del Espíritu Santo. Jaimito. Ah, no, Jaimito no, Carlitos. Carlitos. Carlitos fue el que dañó a Jaimito. Ya saben por dónde va el agua al molino. 11:43 minutos. Muy buenos días. Buenos días. Aló, buenos días.
7: Y también solicito el tratamiento para una niña de 3 años con estreñimiento. ¿Qué se le puede dar?
0: Ah, pero es que ella ya había preguntado aquí. Ella se llama Camila Incapié. Yo ya le había contestado, ya me había escrito aquí por Facebook. Sí, ya le hablé del estreñimiento, que en los niños no es estreñimiento, sino que es pujo. Ya les expliqué, simplemente repite el video que ahí está grabado. Y ya le había hablado también de los riñones de la mamá. Ah, es que no ponen cuidado, ok. ¿Mm? Pilas con eso, mija, pilas. ¿Estás desmemoriadita o okay? ¿Qué? Me extraña araña. 11 de la mañana, 44 minutos, 16 minutos para las 12 del mediodía. En la voz de Antioquia 1200 en el dial de la M. Yo sé que hay mucha gente que hace muchos años, cuando empezaba Fito Salud, me escuchaba en este mismo dial, en este mismo horario, cuando era la voz de la raza. Aquí estamos otra vez, porque yo sé que cuando la voz de la raza no pertenecía a la cadena Real Júpiter, llamaban cada rato, ¡ay, me pasa Felipe! ¡Ay, yo quiero hablar con Felipe! Bueno, ya la voz de la raza hace parte de la cadena Real Júpiter, solo que ahorita es una raza más pujante, más emprendedora y se llama La Voz de Antioquia. Pero seguimos siendo la misma raza. Hola, buenos días.
8: Buenos días, don Felipe.
0: ¿Quién habla?
8: Con Aleida.
0: Aleida, ¿cómo estás?
8: Bien, gracias a Dios, sí está, don Felipe.
0: Muy bien, mi amor, contame.
8: Don Felipe, lo que pasa es que mi papá tiene como una enfermedad que él se agita, como cuando caminas 1 o 2 días y llegas muy exhausto y eso no lo deja caminar y no lo deja como comer, es así como alcanzado. Uh-huh. Como un agitamiento, dice él. Pero él dice que no es asfixia. Uh-huh. Como una fatiga, como un cansancio viene aquí como en el pecho. Así se le siente pues que el cansancio ahí como que, cierto, como la fuerza, como así como que no puede, pues, como un cansancio, una fatiga.
0: Sí, lo que pasa es que, mira, cuando tú subes y bajas escalas, o cuando subes una lomita, o bajas una lomita y se siente asfixiado, o cuando vas a clima frío, o te montas a un ascensor, o pasas del tercer o cuarto piso en un edificio, el corazón se crece o trabaja muy lento, y ahí es cuando te sientes como oprimido, como asfixiado. Entonces, no es una cosa del otro mundo, porque eso tiene solución, mira. Ahorita, si está en esa condición, Dile que se coma la cascarita de una mandarina, o el que tenga la presión muy alta, que se coma la cáscara de una mandarina, que ahí mismo le nivela la presión, ¿sí? O se pueden tomar una bebida aromática sin azúcar, que eso también le nivela la presión, ¿sí? La cáscara de mandarina no falla, ¿listo? Entonces necesitamos para él el bonfar y el malambo, dos cucharadas de cada una en un pocillo con agua, se mezcla, se toma dos veces al día durante 2 meses, bonfar y malambo. Necesitamos el Hipersir, 20 goticas para tomar 2 veces al día por 2 meses, Hipersir. Necesitamos la jalea de mandarina, 2 cucharadas 2 veces al día por 2 meses. Necesitamos el chitake, 1 cucharada 2 veces al día durante 3 meses. La vil, 1 cucharada 2 veces al día durante 3 meses. 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Buenos días. Hey, ¿qué más sería?
8: No, ya, muchas gracias.
0: Bueno, mi amor, ánimo, pues. Acuérdate de lo de la cascarita de mandarina mientras tienes los productos de Fito Salud. ¿Listo?
8: Bueno, muchas gracias, señor.
0: Bueno, mi amor, vea, hay gente que acostumbra también coger la cáscara de la mandarina, se come la mandarina y bota la cáscara. Entonces, en lugar de botarla, póngala a remojar en 1 litrico con agua y cada que tenga sed se toma esa agüita o prepara los juguitos en esa agüita de la mandarina. Pero eso sí, fruta que se vaya a comer a partir de hoy, lávela muy bien con agua y jabón. Usted no sabe la cantidad de bacterias que puede haber en una fruta, la cantidad de manos que puede manipular o coger una fruta. Nada más el tendero o el señor de la plaza de mercado que recibió ese bulto de mandarinas está manipulando plata y coge las mandarinas y las pone en un ladito inconscientemente, que para que se vean bonitas. Y vamos a hacer una pilita de mandarina aquí para que la gente la vea atractiva y la compre. Eso está bien hecho. Lo que está mal hecho es que usted llegue a coger la mandarina y a comérsela de una, o a pelar la naranja con los dientes, o a comerse la uva. Porque usted no sabe cuántas personas cogieron esas uvas. Un huevo. Si van a hacer la receta que les voy a dar, que es el mejor calcio que hay para los huesos, y no le vale absolutamente nada, de ahora en adelante, cuando usted vaya a hacer un huevo, lávelo muy bien con agua y jabón. Obviamente no le haga duro porque lo va a partir. Usted no sabe lo cochino que es un huevo. No porque viene la ñola de la gallina, porque sale por el fundillo de la gallina. Se no sabe cuántas manos manipulan un huevo. Mi primer trabajo fue en una huevería. Y llegaban esos camiones con esos huevos podridos, cochinos. Usted no se alcanza a imaginar. Entonces, ¿cuál es el mejor calcio para los huesos? Coja el huevito cuando usted lo vaya a preparar, lávelo muy bien con agua y jabón. Ahora, juague lo que no le quede jabón, parte el huevito, prepare su huevito. Acuérdese, el huevo nunca lo vuelva a preparar con mantequilla, con margarina, con aceite, con manteca. Porque ese es el problema que tenemos del colesterol. ¿Usted no se ha preguntado alguna vez, usted que sufre el colesterol, porque el nutricionista le dice que no puede comer huevo, que únicamente cocido o cocinado? Entonces, a partir de hoy, cuando usted, si quiere su salud, cuando vaya a preparar un huevito, y puede tener el colesterol muy alto, y se puede comer 2, 3 huevos, si quiere, en una sentada, no va a tener ningún problema si lo prepara como le voy a enseñar. En la cacerola va a echar 2 o 3 cucharadas de agua, sí señor, agua, póngale a hervir, cuando salen esas burbujitas es porque hirvió, parte el huevito y prepárelo como quiera. Si lo quiere frito, si lo quiere revuelto, si lo quiere en tortilla, le aseguro que el sabor no varía, porque el colesterol del huevo está en lo amarillo, que se llama yema. Le va a saber igual de rico y no va a tener ningún problema, porque lo amarillo del huevo, el colesterol del huevo, se activa cuando usted lo mezcla con otra grasa. Así de sencillo. Va a ver que nunca vuelve a tener problemas con ese colesterol y se puede comer los huevitos que quiera. Listo, prepárelo en agua. Entonces, ¿qué vamos a hacer con la cáscara? Vamos a ir guardando en un tarrito o en una jarra seca, sin agua, vamos a ir guardando esas coquitas de huevo. Cuando tenga por ahí unas 10 coquitas de huevo, si tiene máquina de moler, que ojalá que sí, porque desafortunadamente veo los recicladores con esas carretillas llenas de máquinas de moler, porque la gente se volvió muy práctica y ya no le gusta utilizar máquina de moler. Y una máquina de moler, ¿cómo es de útil en un hogar? Entonces, si tiene máquina de moler, muélalas. Si tiene máquina de moler, muélalas. Si no tiene máquina de moler, tritúrelas en la tabla de la que maja la carne.

0: la nevera para que no se le vinagre. Y todos los días en cualquiera de las comidas, con una vez es suficiente, le va a echar una cucharadita tintera de ese líquido. Puede ser a los frijoles, puede ser al arroz, puede ser a la ensalada, puede ser al jugo. Tómese una cucharadita tintera disuelta en cualquier cosa, diario, y va a ver cómo los huesos se vuelven resistentes. Es el mejor calcio que hay. Caso contrario, que la gente acostumbra y es triturar las cáscaras y echárselas a las plantas o a las matas, eso las quema. Ese calcio no sirve para las matas, para que lo tengan muy en cuenta y vayan aprendiendo cositas con nosotros también. 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Más oyentes, buenos días.
1: Yo, don Felipe.
0: ¿Quién habla?
1: Pues Juan Carlos, del troquero de Don Matías.
0: ¿Con quién? Olimpo Cárdenas.
1: Pascual.
0: Ah, Pascual, ¿qué más Pascual?
1: Ahorita lo hizo, comentate algo.
0: ¿Ah?
1: Para comentarle algo.
0: ¿Qué pasó, hermano? ¿Embarazó la suegra? Mucho cuidado, mucho cuidado. Se encarta, se encarta.
1: Esto, Felipe.
0: ¿Qué pasó?
1: Tengo un mal muy horrible que le da un ojito mucho que no me hace nada. Y por el pie izquierdo, arriba de la rodilla, siento que me duele como un gato galopando para arriba.
0: ¿Pero te operaron la rodilla?
1: No. Por arriba de la rodilla, me sube un animal galopando como si fuera un gato.
0: Sí. Y miau, miau. ¿Y miau o no ha miau? ¿Oíste? ¿Y miau o no ha miau el gato?
1: No, es el gomero, no miau.
0: O sea, como cuando le sacaban el gato a uno.
1: No, ese gato como si hubiera un gato que hubiera galopando para arriba.
0: Por eso, pero ¿no te acordás cuando le sacaban los tíos el gato a uno? Que le daban aquí en el brazo o en la pierna, en el muslo. Ay, juepucha, eso sí dolía, mano. Así parecido.
1: Como un gato que está galopando.
0: Bueno, ¿y en qué pierna? ¿La derecha, la izquierda?
1: En la pierna izquierda.
0: Ah, bueno, muy bien.
1: Entonces, esto como que va por el brazo izquierdo también.
0: Uh-huh.
1: Mantengo los puños de la mano entumido.
0: Sí. Listo, entonces vea, necesito que tome el Alfimix, dos cucharadas en un pocillo con agua. Se mezcla y se toma dos veces al día durante 3 meses. Jalea de guanábana, dos cucharadas dos veces al día por 2 meses. Royal, una cucharadita tintera en un pocillo con agua, se toma dos veces al día por 2 meses. Royal. Necesitamos una cremita que se llama Biogel para aplicar a nivel rectal dos veces al día. Los óvulos de Pagua, un ovulito dentro del ano diario por 40 noches. Y la jalea de ciruela con tomate, dos cucharadas dos veces al día por 2 meses. Para el problema del brazo me vas a tomar el Fortavit, una cucharada dos veces al día por 2 meses. Fortavit. Necesitamos la jalea de curú y la jalea de pomelo, una cucharada de cada una en un vaso o en un pocillo con agua, se mezcla. Se toma dos veces al día durante 3 meses. Y necesitamos el Bemba, una cucharada dos veces al día durante 3 meses. Listo. Ahorita caserito vas a coger en un pocillito con agua caliente, echas media cucharadita tintera de bicarbonato, media cucharadita tintera, lo diluye, le exprime medio limón y se lo toma por sorbitos. ¿Listo? ¿Aló?
1: ¿Cómo? Ah, que yo le pago a Felipe.
0: Listo pues, chao.
1: Bueno,
0: que te vaya muy bien.
1: Feliz día.
0: 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Se me vino a la mente ahorita un personaje, pero no me acuerdo el apellido de él. Creo que era de apellido Sánchez, de cuando yo trasnochaba en La Voz de las Estrellas.

0: que después de las 6 de la mañana llegaba don Bernardo, creo que era Sánchez, a hacer un programa de familiar. Él fue sacerdote y renunció al hábito para formar su familia. Y él iba muy formal, ese señor. Pero me regañaba, porque yo antes de las 6, yo decía, restan 3 minutos para las 12 del día. Venga, es que el tiempo no resta. Pero suena bonito. Cuando empezaba a hacer el programa, es que la asistencia técnica la sirve Juan Felipe Tobón. Y le venga, la asistencia técnica no se puede servir. Entonces me decía, pero suena bonito. Y él trabajaba con un señor, Sergio Lombana, que yo creo que ya murió también. Pues yo no volví a saber nada de ellos. Él tenía su negocio de libros ahí, enseguida de Bellas Artes. Y a veces me llamaban y me decían, ay, Felipe, es que no alcanzamos a llevar el rosario, me va a reclamar el cassette del rosario. Entonces yo iba ahí por la playa. No sé si se acuerdan que entrevistando al de las reinas en estos días, le dije yo, ahí por la congregación mariana, por Diógenes. Y me dijo, ¿usted cómo supo que Diógenes? Le dije, porque es que cuando yo trabajaba en el Centro Médico Los Olivos, eso no iba nadie, hermano, nadie. Cuando empezamos, eran 5 médicos. Y me acuerdo que me llamó Peter y me dice, mijo, necesito que me pida prestado el móvil de Caracol para que se haga allá fuera de Los Olivos, que yo sé que con ver el móvil la gente entra. Qué error tan grande. Las empresas no llaman la clientela. Es uno mismo el que tiene que fomentar su clientela, el que tiene que atraer la clientela, el que tiene que hacerle publicidad a su negocio. Si usted no lo promociona, no vende. Lo que no se anuncia, no se vende. Y no por redes sociales. Porque las redes sociales, ¿quién las ve? Sus familiares, sus amigos, sus conocidos. Pero un amigo, un conocido, nunca va a ser su cliente. Siempre va a querer todo de gratis y por eso las empresas se están quebrando. Porque le están dando más oportunidad a las redes sociales que a la radio y a la televisión, que por épocas han hecho grandes empresas en nuestro país. Es que es más, hasta la prensa. Pero los medios digitales están arruinando, están quebrando las empresas. ¿Usted por qué no me ve a mí haciendo publicidad en medios en digitales? Primero, porque no tengo tiempo. Y segundo, porque yo sé muy bien que mi producto lo necesitan las personas que escuchan radio. Ellos son los que necesitan el producto. Y a ellos llego todos los días y en directo. En vivo con ustedes. No grabado. Y entonces fui a pedir el móvil y qué regañada me metieron. Ese programa es muy malo. ¿Qué programa tan malo? Me dice Carlos Posada, el programa más malo que he escuchado yo en 50 años de radio. Y yo llegué más aburrido a mi casa, Jaime. Yo, hijo de pucha, yo con ganas de entrar a Caracol, ahí me corté la cabeza con ese programa. Y si es que no me van a dejar entrar. Me fui aburrido, me organicé. Me fui para Radionet, que yo trabajaba en Radionet por la tarde, y llego yo es que a preparar las noticias, con qué cabezas, y todo me daba vueltas. Yo, hijo de pucha, ¿qué voy a hacer? ¿Qué voy a hacer? Por un lado, este señor exigiéndome porque no le va a nadie, y por este otro lado, yo con ganas de salir de Colmundo para Caracol. ¿Y cómo hago, pues? No, qué cosa tan horrible. Cuando llego yo es que a preparar las noticias, y cojo el colombiano, cuando veo una página por lado y lado, ¿cómo es que llamaba? Frutoterapia. Yo, esto está muy bacano, entonces me puse a leerlo, inconscientemente. Me llamó la atención y me puse a leerlo por lado y lado. Doblé la hojita, me la eché al bolsillo. Yo siempre he tenido la costumbre de que yo saco las cosas de mi bolsillo y las pongo en la ropa que me voy a poner al otro día y dejo todo listo para el otro día. Cuando el otro día me levanté, cogido el día, hermano, me bañé, me organicé y salí y me fui. Fabio Ortiz tenía la costumbre en Radio Reloj. Ya estábamos en Radio Reloj, ya nos habían sacado de Radio Recuerdos. Ya le habían vendido Radio Recuerdos a Munera. Pues vendido no, se le habían alquilado a Munera porque él primero empezó como Radio Deportes. Entonces nos sacaron para Radio Reloj y Fabio Ortiz llegaba y me decía que de Fabio no sé nada, hombre, que me perdió Fabio de la noche a la mañana. Y entonces llega y me dice Fabio Ortiz, me dice, siéntese a manejar los equipos. Yo, no, pero usted se puede ganar un problema, porque es que usted se abandonó de puesto. Yo, no, no, siéntese, yo ya estoy que me jubilo. Además, a mí me interesa que el día que me digan, necesitamos un locutor para Radio Reloj, para cualquier emisora, yo digo, no, Felipe ya sabe manejar los equipos. Entonces me sentaba y él se iba para La Voz de Colombia a escucharme, que las FM quedaban en la parte de atrás del edificio. Y entonces, hermano, cosas de Dios. O sea, es que el que diga que Dios no existe está montado en la berraca. O será porque yo quiero tanto a Dios. Cosas de Dios, hermano. Imagínese que yo llegué y ensayé el satélite, cuando eso no existía en el internet, sino satélite. Y entonces, todo perfecto. Llego yo, identifico la emisora, tiro la presentación del programa, voy a pegarme el satélite y ¡pum! Se cayó el satélite. Yo, ¡ay, juepucha! ¿Qué pasó aquí? Mientras tiraban la presentación de Los Olivos, que estaba a propósito en La Voz Mía y la siguieron utilizando como 2 meses después de que salí de allá, porque Jaime Sánchez no fue capaz de innovar. Y se lo dije yo, no me hagas el cajón, que el día que yo salga vos me vas a reemplazar a mí. Y así fue, y no fue capaz de dar más que la hora. Pero bueno, así es la vida. Entonces me acuerdo que, ¿yo qué voy a hacer? O sea, en esos 30 segundos que sonaba la presentación, tuve que pensar rápido. Yo iba a los médicos, no me iban a hacer programa porque no daban participación, entonces ¿para qué iban a madrugar a hacer el programa? Escasamente me saludaban a mí, yo saludaba a Ibagué, a Cali, a Bogotá, y el programa lo hacían todo desde Bogotá. Entonces, en 30 segundos, ¿yo qué voy a hacer? Yo no puedo tirar música porque el programa no es de música, es un programa de salud. Yo tengo que hablar de salud, y si hablo de productos voy a cansar a la gente, y yo no me sabía el nombre de los productos. Me pegaba unas enrayadas porque Sandro se burlaba de mí, que porque yo no sabía decir, ¿cómo era que llamaba el producto? Se llama drenador hepático. Yo me enredaba para decir drenador hepático y Sandro llegaba a burlarse de mí. Y entonces, y que porque yo hablaba de Dios, miren las cosas de la vida, que porque yo hablaba de Dios, que no hablara de Dios, que porque iban a pensar que la emisora era evangélica, que es ahora La Voz de Colombia. Mire, no escupa para arriba porque le cae, le escupe en la cara. Y entonces me acordé de la berraca hoja. Menos mal la había metido en el bolsillo. Hice ese programa con esa hoja, me leí esa hoja de lado a lado. Yo la tengo guardada, la tengo que enmarcar porque es que eso es un recuerdo muy bonito. Y entonces leí la hoja por lado y lado, y se me fue todo el programa hablando de frutoterapia. Cuando viene Fabio Ortiz y me dice, qué berraquera de programa. Yo nunca en la vida había escuchado un programa así. Siga preparando programas así, pero te doy un consejo. Hacelo más dinámico, con más conversadito, porque te salió la voz noticiosa. O sea, como que estuvieras leyendo. Practica más, que no se sienta como una lectura de noticias. Hermano, con esa misma hoja hice el programa en Ondas de la Montaña de 6:30 a 7, me recogí un taxi para llevarme a Caldas a Radio Tiempo, a la emisora de Don Mario Ángel, donde es ahorita Radioactiva. Con la misma hojita, solo hice el programa. Cuando llegué yo a la casa, Jaime, llegué a la casa como a las 10:30 a.m, y me dice mi esposa, ahí está don Pedro enojadísimo llamando que necesita hablar con usted. Y yo, carajo, me van a echar. Uno siempre piensa lo peor. Cuando me llama ese señor y me dice, ¿usted no tiene celular? Y le dije, no señor, yo no sé qué es eso. Y me dijo, baje que le voy a dar un celular. Yo ya leí la orden al gerente de Los Olivos, que le di un celular. Mi primer celular, un Nokia, me lo regaló Peter Heller, el hermano Peter. Después fue el hermano Peter, él era el dueño de Los Olivos. Cuando yo dije, pucha, ya no me echó. Si me va a dar celular es porque no me va a echar. Cuando me dice, ¿usted cómo hizo el programa hoy? Yo no lo escuché. Yo no lo escuché en Bogotá. Le dije, no, don Pedro, se cayó el satélite. Y no me interesa cómo lo hizo. Siga haciendo el programa así. Tengo la agenda copada para 15 días. Oiga, y no iba nadie, y eran 5 médicos. Estamos recién empezando. Nosotros empezamos un 17 de noviembre del 95. No, siga haciendo el programa así. Le dije, ¿en serio, don Pedro? No, sí, siga haciendo el programa así, porque no sé cómo lo hizo, porque yo no lo escuché acá. Y le digo, ¿usted me da autorización de no volverme a pegar con Bogotá, de hacer el programa todo desde Medellín? Y me dijo, hágalo. Si usted en un mes, le dije, deme un mes, pues yo hago el programa a ver cómo me va. Y me dijo, hágame una cosa, le voy a dar 2 meses. Pero si en 2 meses usted no me está dando el resultado que me dio hoy, increíblemente me dio hoy, yo lo saco y mando un locutor de Bogotá, Carlos Méndez Páez. Pero si me da el resultado que me dio hoy, en 1 mes hablamos, yo le subo el sueldo. Y así fue, hermano, vea. Estuve 8 años haciendo el programa yo solo. No iban médicos al programa. Y eso me mantenía lleno. Hasta el punto de que al mes no solo me subió el sueldo, sino que al mes la sede de Medellín estaba sosteniendo 4 sedes en Bogotá. Una en Cali, una en Ibagué y una en... ¿En dónde era la otra? No me acuerdo. En Bucaramanga. Que el de Ibagué era todo creído que siempre es que soy el micrófono de oro, no sé qué. No vendía una empanada en un derrumbe. Y me dice, consígame una sede porque estamos en Sucre con Maracaibo. Imagínese, al frente de Navarro Espina, ahí a la vueltecita del paso, diagonal de ahí saliendo de Camino Real. Consígame una sede y le doy una comisioncita, consígame una sede. Consigo la sede y como yo no pude ir ese día porque estaba de turno a ver la sede, el administrador me tumbó la comisión. Nos pasamos para encima de Diógenes, ahí en esa esquina, al frente de Bellas Artes, un edificio grandísimo que ya hay una universidad ahí. Y ahí a la vuelta, volviendo a lo de Sergio Lombana, ahí a la vuelta, enseguida de Diógenes, queda una casa tan hermosa que tiene la congregación mariana. Ahí iba yo a reclamar el casetico del Rosario para colocarlo en La Voz de las Estrellas. Qué bonitos recuerdos, qué bonitos. Tengo que sacar tiempo para ir contando esa historia y sacar un libro bien bacano. El domingo, por ejemplo, estaba desparchado escuchando las emisoras. Y me dio la locura para sacar en varios folleticos, volver otra vez a reactivar Mundo Cocina. Empecé a sacar unas receticas por ahí que me acordé que me daba mi papá de cocina para compartirla nuevamente con ustedes, para sacar unos libritos de cocina nuevamente con Fito Cocina. Y yo tan bacano aprovechar y contarle toda esa historia a la gente. Es que hay muchas cosas bonitas de la radio. Así como hay cosas desagradables, pero uno tiene que contar las bonitas. Las chéveres. Y si don Sergio Lombana o don Bernardo me escuchan, ojalá que sí, aunque cuando eso eran viejitos, me imagino que si yo ya estoy viejito, imagínense, eso fue cuando yo tenía 18 años, entonces no creo que estén vivos, pero qué recuerdos tan bacanos de esa época de la radio. Cuando la gente era tan creyente, había tanto respeto por Dios. Ahorita con la llegada de tantas iglesias, esto se perrateó. Ya se volvieron todos comerciantes de Cristo, ya nadie respeta a nadie, ya todo el mundo es viendo a ver cómo le clava el puñal al otro por detrás y cómo hablan y se escudan en Dios para hacer sus fechorías. Qué triste eso. Muchísimas gracias, amigos oyentes. Nos sobrepasamos del programa. Recuerden que ahorita a la 1:00 p.m. hay un programa muy chévere que se llama Envigado al Día, que nos cuentan lo que está ocurriendo en el municipio de Envigado. Y tenemos tardes parranderas a las 2:00 p.m. en Radio Reloj, tardes bailables. Muchísimas gracias, un resto de día muy feliz y que Dios nos bendiga. Chao, chao.
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0: Escuchábamos del dueto Revelación, Sabes Encantar. 12, 16 minutos en los 1200 del AM, La Voz de Antioquia.
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0: Escuchábamos de las estrellitas, sea por Dios, 12:18 minutos en los 1200 del AM, La Voz de Antioquia.
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0: Ahí teníamos a José Luis, te dieron las 12. Ya tenemos las 12, 21 minutos en La Voz de Antioquia.
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0: Escuchábamos de Los Turpiales, No Te Obligo, 12:25 minutos en los 1200 del AM, La Voz de Antioquia.
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0: Escuchábamos Las Llaves de Oro, Bebo por Ella, 12:28 minutos en La Voz de Antioquia.
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0: Escuchábamos al dueto Alma Antioqueña, ¿cuál ave triste? A las 12:31 minutos en los 1200 del AM, La Voz de Antioquia.
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0: Escuchábamos de Luis Alberto Posada, Enamoré a mi hermana. A las 12:35 minutos en los 1200 del AM, La Voz de Antioquia.
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0: Escuchábamos de Las Violetas en esta cantina 1200 AM, La Voz de Antioquia, 12:38 minutos.
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0: Escuchábamos a los Rayos Billete Verde, 12:42 minutos en los 1200 del AM, La Voz de Antioquia.
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0: A la luz de una vela. Ahí teníamos a las mensajeritas de Oriente, acá en los 1200 del AM, La Voz de Antioquia, con la dirección y programación del señor Juan Felipe Tobón. Jaime Andrés Zapata les acompaña a esta hora, a las 12:47 minutos.
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0: Escuchábamos de los Yumbos, Lejos me iré, 12:49 minutos, la voz de Antioquia 1200 AM.
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0: Escuchábamos de Sonia y Carlos el Errante, 12:52 minutos en los 1200 del AM, La Voz de Antioquia.
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0: Escuchábamos de Los Coyotes La Tusa, 12:55 minutos en los 1200 del AM, La Voz de Antioquia.
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0: Escuchábamos de Miguel Aceves Mejía a los cuatro vientos, 12:59 minutos en los 1200 del AM, la voz de Antioquia.
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oyentes de los 1200 AM de La Voz de Antioquia y la cadena radial Júpiter en Colombia y también en el exterior por enlace virtual, muy buenas tardes. Damos paso una vez más a Envigado al Día, 25 años transmitiendo las cosas positivas de la tierra mía. En la sala de producción y sonomontaje, Samuel El Praga Correa Varela. En la dirección y conducción, quien les habla, Hernando Correa Sevillano, periodista con tarjeta profesional 003321 del Ministerio de Educación Nacional, directivo y miembro fundador de la Asociación de Periodistas de Envigado, APE. Bienvenidos. Presentamos un cordialísimo saludo al gerente general del Templo de la Radio en Colombia, la cadena radial Júpiter y la icónica emisora La Voz de Antioquia, Juan Felipe Tobón Agudelo. Asimismo al doctor Héctor Londoño Restrepo y su familia, al alcalde de Envigado Raúl Eduardo Cardona González y todos sus afectos familiares, pero también a la jefe de comunicaciones de la alcaldía de Envigado, Carolina María Rendón Muñoz, su asesora Juliana Ángel y todo su equipo de colaboradores y colaboradoras. Hoy es 5 de septiembre de 2026. Arrancamos con el noveno mes del año. Desde septiembre se olfatea diciembre. Contamos ya con el día 248, es decir, el 248º día del año en el calendario gregoriano. Nos quedan 117 días para finalizar este 2026. Este sábado 5 de septiembre, en Colombia y también a nivel internacional, se celebra el Día Mundial del Hermano, de la Hermana de Sangre y de Corazón.

El Día Mundial del Hermano o de la Hermana no solo hace referencia a los hermanos por afinidad consanguínea, sino a aquellas relaciones fraternales que demuestran solidaridad, unión, afecto e incondicionalidad. La fecha recuerda la muerte de la Madre Teresa de Calcuta. Ella dedicó su vida a ayudar a los más necesitados de todo el mundo. La celebración honra la complicidad, el apoyo y la compañía que representan los hermanos, ya sea de sangre o elegidos. La jornada a la que nos unimos con intensidad en Envigado al Día, las cosas positivas de la tierra mía, invita a valorar, agradecer y fortalecer estos lazos que nos acompañan durante toda la vida.

0: día.
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0: El congresista electo Camilo Gómez, representante a la Cámara por el Liberalismo Envigadeño, que orienta el doctor Héctor Londoño Restrepo, es noticia en las últimas horas y así lo sustenta aquí en Envigado al Día.
1: Nos encontramos con un personaje especial. Se trata del doctor Camilo Gómez. ¿Cómo están las cosas a nivel legislativo, mi querido parlamentario?
2: Mi amigo, a ti, a todos los envigadeños y a todos los antioqueños, un saludo especial. Te quiero contar que Camilo Gómez ha trabajado fuertemente estos dos meses de agenda, no solamente legislativa, sino en un trabajo técnico-político en Bogotá. Lo primero, comentarles que recibo con mucho agrado y mucho orgullo ser el vocero del Partido Liberal, llevar esas banderas ante el gobierno nacional, también ser el ponente del presupuesto nacional, que es otra gran dignidad.
1: Discúlpeme, eso es muy significativo, el adquirir la vocería del Partido Liberal Colombiano.
2: Claro, allá vamos a estar representando a todos los congresistas liberales, llevando el mensaje y las ideas de lo que es nuestro partido para buscar futuro en Colombia, para buscar futuro apoyando las iniciativas del gobierno nacional que puedan aportarle a la sociedad, a la educación, a la salud. Te cuento, mi amigo, que esta semana era el coordinador ponente de un proyecto de acuerdo, de un proyecto de ley muy especial que le pone IVA a los vapeadores, pero ese IVA se va para atender la salud de las familias.
1: Fue radicado en las últimas horas, ¿cierto?
2: Claro, y ayer, está todavía calientico, radicamos un proyecto de ley que le quita el IVA a los cuerpos de bomberos. En una semana radico otro proyecto de ley que pone en cintura las fotomultas y en 15 días radico otro proyecto de ley que también pone en cintura el predial en Colombia. Muy importante para los antioqueños y para los envigadeños.
1: Pero muy bien, todo ese tipo de iniciativas que toca el bolsillo de los colombianos.
2: Así es, así es. Yo soy un creyente de que los impuestos tienen que bajar. Hay que dejar de apretar a las familias.
1: Mi querido representante Camilo Gómez, que tenga buena tarde, muy amable.
2: Muchas gracias a ti y a todos quienes nos escuchan.
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5: 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Aquí están los hechos que se destacan en la administración municipal. Balance administrativo.
0: El alcalde de Envigado, Raúl Eduardo Cardona González, se anota otro gran logro con su administración. Debe sentirse muy orgulloso con todo su equipo de colaboradores y colaboradoras, pues continúa destacándose por su gestión y desempeño institucional. En la más reciente medición de ese desempeño, el Departamento Administrativo de la Función Pública coloca al municipio de Envigado, óigase bien, en una posición orgullosa. Alcanzó una calificación récord del 97.63, ubicándose en el séptimo lugar a nivel nacional entre 1.102 alcaldías evaluadas. Este resultado consolida Envigado como el segundo municipio con mejor desempeño institucional del Valle de Aburrá y refleja el compromiso de la administración del alcalde Raúl Eduardo Cardona González para cumplir a la comunidad con una gestión eficiente, transparente y orientada siempre a obtener beneficios para el pueblo envigadeño y el Valle de Aburrá.
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0: tenemos temas especiales en salud con un personaje calificado, con una invitada especial. Se trata de la secretaria de salud del municipio de Envigado, la doctora Salomé Londoño Zapata.
1: Tenemos en esta emisión un personaje especial. Se trata de la doctora Salomé Londoño Zapata. Ella es la secretaria de salud del municipio de Envigado. La doctora Salomé es una odontóloga que ha desarrollado importantísimas campañas en beneficio de la comunidad de envigadeña, pero eso se los vamos a contar un poquito más adelante. Vamos a darle la bienvenida. Doctora Salomé, muy buenas tardes, bienvenida.
2: Muy buenas tardes para todos los que nos escuchan hoy y para ti, don Hernando, muchas gracias por esta entrevista y este espacio para contarte todo lo bonito que hacemos en pro de nuestros envigadeños.
1: Usted lo ha dicho, son muchas las cosas bonitas en cabezas suyas se están haciendo aquí en Envigado en materia de salud. Me gustaría comenzar, mi querida doctora, este mes arranca la campaña de prevención del suicidio. Creo que hay cosas muy, muy interesantes para contarle a nuestra audiencia sobre esta campaña.
2: Sí, así es. Durante el mes de septiembre, como tú lo acabas de decir, se conmemora el Día Mundial de Prevención del Suicidio, exactamente el día 10 de septiembre. Pero nosotros durante todo el mes vamos a desarrollar un sinnúmero de actividades en pro de esto. La campaña se llama Pasos para la Red de Vida y es un hilo rojo que nos conecta con la vida y cómo nosotros de una manera empática nos ponemos en el momento del otro. Entonces, bueno, les voy a contar un poquito de esta campaña. Empezamos el 7 de septiembre, el lunes 7 de septiembre, vamos a estar en los paraderos de bus y vamos a estar también en la estación del metro de Envigado con un termómetro de las emociones, hablándole a las personas de que deben aceptar sus emociones, que las emociones hacen parte de la vida y de cuando nos sentimos tristes, aburridos o muy felices, pues también nosotros podemos ser red de vida apoyando al otro. Cuando estamos muy felices, podemos estar para el otro, y cuando una persona está muy triste puede buscar ayuda en el otro. Entonces, con esto vamos a buscar la empatía, que las personas reconozcan las emociones. Sobre todo para los hombres cuesta mucho reconocer que están tristes, que están aburridos, entonces queremos dar como un paso hacia ese termómetro de las emociones. El día 8 y 9 de septiembre vamos a realizar unas ferias, se llaman ferias Tejiendo Redes, Cuidando Vidas. Vamos a estar en dos lugares, en el Alto de los Sueños, el 8 de septiembre y el...
1: Mucha atención pues, 8 y 9 de septiembre.
2: El 8 de septiembre entonces vamos a estar en el Alto de los Sueños de 11 a 3 de la tarde. Vamos a estar también con el termómetro de las emociones, con un rincón de la calma, que es algo muy hermoso. Vamos a estar hablando también de lo que les...
1: Oye, cántame, rincón de la calma.
2: Sí, rincón de la calma es un espacio para que las personas interioricen y como que se conecten consigo mismas, porque a veces uno en el afán del día a día se olvida también lo valioso que uno puede ser uno mismo como persona y solamente reconoce lo bonito en el otro, pero no en nosotros mismos. Entonces el Rincón de la Calma nos ayuda con esto y por eso vamos a estar haciendo esta feria. Pues es una feria que no solamente es de la Secretaría de Salud, sino que es una feria de todos. Vamos a estar entonces el martes 8 de septiembre allá en el Alto de los Sueños y el martes 9 de septiembre vamos a estar en Zona 6. Continuamos entonces con el jueves 10 de septiembre, que es el propio día de conmemoración, y este día vamos a pintar el puente y nuestra iglesia de naranja, porque este año el color es el naranja y el naranja significa alegría, felicidad. Entonces lo que queremos es que no siempre relacionemos la salud mental con algo triste, sino que las personas también lo empiecen a ver con algo diferente. Y ahí vamos a hacer una velatón, vamos a estar compartiendo con las personas, vamos a estar también acá en el hall de la alcaldía, vamos a hacer una toma cultural y simbólica con unos zapatos que nosotros mismos, las personas donaron unos zapatos. Y esos zapatos se llaman zapatos con historias. Entonces cada persona cogía como el zapato del otro y le ponía su toque especial y su toque artístico. Entonces, bueno, yo creo que vamos a estar como muy activos durante este mes en todo lo que tiene que ver con la salud mental, y es un tema que a todos nos importa mucho y cada día queremos gestionar mejor nuestras emociones y también estar para el otro.
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1: Doctora Salomé Londoño Zapata, son múltiples los servicios que en cabeza suya se están prestando a toda la comunidad de una manera interesantísima. Pues en esta sección de Valores Envigadeños queremos reconocer todos esos servicios, todas esas actividades que usted en su especialidad como odontóloga, como administradora gestión de salud pública está entregando y que reconocen todos los envigadeños, de tal forma que a nombre de los distintos estamentos envigadeños del informativo Envigado al Día queremos rendirle este homenaje y le invitamos a que reciba esta bandeja intangible.

0: Doctora Salomé Londoño Zapata, los micrófonos de Envigado al Día son suyos para que se despida de esta audiencia que le aprecia, le admira y le respeta.
1: Muchas gracias por esta sorpresa, por este reconocimiento tan hermoso. Lo recibo con todo mi amor, siempre al servicio de toda la comunidad. Gracias a ustedes que nos están escuchando hoy. Recuerden que durante todo este mes entonces tendremos diversas actividades de salud mental y no olviden nuestra línea, que es la línea de la Red de Vida, 300-786-4016.
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y bien amables oyentes de los 1200 AM de La Voz de Antioquia, de la cadena radial Júpiter, el templo de la resurrección de la radio en Colombia. De esta manera llegamos al término de una emisión más del informativo Envigado al Día, las cosas positivas de la tierra mía. Les acompañamos en la gerencia general de la cadena radial Júpiter, Juan Felipe Tobón Agudelo. En la sala de producción y sonomontaje, Samuel El Praga Correa Varela. En el máster de la icónica voz de Antioquia, el ingeniero de sonido Jaime Andrés Zapata y el valioso apoyo administrativo de la incansable Linita Ospina. La dirección y conducción de quien les habla, Hernando Correa Sevillano, y quienes les decimos muchísimas gracias por su atención. Nuestra invitación para el próximo sábado a la 1:00 de la tarde. Y como siempre, nos vamos con alegría. Desde septiembre se respira el aroma de diciembre. La inolvidable agrupación Afro Son y El Pesebre. Feliz fin de semana.

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0: Escuchábamos de Los Villalpos, Aquel barco. 1:34 en los 1200 del AM, La Voz de Antioquia.
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0: Escuchábamos de las hermanas Lago, Te Quiero Besar. 1:37 en La Voz de Antioquia.
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0: Escuchábamos de Noé Morales, Ingratitud, 1:40 en los 1200 del AM, La Voz de Antioquia.
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0: Escuchábamos de las aves cantoras consejos de una madre. 1:43 minutos en los 1200 del AM, La Voz de Antioquia.
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0: Escuchábamos de Silva y Villalba, Cenizas al Viento, 1:46 en La Voz de Antioquia.
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0: Escuchábamos de las trigueñitas como un ángel. 1:49 en La Voz de Antioquia.
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0: Una cruz, tierra y olvido. Ahí teníamos a los legendarios acá en los 1200 del AM, La Voz de Antioquia. A la 1:56 minutos.
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0: Escuchábamos de Los Solitarios, Ya no es lo mismo. 1:59 en los 1200 del AM, La Voz de Antioquia.
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3: Esta es la hora en La Voz de Antioquia. Son las 2:11. 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

0: Esta es la hora en La Voz de Antioquia. Son las 2 con 23 minutos. 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

0: Esta es la hora en La Voz de Antioquia. Son las 2 con 30 minutos. 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
3: Esta es la hora en La Voz de Antioquia. Son las 2 con 42 minutos. 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

0: Esta es la hora en La Voz de Antioquia. Son las 2:52. 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

0: Esta es la hora en La Voz de Antioquia. Son las 3 en punto. 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
3: Chupando melón.
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1: Esta es la hora en La Voz de Antioquia. Son las 3 con 12 minutos. 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
4: 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Ve, habla que vive parque, que me va a poner a mover este mundillo, a ver, ¿eh?
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0: Esta es la hora en La Voz de Antioquia. Son las 3:20. 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
2: ¿Quieres saber qué opinan los turistas de Medellín?
3: Cuando yo estoy fuera de Medellín, cuando estoy fuera de Antioquia, la gente me dice, los colombianos me dicen, los de Medellín son gente presuntuosa, se creen el ombligo del mundo, creen que todo gira alrededor de ellos, se quieren independizar, no son solidarios. En cambio, cuando vengo a Medellín me ocurre todo lo contrario, la gente es súper solidaria, abierta a nuevas ideas. ¿Qué es lo que me enseña esta lección? Que el resto de Colombia no quiere parecerse a Medellín. Lo que quieren es que Medellín no parezca a Medellín. ¿Por qué? Porque cuando tú no eres capaz de ponerte a la altura de uno que está por encima tuya, lo que buscas es que él se ponga a la tuya, bajarlo a tu altura. Y aquí hay un refrán muy bueno. Las personas no envidiamos lo que tiene el otro. Lo que queremos es que el otro no lo tenga. Eso es lo que pasa con el resto de Colombia, con Antioquia. No queremos lo que tiene Medellín, no queremos empresas, no queremos libertad, nos pesa mucho. Lo que queremos es que ellos no lo tengan. ¿Por qué? Porque ponen en evidencia, por medio de su libertad y su dignidad, la mediocridad de vida en la que andamos instalado el resto del país. Eso duele, pero eso es una verdad común.
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0: Esta es la hora en La Voz de Antioquia. Son las 3:32. 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
2: Esta es la hora en La Voz de Antioquia. Son las 3 con 41 minutos. 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

0: Esta es la hora en La Voz de Antioquia. Son las 3 con 50 minutos. 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

0: Esta es la hora en La Voz de Antioquia. Son las 3:58, La Voz de Antioquia de la cadena radial Júpiter.
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1: Esta es la hora en La Voz de Antioquia. Son las 4 con 13 minutos. 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

0: Esta es la hora en La Voz de Antioquia. Son las 4:23. 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

0: Esta es la hora en La Voz de Antioquia. Son las 4:30. 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
2: Esta es la hora en La Voz de Antioquia. Son las 4 con 42 minutos. 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

0: Esta es la hora en La Voz de Antioquia. Son las 4 con 59 minutos. 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
1: Esta es la hora en La Voz de Antioquia. Son las 5 con 14 minutos. 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

0: Esta es la hora en La Voz de Antioquia. Son las 5 con 21 minutos. 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
2: Cuando quieras recorrer el mundo, comienza por nuestra ciudad de Medellín. Un paraíso que no te arrepentirás de conocer. Este, uno de nuestros atractivos turísticos.
3: Teatro Metropolitano. Inicia con la inauguración el 19 de febrero de 1987. La edificación del Teatro Metropolitano se levantó sobre un lote de 19.000 metros cuadrados, 10.000 de ellos construidos en una edificación austera de aspecto severo y noble. Se estima que su fachada incluyó 1.200.000 unidades de ladrillos. Su sala tiene capacidad para 1.634 espectadores, 1.262 en platea y 372 en el balcón. Este escenario es un gran teatro. Ofrece 916 metros cuadrados, una boca de 18 metros, un proscenio de 19 metros y una altura de 24 metros de parrilla. Foso de orquesta, camerinos y está dotado con sistema de tramoya, sonido, iluminación y parqueadero para 352 vehículos. El teatro tiene una ubicación equidistante con los principales sectores de la ciudad, cerca al centro administrativo La Alpujarra, Plaza Mayor y el edificio inteligente de empresas públicas. En noviembre del 2001, se designó con el nombre de Teatro Metropolitano José Gutiérrez Gómez, como homenaje a este hombre cívico antioqueño que en su calidad de socio fundador de la Asociación Medellín Cultural llevó a cabo innumerables y exitosas gestiones ante el Banco de la República de Colombia para la construcción de este teatro. Proporcionó a la ciudad de Medellín y sus habitantes el lugar más importante para el desarrollo de las actividades culturales. Allí se han presentado más de 4.700 eventos con una asistencia cercana a los 3 millones y medio de espectadores. Las presentaciones han incluido la música y las artes escénicas en diversas manifestaciones, siendo pionero a lo largo de la historia en la conservación, difusión y proyección de la música clásica y teniendo como su columna vertebral la programación de la temporada internacional de música clásica.
2: Medellín, ciudad primaveral, el encanto de su gente, la belleza de sus mujeres, capital de la montaña antioqueña, como sus atractivos turísticos. 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Un paraíso terrenal, lleno de mujeres bellas y la cordialidad de su gente, la hacen inigualable. 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

0: Esta es la hora en La Voz de Antioquia. Son las 5 con 30 minutos. 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
3: Esta es la hora en La Voz de Antioquia. Son las 5 con 44 minutos. 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

0: Esta es la hora en La Voz de Antioquia. Son las 5 con 50 minutos. 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

0: Esta es la hora en La Voz de Antioquia. Son las 5:59. 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
1: Esta es la hora en La Voz de Antioquia. Son las 6 con 13 minutos. 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

0: Esta es la hora en La Voz de Antioquia. Son las 6:20. 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
3: Caracolí, muy pocos lugares transmiten tanta magia como las cavernas de Caracolí. Para los caminantes, para quienes se conectan con la naturaleza, las cavernas del río Nus, con sus múltiples salones y sus milenarias estalactitas, son un impactante tesoro. También es una aventura internarse en la Cueva de los Guarachos. Estos majestuosos lugares están cerca del casco urbano, que es atravesado por la vía del viejo tren que convirtió a Caracolí, en ese entonces, en una importante estación de paso para mineros, arrieros y comerciantes.
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1: Esta es la hora en La Voz de Antioquia. Son las 6 con 31 minutos. 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
4: No, profesor, yo no me arrepiento porque la verdad le cuento, estaba un poquito desanimada porque llevaba más o menos 30 jugadas de 40 que me dijo, y pues ya, no, lo logré, profe, gracias a Dios y a usted, soy feliz ganadora hoy. La plata que invertí, pues no importa, porque hoy soy ganadora y soy feliz.
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3: Avanzamos, querida familia, que estoy en Radio Cadena Júpiter, Radio Cadena Júpiter. 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
5: Maestro Eduardo, Dios me lo bendiga, muy contento de saludarlo, habla con John Martínez, le hablo desde Copacabana, paciente suyo de Medellín. Profe, ¿cómo está?
3: Bien, aquí trabajando. ¿Qué hace en Copacabana, mi hermano John? ¿A qué se dedica? ¿Cuál es su testimonio?
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3: ¿Con qué número?
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3: ¿Qué le dice a la gente, hermano? 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
3: Le doy la bienvenida a Don Hermes Onediondo. Hola, viejitos.
7: Chicharrón con pelo, chicharrón con pelo. Ajú, ajá, al programa del profesor Eduardo nadie le ganará. El humor con Don Hermes, el vendedor de aguacates. Más ordinario que... más ordinario que una corbata remendada. Más ordinario que un marrano con diente de oro. Don Hermes, más ordinaria que caja de dientes con caries. Chicharrón con pelo.
8: Viejo loco, un saludo especial para su merced lindo. Sábado también lo pone uno a trabajar, ¿no? Esto es demandable, de verdad. Pero a todas las poblaciones, un saludo especial a Don Herpesito y a todos los oyentes y oyentes. Gracias por estar con nosotros de nuevo. Imagínense que... pregunta capciosa. Esta pregunta es un chiste maravilloso. ¿Qué hora es cuando un reloj marca las 25 horas? ¿Qué hora es cuando un reloj marca las 25 horas? Hora de mandarlo a arreglar.
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9: 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Oyente en la línea, buenas, buenas, buenas, ¿con quién hablo?
10: Con Alexandra Villegas.
9: Alexandra, ¿de dónde llama?
10: Profesor, lo estoy llamando acá desde Yolombó.
9: Yolombó, Antioquia, paciente de Medellín, Medellín, Medellín, me espera. 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
10: Ay, vea, profe, yo acá tengo en Yolombó, yo acá tengo un negocito, profe. 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Y pues desafortunadamente mi hijo se consiguió una muchacha. Y resulta que esta muchacha... y él se volvió loco, empezó a consumir droga, profesor, empezó a meter alcohol como loco, y profesor, yo ya no sabía qué hacer con él, y pues profesor, nosotros lo visitamos con mi esposo muy angustiado y todo, usted le hizo una limpieza, profe, nos hizo un tratamiento, y profesor, imagínese, nosotros le decíamos a usted que ya él tiene, mi esposo tiene una hermana en España, y que, o sea, yo le decía, ¿cómo hago para mandarlo para allá, profe? 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
9: Bueno, usted tenía un problema muy delicado con su hijo. ¿Cómo está su hijo con el tratamiento que le hice? Porque ese muchacho estaba muy mal. Ese muchacho estaba totalmente desviado en el mundo.
10: Sí, profe, él estaba, de verdad, usted mismo se dio cuenta, profesor, que yo le decía, a mi hijo me lo van a resultar matando, profesor, porque él ya tenía muchos enemigos, él ya, profesor, vendía todo lo de la casa, a mi esposo le robó una cadena que le había dejado el papá de todo, hizo, profesor, y usted nos hizo una limpieza, me dio esas gotas quitavicio, profesor, y por eso estamos tan agradecidos con usted, porque de verdad, profe, usted sí nos ayudó bastante.
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13: A ver, ¿dónde está la vieja de las tres Fs? Ve a hablar que vive parque, que me va a poner a mover este mundillo, a ver, ¿eh?

0: Esta es la hora en La Voz de Antioquia. Son las 6:51. 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

0: se la dormí, hija.
1: ¿Qué desea?
0: A usted, mamacita, ¿cómo está de buena, mi amor?
1: ¿No ve que estoy sola?
0: Por eso vine, mi amor, por eso.
1: Usted más bien como que se equivocó de puerta.
0: ¿Y entonces por qué los otros no se han equivocado de puerta? ¿Se creó el bobo o qué?
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0: toallita, mi amor.
1: Dirección, Juan Felipe Tobón.
2: Toalla, jabón y agua para la 17. El viejito se volvió a desmayar. Esto es para bañarlo.
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3: ¡Venga!